0: para evitar que las drogas crucen la frontera por convicción humanista. Señaló que es mejor trabajar de manera conjunta como socios comerciales para fortalecer los intereses comunes con pleno respeto a las soberanías, y durante este discurso advirtió sobre nuevas formas de desestabilización impulsada por la derecha internacional. Explicó que a diferencia del pasado, ya no se recurre al uso de la fuerza, sino a campañas digitales y operaciones masivas en plataformas globales que buscan erosionar gobiernos y movimientos políticos.
1: Hoy el pueblo está despierto, consciente y organizado, y por eso lo decimos con firmeza: ni los corruptos de antes que quieren regresar al poder, ni quienes pretenden utilizar al movimiento de transformación para proteger intereses personales, ni ningún agente extranjero que quiere imponer condiciones a nuestra nación, van a doblegar la dignidad del pueblo de México. No olvidemos que durante el sexenio de Fox se vivió la cruel represión de los pobladores de San Salvador Atenco, o la brutal represión a los maestros de Oaxaca. Por si fuera poco, Fox encabezó el desafuero en contra de Andrés Manuel López Obrador, y su obra cumbre, el fraude electoral del 2006, que llevó a la presidencia al espurio de Felipe Calderón, que llenó el país de muerte, de sangre, con la fallida guerra contra el narco.
0: La presidenta también sostuvo que sectores conservadores, tanto nacionales como extranjeros, buscan recuperar privilegios perdidos o frenar la cuarta transformación respaldada por las mayorías populares. Consideró especialmente preocupante la actitud de un sector de la derecha mexicana que dijo está dispuesto a celebrar e incluso promover presiones de políticos extranjeros.
1: México no es piñata de nadie. Llamo la atención del pueblo de México. Cuando desde el exterior se dicta quién es culpable y quién no, cuando se busca presionar a nuestras instituciones desde fuera, cuando se normaliza la idea de que otro país puede intervenir en asuntos que solo le corresponden a los mexicanos, ya no estamos hablando de cooperación, estamos hablando de injerencia.
0: Y ya en la mañanera del pueblo de este lunes, la presidenta aseguró que existen sectores de la derecha en Estados Unidos que impulsan una campaña de injerencia contra México con el objetivo de utilizar la relación bilateral con fines políticos de cara a los procesos electorales que se celebrarán en Estados Unidos en noviembre y a las elecciones previstas en nuestro país en 2027.
2: ¿Qué hemos hecho? Nosotros lo que queremos es una buena relación con el gobierno de Estados Unidos y con distintas, con todas sus áreas. Vino recientemente el secretario de Seguridad, Roberto, el secretario de Relaciones Exteriores, está en contacto permanente tanto con personas de la Casa Blanca como con el Departamento de Estado de Estados Unidos. El Gabinete de Seguridad tiene mucha relación con sus contrapartes. Como lo dije ayer, yo creo que son sectores pues de la ultraderecha de Estados Unidos que quieren que no haya buena relación, que haya mala relación con México, que no están de acuerdo con el gobierno que encabezamos por razones ideológicas principalmente, y que no quieren que haya una buena relación. Y se

0: Y también es muy importante reflexionar, lo dije ayer en el discurso, sobre quiénes son los dueños de estas plataformas. ¿Quién orienta los algoritmos? Porque las plataformas no son de estados. Y son el esquema de comunicación menos regulado del mundo. Cuando hablo de estas campañas que son pagadas, que entran en el proceso de los algoritmos y que vale mucho la pena, porque hoy las redes sociales se han vuelto pues el principal factor de información, comunicación, aprendizaje, pero tienen algoritmos, no es neutral, y además se prestan a pagar, a que el dinero sea el que genere la información, a partir de quién lo paga y la propia concentración de estas plataformas en unas cuantas manos. Es algo indispensable de discutir, porque cuando hay tanto dinero involucrado, cuando hay orientación de ciertos algoritmos, que no solo es la técnica, sino también la manipulación de la información, entonces vale la pena entender cómo nos estamos informando. Y repito, discutirlo en las familias, en las escuelas, y avanzar en nuestro país en que no sea una orientación de fuera quien está manipulando muchas veces la información y la comunicación.
1: Por otro lado, miles de personas se congregaron en distintas plazas públicas, auditorios y espacios abiertos de 31 entidades de todo el país para acompañar el mensaje de la presidenta Claudia Sheinbaum con motivo de este segundo aniversario del triunfo electoral. Durante esta jornada se estimó la participación de alrededor de 800,000 personas en distintos puntos del país donde se transmitió el evento, y las movilizaciones fueron encabezadas en su mayoría por gobernadores, legisladores, alcaldes y funcionarios, quienes expresaron su respaldo a la presidenta y llamaron a mantener la unidad en torno a este proyecto de transformación. La Ciudad de México registró la mayor concentración con alrededor de 130,000 asistentes, seguida del Estado de México con 60,000 personas, Veracruz con 45,000, Puebla con 30,000, Tamaulipas con cerca de 20,000 y Oaxaca con alrededor de 18,000 participantes. Durante los actos realizados en todo el país, mandatarios estatales destacaron los resultados de la Administración Federal en temas de bienestar, combate a la pobreza, seguridad e infraestructura. El único estado donde no se registraron concentraciones fue Coahuila debido al proceso electoral en curso. Durante la mañanera del pueblo también la presidenta contrastó esta asistencia registrada en el acto de rendición de cuentas con la convocatoria realizada por la oposición el mismo día, y aseguró que la respuesta ciudadana es resultado de actuar con principios y dar resultados.
0: Fíjense, vean las tomas de la movilización de en Chihuahua de ellos, con dos expresidentes. Es en un lugar cerrado, ni siquiera se alcanza a ver cuánta gente había ahí. Bueno, en Ciudad Juárez ayer fueron 30,000 personas, o 40,000, no sé cuántas dijeron, 40,000.
1: Bueno, el evento del PAN en Chihuahua fue el sábado, precisamente sobre este evento, esta concentración de la oposición en defensa, en respaldo a la gobernadora Maru Campos. Pues la idea era sencilla: cerrar filas, denunciar la supuesta persecución política y mostrar que el panismo está más unido que nunca. Lo que nadie anticipó fue que en este homenaje participaran expanistas que ni se tragan ni se caen bien, como Felipe Calderón, quien, bueno, pues ya no forma formalmente de parte de las filas del PAN, tampoco Vicente Fox, y porque también, bueno, por ahí apareció el dirigente nacional del PAN, que tuvo que saludar a fuerza a Felipe Calderón, y otros panistas que parecía que todo marchaba conforme al guión, hasta que le tocó hablar a la gobernadora Maru Campos. Por eso tenemos el cuchillito de palo de este lunes.
2: Este sábado, la dirigencia nacional del PAN encabezó un mitin de apoyo a Maru Campos. acto en el que estuvieron presentes Xóchitl Gálvez, Marco Cortés, Jorge Romero y otros que ya ni forman parte de las filas del PAN, como los expresidentes Vicente Fox y Felipe Calderón. Todos convocados bajo el lema Yo con Maru para denunciar como cuchillito de palo una supuesta persecución política contra la gobernadora de Chihuahua. Jorge Romero aseguró que el partido defenderá a Maru Campos hasta donde tope, pero no se quedó ahí. También aprovechó para rendir homenaje a Vicente Fox y Felipe Calderón, dos expresidentes que, según él, sí combatieron al crimen organizado. Felipe Calderón tomó entonces la palabra para advertir que la soberanía no se defiende con discursitos y videítos en las mañanas, sino con la fuerza del Estado. Un nuevo cóctel de Calderón para intentar reivindicar la guerra contra el narco como una muestra de firmeza gubernamental al mero estilo de Gustavo Díaz Ordaz.
3: Asumí entonces, y aún hoy, el peso de la decisión que tomé de enfrentar al crimen. Y a pesar del ataque vil y calumnioso del poder, con todos mis errores, con todas mis limitaciones, sé que esa fue la decisión correcta. Es lo que me tocaba hacer para servir al pueblo de México.
2: Sin embargo, el legado de Calderón no puede ocultarse detrás de un hashtag escandaloso como Yo con Maru, ni se pueden esconder los más de 121 mil homicidios registrados durante su sexenio, ni la sentencia de 38 años por narcotráfico de su secretario de Seguridad, Genaro García Luna. Vicente Fox, por su parte, se limitó a cantar, a repetir el panfleto sobre el rescate de la democracia, la justicia y, claro que sí, las elecciones de 2027.
4: Los que tienen silla, tomen asiento. Los que no, aplaudir y a gritar en esta gran fiesta. ¡Qué bonito es Chihuahua!
2: El mensaje era claro. El panismo quería proyectar una imagen de frente unido, dispuestos a olvidar viejos señalamientos internos. Es más, hasta Jorge Romero y Felipe Calderón se abrazaron, pese a que el expresidente dedicó parte de su libro, Decisiones Difíciles, a acusar a Romero de formar parte de una red de corrupción, extorsiones y negocios irregulares dentro del partido. Todo parecía ir de acuerdo al plan, pero entonces apareció Maru Campos.
5: Pero esto, fíjense, esto no siempre fue así. Antes había gobernantes que se coludían con el narco, y eso ya de por sí era muy grave, pero el gobierno era quien seguía teniendo el control.
2: Si la intención era que el comentario pasara desapercibido, la presencia de Calderón arriba del templete y a su lado fue quizá el peor escenario posible. De pronto, el evento se convirtió en una clase magistral de cómo tirar el show. Mientras el PAN intentaba construir una narrativa sobre los peligros del presente, una de sus propias figuras terminaba evocando uno de los episodios más incómodos de su partido. Si alguien pensaba que el PAN había organizado un acto de respaldo para Maru Campos, se quedó corto, porque lo que ocurrió en Chihuahua fue más bien una cumbre de reconciliaciones improbables, amnesias selectivas y contradicciones cuidadosamente maquilladas bajo el lema de la unidad.
1: Bueno, pues ahí los tienen, Felipe Calderón, Vicente Fox, Maru Campos. Díganos ustedes en redes sociales qué opinan de estos posicionamientos, concuerdan con ellos, no están de acuerdo, los rechazan. Díganos por qué, qué opinan de Felipe Calderón insistiendo en que hizo lo necesario cuando, bueno, los datos lo desmienten, el incremento de homicidios en el país, de la violencia en el país, del consumo de drogas en el país. Y bueno, comparado con lo que hoy sucede, pues es diametralmente opuesto. Díganos en redes sociales, @MX Referencia, Facebook, YouTube y X completamente en vivo, y el WhatsApp de Imer Noticias, 55 66 31 24 27. Y cambiando de tema, en la mañana del pueblo de este lunes se presentaron los avances de la entrega de los programas del bienestar, los cuales ya benefician a más de 42.8 millones de personas durante este 2026, gracias a una inversión superior al billón de pesos, misma que se entrega de manera directa a la población a través del Banco del Bienestar. La presidenta Claudia Sheinbaum defendió los programas sociales ante las críticas de sectores de la derecha mexicana, quienes aseguró tiene una visión de que el pobre es pobre porque no trabaja.
0: Ya sabemos que la ultraderecha está en contra de eso. Esta visión de que el pobre es pobre porque no trabaja, cuando si alguien trabaja en México, son los pobres, para poder salir adelante. O sea, es un sistema que no les permitió salir adelante, a pesar de trabajar de sol a sol. Y por primera vez desde el 2019 hay apoyos directos al pueblo. No aquellos que se daban cuando había elecciones, con la compra del voto, sino programas que crean derechos. Eso es muy importante. México es de los pocos países que cuando cumples 65 años hay una pensión que por lo menos te ayuda a tu alimentación, que garantiza una alimentación saludable para todos los adultos mayores. Eso no hay en muchos lugares del mundo. A las personas con discapacidad, el programa de becas, que garantiza que niñas y niños y jóvenes se queden en la escuela, que no se vayan por problemas económicos. En eso no está de acuerdo la derecha, la ultraderecha. ¿Por qué? Porque piensan que el dinero debe ser para los de arriba, no para los de abajo.
1: Bueno, la pensión de adultos mayores ya atiende a 13.6 millones de personas. El programa Mujeres Bienestar cuenta con 2.7 millones de beneficiarias. Jóvenes Construyendo el Futuro ya beneficia a 3.5 millones de jóvenes. Ha beneficiado más bien a 3.5 millones de jóvenes desde su creación y durante la actual administración a 561 mil jóvenes, que esta cifra gracias a una inversión de 37 mil millones de pesos. La Escuela es Nuestra, en este 2026, prevé una inversión de 26 mil millones de pesos destinada al fortalecimiento de 73 mil escuelas de educación básica y media en todo el país. Y por último, el Coordinador General de Programas para el Bienestar, Carlos Torres Rosas, informó que al cierre de mayo, el Gobierno de México ha ejercido ya 490 mil millones de pesos en los programas del bienestar, lo que representa un 49% del presupuesto anual.
6: Como recordarán, este año contamos con un presupuesto histórico para todos los programas, 1.3.326 millones de pesos, es decir, más de 1 millón de millones de pesos, lo que permitirá llegar a más de 42 millones de derechohabientes y beneficiarios en todo el país. Cifra que consolida a los programas para el bienestar como la política social más grande en toda la historia de México. Y a 5 meses del año hemos ejercido poco más de 490 mil millones de pesos, lo que equivale al 49% del presupuesto anual. Estamos pues en ruta para cumplir la meta establecida por nuestra presidenta y asegurar que la inversión social siga siendo el corazón de la política pública del Gobierno de México. Finalmente, podemos ver el presupuesto anual de los programas desde 2018. La gráfica muestra que el crecimiento ha sido constante y sostenido hasta alcanzar en 2026 este nivel sin precedentes. Esto es resultado de un manejo honesto y responsable de los recursos públicos, de una recaudación justa y eficiente, y de mantener firme el principio de devolverle al pueblo lo que es del pueblo.
1: En otros temas, Iván Escalante, el titular de Profeco, agregó que México se mantiene entre los 5 países de la OCDE con los precios más competitivos de gasolina regular. Indicó que al 29 de mayo el precio promedio nacional fue de 23.67 pesos por litro, equivalente a 1.37 dólares.
7: Aquí queremos profundizar con el tema del precio promedio nacional de la gasolina. México se encuentra dentro del top 5 de los países de la OCDE con precios de combustible más competitivos. Esto es gasolina regular. Para el 29 de mayo teníamos un precio promedio de 23 pesos con 67 centavos. Esto pasándolo a dólares, México tiene un precio de litro de la gasolina de 1 dólar con 37 centavos, solamente arriba de Japón, Colombia, el promedio de Estados Unidos y Australia. De ahí en fuera, todos los demás países países tienen la gasolina más cara. Y aquí queremos destacar el caso de California, que el precio de la gasolina equivalente a dólares por litro es de 1.56. En Estados Unidos depende de los impuestos y de algunos otros cobros extras, cambia mucho el precio de la gasolina por estado. Entonces aquí presentamos la información para que se tenga la referencia que en México se está vendiendo gasolina regular a precios justos.
1: Bueno, también Iván Escalante habló sobre el precio del jitomate, que se ha estabilizado, aunque todavía ronda los 50 pesos por kilogramo, motivo por el que buscan concretar un acuerdo esta semana para estabilizar y disminuir el precio del jitomate. Bueno, así llegamos al corte de la media hora en Punto de Referencia en Contraste. Ya saben que nos quedamos unos minutos platicando con ustedes en vivo en Facebook, YouTube y X. Si quieren brincarse un ratito a las redes sociales para que nos manden sus comentarios, sus saludos, los leamos, hagamos más grande esta comunidad informativa. También en el WhatsApp de Imer Noticias, 55-66-31-24-27. Recordarles también las redes sociales de Infodemia, arroba InfodemiaMex, para que no los agarren en curva con la desinformación. Y volvemos con más noticias de seguridad de la Ciudad de México con las movilizaciones de la CENTE e información internacional con las elecciones en Colombia, las elecciones presidenciales en Colombia. Vamos al corte de la media hora y volvemos en Punto de Referencia en Contraste.
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9: En temas de seguridad, elementos de la Fiscalía General de la República localizaron en Tijuana, en Baja California, un túnel de alrededor de 265 metros de longitud y 6 metros de profundidad que conectaba con la ciudad de California. Este túnel además contaba con infraestructura de iluminación, ventilación, adaptación de un mecanismo electrónico deslizante y fue descubierto durante un cateo en un domicilio en la colonia Nueva Tijuana por la violación a la Ley Federal de Armas de Fuego y Explosivo, así como a la Ley General de Salud. Tras inspeccionar este sitio, las autoridades determinaron que probablemente funcionaba como centro de almacenamiento, logística y tráfico de armas, explosivos y sustancias ilícitas, esto tras localizar cartuchos, posible metanfetamina y marihuana, además de celulares y documentación. En más información de seguridad, Omar García Harfuch, el secretario de Seguridad, informó el sábado que fue detenido Jesús N., el presidente municipal de Cuautla, Morelos, en el marco de la operación Enjambre. Esta acción derivó de una orden de aprehensión emitida por la Fiscalía General de la República y se suma a 6 detenciones de ediles realizadas en ese estado. Estos funcionarios detenidos son Agustín N., presidente municipal de Atlatlahuacán, Irving N., exalcalde de Yecapixtla, Horacio N., secretario municipal de Cuautla y exaspirante a la alcaldía, Pablo Adrián N., empresario y oficial mayor de Cuautla, Jonathan N., tesorero de Cuautla, y Arisbel Rubí, ex candidata de la alcaldía a la alcaldía. En suma, hasta el momento ya son más de 85 funcionarios y exfuncionarios que han sido aprehendidos por las autoridades federales como resultado de este reforzamiento de seguridad, entre ellos siete presidentes municipales en funciones, bajo una línea de cero impunidad frente a cualquier vínculo entre autoridades y grupos criminales. Y bueno, vamos con información sobre las movilizaciones de la CENTE en la Ciudad de México, porque esta tarde cientos de maestros de distintas secciones de la coordinadora comenzaron a reunirse en las inmediaciones del Ángel de la Independencia en la Avenida Reforma, aquí en la Ciudad de México, para realizar la marcha que pretendía llegar hasta el Zócalo capitalino. El reporte completo lo tiene nuestro compañero de Imer Noticias, David Pérez.
10: ¿Qué tal, Gustavo? Muy buenas tardes. Pues después de que esta marcha del CENTE se topara con no poder llegar al Zócalo capitalino en la calle 20 de noviembre por unas vallas metálicas y después de que los maestros intentaran retirar estas vallas o tirarlas, de atrás de las vallas comenzaron a caer algunos petardos. Esto comenzó a generar un caos, algunas cuestiones violentas. Sin embargo, pues bueno, ya se calmó y ahora pues la dirigencia del magisterio ha decidido que el plantón será sobre 20 de noviembre. Así es que ya se empiezan a acomodar los maestros. Mientras tanto, pues siguen pidiendo algunas cuestiones, sobre todo que la presidenta Claudia Sheinbaum los escuche. Esto es lo que dijo una de las dirigentes del magisterio de la zona de Michoacán.
11: Anunciamos y exigimos la reinstalación de la mesa de trabajo con la Comisión Nacional Única de Negociación y la presidenta de la República, Claudia Sheinbaum Pardo. Tuvimos exigencias y acciones en los estados y a nivel federal. No tuvimos Dios no nos escuchó, mostró oídos sordos al pueblo.
10: Gustavo, comentarte que los profesores plantean pues hacer una asamblea y después de ella ya definirán qué otros movimientos harán a lo largo de la semana. Por lo pronto, como te decía, el plantón se ubicará sobre la calle 20 de noviembre hasta Isasaga y los maestros plantean que no se moverán hasta que tengan una respuesta del gobierno federal.
9: Muchas gracias a David Pérez y también en información de la Ciudad de México, la jefa de gobierno, Clara Brugada, y autoridades capitalinas encabezaron la apertura de la Casa Ciudad de México Internacional Media Center, espacio ubicado en el Casino Militar de Campo Marte, que recibirá a más de 500 periodistas durante la Copa del Mundo. Durante la presentación también se dieron a conocer los programas de movilidad, accesos a los estadios, al Estadio Azteca y medidas logísticas para los partidos. Las autoridades reiteraron que no habrá estacionamiento en el inmueble, por lo que los asistentes deberán llegar mediante transporte remoto. Clara Brugada informó que el próximo 11 de junio, la inauguración del Mundial con el partido entre México y Sudáfrica, se suspenderán clases en educación básica y media superior de escuelas públicas de la Ciudad de México. Como parte del plan de movilidad, habrá estacionamientos remotos en puntos como el Auditorio Nacional, Santa Fe, Palacio de los Deportes y Bellas Artes, desde donde partirán unidades de transporte eléctrico hacia el Estadio Azteca para quienes cuenten con acceso al inmueble. También se habilitarán 7 rutas peatonales hacia el Coloso de Santa Úrsula, mientras que el tren ligero operará recorridos directos entre Tasqueña y el estadio exclusivamente durante los días del partido.
12: Va a haber movilidad activa con bicicletas, con scooters, y va a haber de manera peatonal estos caminos para llegar. Entonces va a ser una experiencia que tendremos que revisar posteriormente. Aquí está Félix del estadio para ver si se sigue retomando después del Mundial, y esto ayudaría mucho a priorizar el transporte público en lugar del transporte privado, logrando que la ciudad pueda ser una ciudad que de manera segura pueda sus visitantes y la población de la ciudad vivir un mundial seguro. Ese es el gran objetivo. Ya escuchamos la cantidad de policías y cómo va a estar distribuida entre el estadio, entre todos los festivales futboleros, entre el FanFest que va a estar en el Zócalo y muchos otros puntos también turísticos que sabemos que tenemos que cuidar, además de cuidar toda la ciudad. Así que hay una gran tarea que tiene la Secretaría de Seguridad, pero estoy segura que se va a llevar a cabo de manera muy ordenada, disciplinada, como es la Secretaría de Seguridad Ciudadana.
9: Por otro lado, la jefa de gobierno también anunció que ya inició la jornada de capacitación para voluntarios del Mundial de la FIFA. El reporte completo lo tiene nuestra compañera de Imer Noticias, Guadalupe Franco.
13: ¿Qué tal, Gustavo Auditorio? Muy buena tarde. La Secretaría de Turismo de la Ciudad de México arrancó este lunes la jornada de capacitación para servidores públicos, voluntarios y orientadores que serán el rostro de México durante el Mundial de Fútbol 2026. Desde el Auditorio Nacional, la Secretaria de Turismo capitalina, Alejandra Frausto, destacó que en comparación con otras sedes mundialistas donde se desplegarán agentes migratorios, la Ciudad de México está lista para recibir al mundo con una visión incluyente, solidaria y libre de discriminación. Así lo dijo.
14: ¿Y ustedes van a ser la cara de este corazón, que es la amabilidad, la hospitalidad, la manera que tenemos los mexicanos de recibir al mundo? Porque en esta ciudad, a diferencia de otras ciudades y de otros países, recibimos a todas las nacionalidades por igual, a todas las culturas, a todas las creencias, a todas las preferencias y expresiones sexuales, sin discriminación, sin racismo y sin ningún tipo de xenofobia.
13: Alejandra Frausto informó que ya suman más de 120 mil personas, principalmente servidores públicos, capacitadas para atender a turistas y visitantes. Los participantes recibirán herramientas digitales, guías especializadas y capacitación para orientar a millones de personas que ya llegarán a la capital del país durante la justa mundialista. Al dar un mensaje a las y los voluntarios, Gabriela Cuevas, coordinadora de los trabajos del gobierno federal para el mundial, destacó el legado de las Copas del Mundo de 1970 y 1986, así como el papel de quienes contribuyen en la organización del torneo. Escuchemos.
14: Vamos a un mundial como el que nunca se haya hecho. Aquí en México, una vez más, escribimos historia y la estamos escribiendo con todas y todos ustedes. Porque aquí ya recibimos en el 70 y en el 86 con grandes memorias que quedan grabadas en el corazón. Y por supuesto ahí están también nuestras pioneras del 71. Pero cada vez que México alberga un mundial, se escriben nuevas páginas en la historia del fútbol. Pero esas páginas no existirían sin las voluntarias y voluntarios que hoy siguen narrando grandes historias.
13: De acuerdo con la Secretaría de Cultura, la estrategia de capacitación contempla una amplia oferta con actividades musicales, culturales, gastronómicas y deportivas. Esta oferta incluye 18 festivales futboleros gratuitos en toda la ciudad, además del FIFA Fan Fest en el Zócalo Capitalino, que será gratuito y contará con una pantalla la más grande entre las ciudades sedes del torneo. Asimismo, se informó que en el Aeropuerto Internacional de la Ciudad de México se prepara una recepción especial con mariachis, módulos de información turística y arcos florales, además de exhibiciones fotográficas para dar la bienvenida a quienes lleguen a vivir la fiesta mundialista y la realización de un desfile mundialista en la capital del país. Gustavo Auditorio, mi reporte.
9: Muchas gracias a Guadalupe Franco, y antes de que se me olvide recordarles que Imer Noticias relanzó su barra informativa con la primera emisión Imer Noticias, tu punto de referencia, con Alberto Nájar, de lunes a viernes a las 7 de la mañana, Aquí entre dos con Patricia Betaza, de lunes a viernes a las 10 de la mañana, y la segunda emisión Imer Noticias, tu punto de referencia, con Berenice Rodríguez, de lunes a viernes a las 13 horas, a la 1 de la tarde, para que no se pierdan ningún detalle del acontecer nacional e internacional con nuestros compañeros y colegas de Imer Noticias. Y te hablando del acontecer internacional, el senador de izquierda Iván Cepeda, representante del Pacto Histórico, y el candidato de ultraderecha Abelardo de la Espriella, del Movimiento Defensores de la Patria, disputarán la presidencia de Colombia en una segunda vuelta electoral programada para el próximo 21 de junio. De acuerdo con los resultados preliminares de la Registraduría Nacional, ambos candidatos obtuvieron una ventaja suficiente para avanzar al balotaje y dejar fuera de la competencia al resto de los aspirantes. Y precisamente para hablar de este proceso electoral y de todo lo que está sucediendo en Colombia, nos acompaña vía Zoom nuestro compañero Héctor Quintanar. Buenas tardes, Héctor, ¿cómo estás?
15: ¿Qué tal, Gustavo? Muy contento de estar aquí, como siempre lo hemos dicho, felices de compartir, aunque hablemos de cosas un poco escabrosas.
9: Sí. Oye, Héctor, pues cuéntanos, ¿qué es todo lo que tenemos que saber de este proceso electoral, todo lo que ha sucedido alrededor, desinformación y, bueno, pues ahora denuncias de manipulación en este proceso electoral?
15: Sí, precisamente yo creo que van a ser 3 semanas de confrontaciones bastante directas entre estos dos opositores, puesto que ambos discursos políticos y ambos proyectos de nación que tienen para Colombia, sobre todo en el tema de seguridad, son irreconciliables en todo sentido, ¿no? Por un lado tenemos a un Iván Cepeda, que tiene una de sus principales características, no solo como político, sino también como candidato, pues ha sido el tratar de llevar una estrategia de seguridad basada en la paz, algo que él logró en 2014, logrando la paz y estos acuerdos de paz entre las guerrillas y los grupos paramilitares, mientras que por el otro lado, Abelardo de la Espriella, pues resulta ser uno de estos candidatos ahora que están floreciendo sobre todo en el Cono Sur, que tratan pues de emular no solo las políticas de Trump, sino también pues tener su beneplácito, ¿no? Por lo tanto, pues él opta por una mano dura, por una especie de buquelismo, ¿no? Donde vuelva a haber esta cuestión de los castigos, encarcelamiento, mano dura, represión. Y pues la sorpresa fue que el día de ayer domingo, pues él resultó ganador de esta primera ronda, lo cual quiere decir pues que su discurso sí está pegando dentro de esta de un sector muy grande de la población, alcanzando creo que un poco más de 10 millones de votos.
9: Y bueno, también durante, o bueno, posterior a esta jornada electoral, el presidente Gustavo Petro hizo denuncias de un posible fraude electoral. ¿Qué nos puedes platicar de esta denuncia?
15: Sí, bueno, el presidente de Petro tiene dentro de sus características ser bastante reaccionario en las redes sociales, ¿no? Él desde el inicio de los resultados que le eran adversos a quien políticamente podríamos calificar como su sucesor, pues ha dicho que no, que él no reconoce los resultados. Sin embargo, bueno, una de las primeras acciones que tuvo el candidato Cepeda, justo yo creo que un poco para conciliar y llevar a cabo en buenos términos esta última parte de su campaña, porque recordemos que él todavía pues va a continuar en campaña estas tres semanas, pues él ha dicho que va a acatar el resultado electoral, y bueno, pues que es una medida no solo bastante prudente, sino también congruente con el mensaje que él pues que ha determinado su campaña y también su carrera política, que es la conciliación y sobre todo pues el fortalecimiento de la democracia a través de la paz, que es un poco el mensaje que también pues el gobierno de México con Sheinbaum, con AMLO, pues están tratando de establecer la paz en términos de reconciliación y de atender las causas de la desigualdad, no la confrontación violenta, como es lo que busca de algún modo, pues es la propuesta de Abelardo de la Espriella.
9: La otra figura que me parece que es importante, sobre todo para México, el ver qué está haciendo, el analizar qué está haciendo, porque ha fungido como una inspiración para Felipe Calderón, es Álvaro Uribe, ¿no? Que estuvo muy activo en la campaña, que incluso pues ha difundido desinformación. ¿Qué nos puedes decir de este papel de Álvaro Uribe?
15: Bueno, pues Álvaro Uribe es una de esas instituciones políticas, o sea, una institución viva. Es un hombre cuyos alumnos políticos pues se encuentran incluso dentro de la carrera presidencial. Bueno, se encontraban, ¿no? Tenía a su candidata, una de las, Paloma Valencia, que también una de las grandes sorpresas que tuvo esta elección fue que pues no solo quedó derrotada la derecha tradicional. Recordemos ahorita que el mensaje de Abelardo de la Espriella es una ultraderecha, ¿no? No es la derecha a la que de algún modo estaban acostumbrados en Colombia, gobernados casi siempre por la derecha, salvo ahora con la intervención de Gustavo Petro. Pero ahora mismo el uribismo también pues sufre una derrota bastante humillante, porque pues es la derecha, vamos a decirlo como añeja, conservadora, pero tradicional, resulta completamente apabullada con este nuevo discurso, ¿no? También un discurso que ha sido absorbido por los jóvenes. Recordemos que este abogado Espriella nunca ha tenido ningún cargo público, ninguna responsabilidad dentro del sector público, siempre ha sido abogado, incluso fue cantante, y casi toda su campaña la hizo en redes sociales, en TikTok, a través de donde lanzó su mensaje pues al público que lo consume. Por lo tanto, bueno, esto quiere decir también que las escuelas políticas de antaño o las tradicionales, pues ahora mismo están siendo rebasadas, ¿no? Y por lo tanto, pues es lo que le está pasando a Uribe, este personaje incluso que ha sido, me parece que el mismo Cepeda en algún momento lo acusó por faltas a derechos humanos, pues está viendo rebasado, ¿no? Por estas nuevas tendencias.
9: O sea, estamos viendo casi repetida la fórmula de Milei también en este candidato.
15: Sí. Sí, estamos, yo creo que es todo un fenómeno que no es fortuito, o sea, tiene una planeación y de hecho tiene una intervención, ¿no? También con Noboa tenemos en Ecuador, pues este circuito, ¿no? De presidentes de algún modo jóvenes, o en Milei no es el caso, pero al menos está representando como esta cuestión de los outsiders, ¿no? De los que no están dentro de la política, pero llegan con un mensaje reaccionario y obviamente buscan el beneplácito de Trump. Y lo están logrando, ¿no? O sea, porque los primeros actos que han hecho tanto Noboa como Milei, pues han sido de algún modo establecerse como mensajeros del trumpismo en todo el Cono Sur y olvidar cualquier atisbo de soberanía. Por lo tanto, pues es un poco la misma fórmula aquí, pues imprimir bastante capital, invertir bastantes medios de comunicación, todas las redes sociales, invertirle en ello, y le está dando pues resultados positivos.
9: Y bueno, el otro tema es Donald Trump. ¿Qué tanta injerencia tuvo en este proceso electoral? ¿Qué tanto influyó o qué tanto va a influir en los resultados en 20 días?
15: Pues ahí, en la mañana estaba escuchando justo un análisis de un político colombiano, que él mencionaba que incluso para quien quede, cualquiera de los dos proyectos que pueda llegar a quedar dentro del gobierno, es un poco pérdida de tiempo querer estar de la mano del trumpismo, porque cuando ellos lleguen al gobierno, Trump ya va a estar más allá de la mitad de su mandato, ¿no? Por lo tanto, el establecerse como servicial a Trump es una pérdida de tiempo para ambos. Sin embargo, sí hay una intervención de Estados Unidos porque pues le resulta bastante cómodo continuar con el proyecto que ya tenían en Colombia, no solo intervención política, sabemos que hay también pues una intervención económica y las bases militares que son tan codiciadas ahora por Estados Unidos en todo el continente.
9: Héctor, pues muchísimas gracias por este panorama que nos das de Colombia. No sé si quieras agregarnos algo más, se nos está escapando algo más, algo que quieras dejarnos como mensaje.
15: Pues algo de lo que tendría que aprender también un poco México y la izquierda política, todos los movimientos progresistas, pues es este ejercicio de autocrítica, ¿no? Porque si bien Gustavo Petro ganó las elecciones y era uno de los bastiones fuertes de la izquierda en el Cono Sur, pues justo hay que aprender, lo tienen que aprender los líderes de la izquierda, a fortalecer las acciones más allá de los discursos, más allá de las promesas de campaña, porque pues por supuesto que el público resiente y también existe pues la memoria, ¿no? La memoria histórica que ahorita mismo pues el pueblo colombiano se encuentra en dos vertientes totalmente opuestas. Por lo tanto, yo creo que pues para todos los líderes que se suman como izquierda o progresistas, habría que hacer un ejercicio de autocrítica muy fuerte y establecer, pues bueno, una política de acciones, de resultados y sobre todo, pues continuar con esta lucha de seguridad hacia las causas en las que creemos mucho, pero pues de algún modo tiene que verse reflejado en resultados con la sociedad.
9: Muchísimas gracias, Héctor. Un abrazo.
15: Abrazo, Gustavo. Un gusto estar acá. Saludos.
9: Gracias. Y bueno, pues también es importante que también nosotros como audiencias, como electores, empecemos a ver un poquito más detrás de lo que hay de estas campañas en redes sociales, de estos candidatos que prometen soluciones muy fáciles, muy sencillas a los problemas muy complejos de nuestras naciones, como Milei, y que bueno, terminan... no quiero darle un calificativo muy duro, pero termina por incumplir esas promesas, cuando menos, porque la verdad es que el caso argentino, pues es bastante triste la manera tan entreguista de lo que está haciendo Javier Milei. También por eso, como electores, debemos de tener pues un poquito de visión detrás de estos discursos que, insisto, son muy fáciles de compartir, son muy fáciles de consumir en TikTok, pero a la hora de enfrentarse a la realidad política, económica, social de un país, bueno, pues muestran muchas fracturas. En más noticias internacionales, la agencia Tasnim, vinculada a la Guardia Revolucionaria de Irán, informó que la República Islámica paralizó las negociaciones de paz con Estados Unidos por la ofensiva de Israel contra el Líbano. Es importante recordar que las autoridades de Irán han insistido en muchas ocasiones que el alto al fuego en vigor con Estados Unidos desde el pasado 8 de abril incluye al Líbano, esta nación que está siendo severamente atacada por Israel. Y en este contexto, el primer ministro israelí, Benjamín Netanyahu, anunció este 1 de junio nuevos ataques contra Beirut, por lo que el ejército de Irán advirtió que responderá con acciones militares contra el norte del país hebreo si dichas ofensivas se concretan. El ministro iraní de Exteriores, Abbas Araghchi, recalcó que el alto al fuego entre su país y Estados Unidos es un cese al fuego en todos los frentes, al tiempo de señalar que la violación del acuerdo en un solo frente constituye una violación de alto al fuego en todos los frentes, en referencia a estos ataques incesantes contra el Líbano. El presidente del Parlamento y negociador en jefe iraní, Mohamed Baqer Khalibaf, advirtió que Estados Unidos e Israel pagarán por lo que la República Islámica considera el incumplimiento de la tregua, detallando que toda decisión tiene un precio. El presidente de Estados Unidos, Donald Trump, sostuvo una conversación que calificó como muy productiva con Benjamín Netanyahu, durante la cual acordó no desplegar más tropas en Beirut y retirar a las que ya se dirigían hacia la capital del Líbano. Y bueno, antes de despedirnos, vamos con esta nota en el contexto de la Copa del Mundo, porque el fútbol cada vez deja de ser ese deporte popular de masas para convertirse en un deporte que solo aspira la élite.
16: El fútbol ya no es un deporte popular.
17: La inconformidad de los seguidores del fútbol por los precios desmesurados de los boletos para el Mundial 2026 ha sido tal que en Estados Unidos ya iniciaron una investigación contra la FIFA por los altos costos. Las Fiscalías Generales de Nueva York y Nueva Jersey emitieron citaciones para que el organismo rector del fútbol explique la forma en que han vendido los boletos para el Mundial de Fútbol, luego de numerosas quejas de fanáticos por los altos costos, irregularidades y prácticas engañosas en los boletos para los 8 juegos que se desarrollarán en el MetLife Stadium. Las fiscales generales Letitia James y Jennifer Davenport, junto con el Departamento de Protección al Consumidor y al Trabajador de la Ciudad de Nueva York, llevarán este caso, donde señalan posibles prácticas comerciales engañosas de la FIFA, lo que pudo haber contribuido al aumento desmesurado en los precios. Por otra parte, los fanáticos mexicanos también están descontentos, debido a que para poder comprar un boleto para el Mundial de Fútbol deberán desembolsar de 1.120 pesos hasta los 616.530 pesos mexicanos, esto de acuerdo a la página oficial de venta de la FIFA. Haciendo una comparación con México 86, última Copa del Mundo con sede en México, para poder asistir a los partidos, el acceso más costoso era de 135.400 viejos pesos, que te permitían asistir a 13 partidos en la capital. De acuerdo con la Comisión Nacional de los Salarios Mínimos, del 1 de enero al 31 de marzo de 1986, el salario mínimo estaba en 1.464.50, por lo que se requerían casi 92 días de salario mínimo para poder asistir a los 13 Juegos Mundialistas. Ahora, en el Mundial 2026, para poder comprar el boleto más costoso a un solo partido, de acuerdo al portal de la FIFA, y considerando que el salario mínimo para este año es de 315.04 pesos, deberás trabajar 1.956 días, equivalentes a 5 años y 3 meses de trabajo. Con esta investigación en curso y las múltiples quejas por los precios desorbitantes, queda claro que el deporte que comenzó siendo por y para la clase trabajadora, ahora luce inaccesible para el fanático promedio, y que lo popular del fútbol cada vez está quedando de lado, para abrir paso a un deporte que solo pueda ser seguido por un sector de la población con un poder adquisitivo muy alto. Para Punto de Referencia, Omar Rodríguez.
9: Bueno, pues ahí tienen estos datos de cómo nos han ido arrebatando ese deporte que antes pues, lo podíamos jugar en la calle, lo podíamos ver cualquier domingo en la tele, podías asistir a cualquier partido de fútbol, y ahora la verdad es que pues tienes que vender, hipotecar la casa para poder ir a un partido de fútbol. Bueno, así llegamos al final de Punto de Referencia en Contraste. Muchas gracias a toda la gente que hizo posible este noticiario, aquí en los controles del SPR del Máster, en los controles de Altavoz Radio, a nuestros compañeros periodistas y reporteros de Inver Noticias, pero sobre todo a ustedes que nos escuchan y nos ven todos los días. Soy Gustavo Ramírez, nos escuchamos y nos vemos mañana en Punto de Referencia en Contraste, donde la verdad no es una tendencia, es una obligación. Soy Gustavo Ramírez, nos escuchamos mañana.

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Edificios y rincones, huellas de nuestra historia. En el lado sur de la calzada México-Tacuba, en la zona de Popotla, se encuentra un bello edificio con amplio jardín al frente, que dio nombre, precisamente, a la estación del metro que se encuentra cercana a él, Colegio Militar. Y es que en ese lugar estuvo durante mucho tiempo el Colegio Militar antes de ser trasladado al sur de la Ciudad de México. Pero, ¿sabía usted que este edificio fue, en sus orígenes, la Escuela Normal de Maestros y que su constructor fue el hijo de Porfirio Díaz? Aquí le contamos su historia.

0: se va.
1: Durante el porfiriato, se gestó la idea de crear una escuela normal de profesores bajo el impulso de Justo Sierra, quien era entonces secretario de Instrucción Pública. De este modo, en 1908, se adquirió un extenso terreno conocido como la Cuchilla del Rosario, al poniente de la capital, en el pueblo de Popotla, en el flanco sur de la antigua calzada mexica que desde tiempos prehispánicos comunicaba al pueblo de Tlacopan, hoy Tacuba, con el centro de la Ciudad de México. El proyecto arquitectónico estuvo a cargo del ingeniero Porfirio Díaz, hijo del entonces presidente. La inauguración se llevó a cabo el 12 de septiembre de 1910 y fue uno de los actos que formaron parte de los festejos del centenario de la independencia. Sin embargo, durante la revolución, la escuela fue cerrada. Más adelante, en 1918, el edificio quedó bajo resguardo de la Secretaría de Guerra y Marina, convirtiéndose así en la Academia de Estado Mayor. En sus instalaciones se encuentra actualmente el Museo de la Caballería.
0: Cantar del regimiento, mil vidas.
1: Cápsula realizada en colaboración con el INER. 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
2: A los 23 años, el joven compositor y pianista Gonzalo Curiel dejó su natal Guadalajara y viajó en un ferrocarril de vapor a la Ciudad de México. Era 1927 y su único propósito era seguir su vocación musical. Su primer empleo en la capital fue en una casa de música, donde grababa rollos para pianola. Poco después, en 1933, debutó en la radiodifusora XEW como pianista acompañante. Para 1935, el maestro Curiel ya dirigía sus propios grupos orquestales, Rita Armelo, Los Trovadores del Ensueño, Los Caballeros de la Armonía y El Escuadrón del Ritmo.
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2: El 14 de enero de 1951 fue elegido presidente de la Sociedad de Autores y Compositores de México, cargo que desempeñó con entrega hasta el mes de julio de 1958, cuando un infarto acabó inesperadamente con su vida. A pesar de su muerte, el maestro Gonzalo Curiel dejó una huella profunda en el repertorio musical de México, por lo que en 2009, la SAC distinguió su trayectoria con el reconocimiento póstumo Juventino Rosas, una presea destinada a aquellos cuya obra ha trascendido fronteras, idiomas y épocas. 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

0: eran casi como si fuera su propio andar. Justo en ese pensamiento, con la visión aún nublada, el ruido se detiene abruptamente. Quizá la persona había tenido miedo de ser reconocida. El silencio se apoderó entonces de la escena exactamente durante un siglo. ¿Qué sonido escuchaste? ¿Acaso fueron pasos sobre hojas secas? Por supuesto. ¿O no? Tal vez lo que escuchaste solo fueron unos zapatos con suela de cuero golpeando una maraña de cinta magnética. Un trabajo hecho por un o un artista de los efectos sonoros. Una persona que te ayuda a escuchar lo que tu mente imagina.
1: Efectoteca. Sonidos hechos a mano.

0: horas con 17 minutos. Muy buenas noches. Les saludamos ya en la programación nocturna de la B Grande de México, correspondiente a este lunes primero de junio. Estamos estrenando mes, sexto mes del año, junio, y estrenando mes ya primero de junio. Este día en la compañía de Oliver Rubio en el control técnico, que iniciamos esta semanita de mes y nueva semana, ¿verdad? Hoy, bueno, los lunes Oli nos ha estado acompañando, Oliver Rubio, en la programación de la noche. Y bueno, esta semana también, a partir de mañana, Carlos Oseguera no va a estar con nosotros, se va a estar dos semanas de vacaciones, así que van a estar mis compañeros rolando diversos turnos. Oliver Rubio nos va a estar acompañando la semana, pero bueno, ya iremos mencionando quién está con nosotros en la programación nocturna de Las Grandes de la B y Noche de Estrellas. Así que por lo pronto saludamos a Oliver Rubio y le damos las gracias porque cada lunes está con toda esa energía y todo ese gusto por la música aquí compartiéndolo con todo el auditorio de la B Grande de México. Y hoy iniciamos con la interpretación de Julio Iglesias a la canción Gwendolyn. Quiéreme tal como soy, la escuchamos con Raúl Valle, La Copa Rota con José Feliciano y Sola con mi Soledad en la voz de Marisela. Así iniciamos nuestras baladas de Las Grandes de la B, de cada día a las 7 de la noche. Así iniciamos aquí en la programación nocturna. Saludándoles Claudia Espinosa en el control técnico, despedimos a Modesto Santos, quien ya se retira a casita a descansar y nuevamente mañana estará con ustedes en la programación vespertina de nuestra emisora La B Grande de México, transmitiendo en el 1220 de amplitud modulada y también en el sitio web www.imer.mx/XEB. Lunes de buena programación, como cada día, ¿verdad? Cada día tenemos una programación muy diversa, pero la verdad muy recomendable. Y bueno, llega, además de nuestra música orquestal e instrumental, llega Álvaro Carrillo. Álvaro Carrillo, con todo ese romanticismo, la bohemia y los diversos intérpretes que lo han cantado, estará Álvaro Carrillo de las 9 a las 10. A las 10 de la noche nos vamos con Cancionero Mexicano, hoy dedicado a una compositora, a Graciela Galván, ¿sí? Si no me equivoco, sí es ella, ¿verdad, Oli? Está ella en la programación de ahora de Cancionero Mexicano, Graciela Galván, y cerramos con Noche de Estrellas. Así que quédese con nosotros a disfrutar de toda esta programación aquí en la B Grande de México, en el 1220 de amplitud modulada, nuestra forma de contacto a través de Facebook en XB La B Grande y a través del WhatsApp 5549-122039. Nos vamos a pausa, regresamos en un momento.
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2: Así, señoras y señores, como ha terminado el programa del gran concurso de aficionados de los incomparables relojes suizos Marvin y Alfa.
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1: 19 horas con 30 minutos. Acabamos de escuchar La Ladrona en la voz de Diego Verdaguer y Eso Era la Vida con Emmanuel. En esta noche de baladas a través del 1220 nos vamos a pausa. Continuamos en un momento.
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1: La lluvia inició un día cualquiera de verano. Los pronósticos de la televisión mencionaron que había una perturbación extraña, que quizá llovería por unos días. Nadie sintió temor. Y la lluvia siguió. Después de 10 días, hubo un momento de alerta.

19:47. Escuchamos Leona Dormida en la interpretación de Lupita D'Alessio. Ella ya me olvidó con Leonardo Favio. Y María Conchita Alonso interpretó Acaríciame en esta noche de baladitas aquí a través del 1220 de amplitud modulada. Vamos a pausa, regresamos con más baladas en las grandes de la B.

La radio fue la gran ventana que permitió al público de México conocer a los grandes artistas de otros países que hicieron furor en nuestros escenarios. Ese fue el caso del puertorriqueño Bobby Capó, que conquistó muchos oídos y corazones más allá de su Caribe natal.

Corría el año de 1949, cuando la música de Bobby llegó a México a través de las ondas hercianas. No obstante, su vínculo con nuestro país ya tenía antecedentes. 3 años antes, el cantante puertorriqueño había grabado Me dices que te vas, una composición del michoacano Miguel Prado.

Cabe destacar que también los mexicanos cantaron sus canciones, especialmente Piel Canela, su bolero más emblemático. Desde su creación en 1949 hasta la actualidad, este tema sigue siendo un clásico indiscutible. Escuchemos la interpretación que hizo de esta canción Germán Valdés Tintán en la película El Mariachi Desconocido de 1953.

8 de la noche en punto. Llegamos al cierre de las baladitas aquí en la V Grande de México, escuchando Felicidad en la interpretación de Estela Núñez. De 7 a 1 con Miguel Gallardo, Manuela Torres cantó Errores y Defectos, y con Armando Manzanero escuchamos Adoro. Así concluimos las baladas aquí en las Grandes de la V. Vamos a pausa y regresamos con la música orquestal e instrumental. Una pausa.

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3: Cuando la aeronave ya se encontraba sobre el Océano Atlántico, un vuelo de United Airlines con destino a España tuvo que regresar de emergencia a Estados Unidos después de que un dispositivo Bluetooth identificado con la palabra bomba activara los protocolos de seguridad de la aerolínea y de las autoridades aeroportuarias, provocando la interrupción de la travesía. En la contienda por la alcaldía de Los Ángeles, en las elecciones primarias del 2 de junio, el gobernador de California, Gavin Newsom, hizo patente su respaldo a Karen Bass. Newsom destacó la labor que Bass ha encabezado en la ciudad de Los Ángeles, sobre todo ante la crisis de las personas sin hogar y en la seguridad pública. Faltan ya pocos días de las elecciones primarias para el Distrito 9 del Consejo Municipal de Los Ángeles. José Ugarte se perfila como uno de los principales contendientes en una contienda que definirá quién reemplazará al concejal saliente, Curran Price, después de más de una década en el cargo. Comenzarán a enviarse el 10 de junio los pagos del Seguro Social correspondientes a junio, pero el día en que recibirás tu depósito dependerá de tu fecha de nacimiento. Esta es la voz de Marcia Enciso desde San Diego.
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0: gracias. Gracias.
1: Muchas gracias, muito obrigado. Obrigado.

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2: Los Padres de San Diego buscan adquirir a los relevistas zurdos Daniel Lynch 4 o Matt Starr de los Royals para fortalecer su bullpen rumbo a la postemporada. Lynch 4 es el opción estelar con una efectividad de 1.93 y contrato vigente por dos temporadas más. Matt Starr, un viejo conocido de la afición con su slider dominante y una efectividad de 3.86. El objetivo, conseguir un brazo zurdo de impacto que alivie la carga de trabajo del cerrador Mason Miller para asegurar el éxito en la Serie Mundial. Javier Aguirre definió a los 26 convocados de la selección mexicana para el Mundial 2026, destacando el regreso de Guillermo Ochoa y la inclusión de jóvenes como Gilberto Mora. Los elegidos, el ataque recae en Santiago Jiménez y Raúl Jiménez, mientras que el mediocampo destacan Álvaro Fidalgo y Luis Chávez. Las ausencias notables quedaron fuera Marcelo Ruiz por lesión y Charly Rodríguez y Germán Berterame. Calendario crítico para México. Se despide ante Serbia este 4 de junio e inaugura el Mundial contra Sudáfrica el 11 de junio en el Estadio Azteca. Después se enfrentará a Corea del Sur el 18 de junio y a Chequia el 24 de junio. En la noche de grandes de la AAA, Chad Gable perdió su máscara frente al grande americano con una sangrienta lucha de apuestas en la Arena Monterrey. El duelo, tras una batalla extrema con sillas y mesas, Gable cayó ante un topetazo definitivo. La revelación. Al final del encuentro, el luchador estadounidense se despojó de su incógnita y reveló su identidad ante el público mexicano. Entorno deportivo. El evento marcó un hito en la colaboración de AAA y WWE, opacando incluso la actividad de la final de la Conca Champions 2026. Gilberto Mora, con tan solo 17 años y 239 días, está por convertirse en el jugador más joven en representar a México en un mundial, rompiendo el récord de 96 años impuesto por Manuel Rosas en 1930. Un récord histórico. Supera la marca de 18 años y 88 días que ostentaba el Chaquetas Rosas desde el primer mundial. La consolidación. Tras recuperarse de una lesión, el mediocampista de los Cholos convenció a Javier Aguirre tras sus actuaciones en la Copa Oro y en los últimos amistosos. El gran debut. La nueva marca se hará oficial en el momento en que reciba minutos en el partido inaugural frente a Sudáfrica. 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
2: Cuando la aeronave ya se encontraba sobre el Océano Atlántico, un vuelo de United Airlines con destino a España tuvo que regresar de emergencia a Estados Unidos después de que un dispositivo Bluetooth identificado con la palabra bomba activara los protocolos de seguridad de la aerolínea y de las autoridades aeroportuarias, provocando la interrupción de la travesía. En la contienda por la alcaldía de Los Ángeles, en las elecciones primarias del 2 de junio, el gobernador de California, Gavin Newsom, hizo patente su respaldo a Karen Bass. Newsom destacó la labor que Bass ha encabezado en la ciudad de Los Ángeles, sobre todo ante la crisis de las personas sin hogar y en la seguridad pública. Faltan ya pocos días de las elecciones primarias para el Distrito 9 del Consejo Municipal de Los Ángeles. José Ugarte se perfila como uno de los principales contendientes en una contienda que definirá quién reemplazará al concejal saliente, Curran Price, después de más de una década en el cargo. Comenzarán a enviarse el 10 de junio los pagos del Seguro Social correspondientes a junio, pero el día en que recibirás tu depósito dependerá de tu fecha de nacimiento. Esta es la voz de Marcia Enciso desde San Diego.
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0: Entonces, ¿por qué es que la gente me anima a participar? Porque la gente quiere un representante popular que le ayude a resolver los problemas de su sector, de su colonia, la pavimentación, la seguridad, el alumbrado público, el parque, la unidad deportiva y muchas necesidades que recibo en estos recorridos que tenemos a ras de tierra, en territorio.
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3: Cuando la aeronave ya se encontraba sobre el Océano Atlántico, un vuelo de United Airlines con destino a España tuvo que regresar de emergencia a Estados Unidos después de que un dispositivo Bluetooth identificado con la palabra bomba activara los protocolos de seguridad de la aerolínea y de las autoridades aeroportuarias, provocando la interrupción de la travesía. En la contienda por la alcaldía de Los Ángeles, en las elecciones primarias del 2 de junio, el gobernador de California, Gavin Newsom, hizo patente su respaldo a Karen Bass. Newsom destacó la labor que Bass ha encabezado en la ciudad de Los Ángeles, sobre todo ante la crisis de las personas sin hogar y en la seguridad pública. Faltan ya pocos días de las elecciones primarias para el Distrito 9 del Consejo Municipal de Los Ángeles. José Ugarte se perfila como uno de los principales contendientes en una contienda que definirá quién reemplazará al concejal saliente, Curran Price, después de más de una década en el cargo. Comenzarán a enviarse el 10 de junio los pagos del Seguro Social correspondientes a junio, pero el día en que recibirás tu depósito dependerá de tu fecha de nacimiento. Esta es la voz de Marcia Enciso desde San Diego.
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Oremos. Te rogamos, Señor, nos concedas a nosotros, tus siervos, gozar de perpetua salud de alma y cuerpo. Por la gloriosa intercesión de la bienaventurada siempre Virgen María, seamos libres de las tristezas de la vida presente y gocemos de las alegrías eternas. Por Jesucristo nuestro Señor. Amén. Ave María Purísima, sin pecado original concebida. Hasta aquí hemos llegado al final del rezo del Santo Rosario, también de este espacio de Corazones Unidos. Se despide ustedes, Madre Yasmín, misionera de Jesús y de María, no sin antes. Les dejamos este mensaje que les llevamos a lo largo de la programación. Dios es amor y te ama.

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1: Muy buenos días tengan todos nuestros hermanos que nos siguen a través de los diferentes medios de comunicación. Les saluda Madre Yasmin, misionera de Jesús y de María. Les damos la bienvenida en este su programa de Buenos días, buenas noticias. Consagramos nuestro día, nuestro trabajo, para que todo sea para mayor gloria de Dios y salvación de muchas almas. Pedimos la intercesión de nuestra Madre Santísima y del Señor San José por todas y cada una de sus peticiones y necesidades. Vamos a saludar a nuestros hermanos que están a través de nuestra página de internet, también nuestros hermanos a través de Facebook, por la aplicación de Montemaría, nuestros hermanos en Costa Rica, Argentina, Colombia, Estados Unidos y por supuesto la República Mexicana. Saludamos a nuestros hermanos que están nuestros hermanos a través de la 1470. Muy buenos días y bienvenidos. Iniciamos con nuestro primer segmento, que es el santoral del día de hoy.
2: Padre, me pongo en tus manos. Haz de mí lo que quieras. Sea lo que sea, te doy las gracias. Estoy dispuesto a todo. Lo acepto todo, con tal de que tu voluntad se cumpla en mí y en todas tus criaturas. No deseo más, Padre. Te confío mi alma. Te la doy con todo el amor de que soy capaz, porque te amo y necesito darme a ti, ponerme en tus manos, sin limitación, sin medida, con una confianza infinita, porque tú eres mi Padre.

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1: Dichoso quien no tiene más gozo y alegría que la voluntad de Dios.
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2: San Marcelino y San Pedro. El primero de estos dos mártires era un sacerdote muy estimado en Roma, y el segundo, un fervoroso cristiano, que tenía el poder especial de expulsar demonios. Fueron llevados a prisión por los enemigos de la religión, pero en la cárcel se dedicaron a predicar con tal entusiasmo que lograron convertir al carcelero y a su mujer y a sus hijos y a varios prisioneros que antes no eran creyentes. Disgustados por esto, los gobernantes les decretaron pena de muerte. A Marcelino y a Pedro lo llevaron a un bosque llamado la Selva Negra, y allá los mataron cortándoles la cabeza y los sepultaron en el más profundo secreto para que nadie supiera dónde estaban enterrados. Pero el verdugo, al ver lo santamente que habían muerto, se convirtió al cristianismo y contó dónde estaban sepultados. Y los cristianos fueron y sacaron los restos de los dos santos y les dieron honrosa sepultura. Después el emperador Constantino construyó una basílica sobre la tumba de los dos mártires y quiso que en ese sitio fuera sepultada su santa madre, Santa Elena. Las crónicas antiguas narran que ante los restos de los santos Marcelino y Pedro se obraron numerosos milagros y que las gentes repetían: Marcelino y Pedro, poderosos protectores, escuchad nuestros clamores. El mismo Papa Dámaso atestigua: siendo yo niño, el verdugo me refirió a mí, Dámaso, que el furioso perseguidor había ordenado que se les cortara la cabeza en medio de los zarzales, a fin de que nadie pudiese hallar vuestra sepultura. Otros santos de hoy: Eustaquio, Erasmo, Alejandro, Amelia.

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2: Y vamos a compartir la lectura del día de hoy, que es de la segunda carta del apóstol San Pedro. Hermanos, piensen con cuánta santidad y entrega ustedes deben vivir, esperando y apresurando al advenimiento del día del Señor, cuando desaparecerán los cielos consumidos por el fuego y se derretirán los elementos. Pero nosotros confiamos en la promesa del Señor y esperamos un cielo nuevo y una tierra nueva, en que habita la justicia. Por lo tanto, queridos hermanos, apoyados en esta esperanza, pongan todo su empeño en que el Señor los halle en paz con Él, sin mancha ni reproche, y consideren que la magnanimidad de Dios es nuestra salvación. Así pues, queridos hermanos, ya están ustedes avisados. Vivan en guardia para que no los arrastre el error de los malvados y pierdan su seguridad. Crezcan en la gracia y el conocimiento de nuestro Señor y Salvador Jesucristo. A Él la gloria, ahora y hasta el día de la eternidad. Amén. Palabra de Dios.
3: Te alabamos, Señor. Y el Señor esté con todos ustedes.
2: Y con tu espíritu.
3: Proclamación del Santo Evangelio según San Marcos.
2: Gloria a ti, Señor.
3: Capítulo 12, versículo del 13 al 17. En aquel tiempo los sumos sacerdotes, los escribas y los ancianos le enviaron a Jesús unos fariseos y unos partidarios de Herodes para hacerle una pregunta capciosa. Se acercaron pues a él y le dijeron: Maestro, sabemos que eres sincero y que no te importa lo que diga la gente, porque no tratas de adular a los hombres, sino que enseñas con toda verdad el camino de Dios. ¿Está permitido o no pagarle el tributo al César? ¿Se lo damos o no se lo damos? Jesús, notando su hipocresía, les dijo: ¿Por qué me ponen a una trampa? Tráiganme una moneda para que yo la vea. Se la trajeron y él les preguntó: ¿De quién es la imagen y el nombre que lleva escrito? Le contestaron: del César. Entonces les respondió Jesús: Den al César lo que es del César y a Dios lo que es de Dios. Y los dejó admirados. Palabra del Señor.
2: Gloria a ti, Señor Jesús.
3: Por la lectura del Santo Evangelio sean perdonados nuestros pecados.
2: Amén.
3: A ver, escuchamos.
4: ¿Dónde estaba la trampa que querían poner a Jesús? Si él decía que había que pagar el impuesto al César, eso le desacreditaba delante de los judíos, porque ellos, que pagaban, estaban en contra debido a que era el impuesto que se pagaba a un invasor. Pero si decía Jesús que no había que pagar el impuesto, inmediatamente le denunciaban ante las autoridades romanas, acusándole de ser un levantisco revolucionario, de sublevar al pueblo, y por lo tanto la condena a muerte. Era una magnífica trampa. Contestara lo que contestara, el Señor iba a verse atrapado o delante del pueblo o delante de los romanos. Salió airoso hasta el punto de que dice el evangelista que sus enemigos se quedaron admirados. Dad al César lo que es del César y a Dios lo que es de Dios. Estaban hablando de impuestos. La moneda tenía la cara del César. Jesús utilizó esa argucia, esa excusa, para resolver el problema y no comprometerse ni con uno ni con otro. ¿Pero qué significa dad al César lo que es del César y a Dios lo que es de Dios? O mejor dicho, ¿qué es del César y qué es de Dios? para un católico. Hay un fragmento del alcalde de Zalamea, quizá la mejor obra de Calderón de la Barca, donde dice al rey: la hacienda y la vida se han de dar, pero el honor es patrimonio del alma y el alma solo es de Dios. Un católico cumple las obligaciones legítimas que le impone su carácter de ciudadano. Por ejemplo, pagar los impuestos, ser respetuoso con las normas cívicas. Es decir, tú eres católico, estás viviendo en un país, eres nacido en ese país o eres un emigrante que ha llegado a ese país y tienes que cumplir con las normas cívicas de ese país. Insisto, los impuestos, por ejemplo. O si hay una norma en tu comunidad de vecinos de que a partir de una hora no puedes hacer ruido, pues tienes que someterte a esa norma. Si hay la norma de que en determinado sitio de la ciudad no puedes entrar con un vehículo que contamina, pues tienes que someterte a esa norma. Es decir, un católico asume las normas del sitio donde vive. Pero ¿qué sucede cuando esas normas van en contra de su conciencia? Por ejemplo, el aborto, la eutanasia. ¿Qué sucede entonces? ¿Quién está primero, Dios o el gobernante? Bueno, el gobernante no va a obligarte a abortar, no va a obligarte a pedir el suicidio, la eutanasia. Lo del suicidio, lo de la eutanasia, ciertamente hay muchas presiones sobre los ancianos y enfermos que le están induciendo a pedir ese suicidio. Pero no hay una obligación. Pero sí, en cambio, hay una obligación hacia los que tienen que ejecutar ese acto. Por ejemplo, los médicos que se niegan a cometer abortos. Y entonces el gobierno les amenaza, les persigue, les coacciona, ponen en juego su puesto de trabajo. He conocido en España varios casos así de médicos que tuvieron que renunciar a su trabajo en la Seguridad Social porque no querían ejercer como abortistas. Y entonces tuvieron que buscar un trabajo en la sociedad privada, en un hospital privado, para poder seguir ejerciendo de médicos. Este es un ejemplo, no es el único. Con mucha frecuencia salta a los periódicos la demanda contra un empleado porque quiere llevar una cruz al cuello y se lo prohíben y se presenta a los tribunales. O la demanda contra una organización católica porque, asesorando, por ejemplo, a los padres que buscan adopción, no aconsejan que adopten o que den su hijo en adopción a una pareja que no esté formada por un hombre y una mujer. Es decir, con mucha frecuencia en nuestra época hay roces, enfrentamientos, pleitos entre la conciencia y la ley. No en muchos casos, repito, hay que pagar impuestos. No tenemos que decir que yo soy católico y no pago impuestos. Soy católico y pago impuestos. Pero, ¿y cuando esa ley te obliga? No es que la ley aconseja o ofrece, sino que la ley te obliga a hacer algo que va en contra de tu conciencia. Pues primero está Dios. Primero está Dios. Puedes hacer objeción de conciencia. Yo hago objeción de conciencia y no llevo a cabo esta acción porque mi conciencia me lo impide. Pero es que en muchos sitios la objeción de conciencia está cada vez más restringida y hay acoso, persecución, no de fusilamiento, pero sí de pérdida del trabajo, a aquellos que se atreven a decir hago objeción de conciencia, y no se les permite. En el tema del aborto es claro, cada vez se respeta menos la objeción de conciencia de los médicos, y no solo en ese caso. Primero está Dios. Esto los católicos debemos de tenerlo clarísimo. Primero está Dios. Pero también debemos de tener muy claro que si primero está Dios, no puedo dar mi apoyo con el voto a un partido que reprime la conciencia, a un partido que promulga leyes en contra de la conciencia católica, y mucho menos a un partido que obliga a cumplir leyes que van en contra de esa conciencia porque no respeta la objeción de conciencia. Hay países donde esto no es así, ciertamente, porque ya los católicos son una minoría, pero hay muchos países donde los católicos son una mayoría aplastante. Incluso hay muchos, un porcentaje elevado de católicos practicantes, y salen elegidos gobernantes con un programa de gobierno abiertamente anticatólico. ¿Cómo es posible que esos católicos voten a alguien que va a aplicar leyes contrarias a la conciencia católica? Pues porque primero es su simpatía partidista antes que Dios. Siempre te podrás abstener. La abstención es un derecho, pero lo que no puedes hacer como católico es apoyar partidos que promulgan leyes que van en contra de nuestra conciencia. Dad al César lo que es del César y a Dios lo que es de Dios. ¿Qué es de Dios? Al rey, la hacienda, los impuestos y la vida, por ejemplo, militar en el ejército cuando tu país te necesita. Al rey la hacienda y la vida se han de dar, pero el honor es patrimonio del alma y el alma solo es de Dios. El honor, la conciencia, solo es de Dios. Dad al César lo que es del César y a Dios lo que es de Dios. Pero es que lo que es de Dios está por encima de lo que es del César. Que así sea.
5: Es de la novena semana del tiempo ordinario. El Evangelio es Marcos 12, 13, 17. En aquel tiempo enviaron a Jesús a algunos de los fariseos y de los herodianos para cazarlo con una pregunta. Se acercaron y le dijeron: Maestro, sabemos que eres veraz y que no te preocupa lo que digan, porque no te fijas en las apariencias, sino que enseñas el camino de Dios conforme a la verdad. ¿Es lícito pagar impuesto al César o no? ¿Pagamos o no pagamos? Adivinando su hipocresía, les replicó: ¿Por qué me tentáis? Traedme un denario, que lo vea. Se lo trajeron. Él les preguntó: ¿De quién es esta imagen y esta inscripción? Le contestaron: Del César. Jesús les replicó: Dad al César lo que es del César y a Dios lo que es de Dios. Y se quedaron admirados. Esa expresión de dar al César lo que es del César, obviamente también ha sido interpretada o comprendida como la legitimidad relativa del orden civil. Es decir, un ciudadano tiene que contribuir también con sus tributos, etcétera, al bien público. Esa es una interpretación, pero obviamente la Iglesia, los padres de la Iglesia especialmente, hicieron una lectura mucho más profunda de este episodio, ¿no? Jesús le pide un denario y le pregunta: oye, ¿de quién es esta imagen, esta inscripción que está aquí? Es del César. Bueno, pues si es del César, devolvérselo a él. Si la imagen es suya, devolvérsela a quien lleva la imagen. Pero los padres de la Iglesia dicen que Jesús está aquí también haciendo una insinuación de que cada uno de nosotros llevamos otra inscripción en nuestra alma. nuestra alma es imagen y semejanza de Dios. Por lo tanto, que igual que se dice, ¿quién es la cara, el rostro que está inscrito en la moneda del César? Bueno, pues dáselo al César, pero tú eres, entre comillas, una moneda en la que está grabada la imagen de Dios en ti. El hombre pertenece a Dios porque ha sido creado a su imagen y semejanza, ¿no? Entonces es una... Entrégate a ti, entrega tu propio ser a Dios. Eres de Dios, eres suyo. San Agustín dice esta frase: como se devuelve al César su moneda, devuélvase a Dios el alma iluminada y marcada por su imagen. Que hagamos ofrenda a Dios de nuestra vida. La bendición de Dios Todopoderoso, Padre, Hijo y Espíritu Santo, descienda sobre vosotros.
3: Y permanezca para siempre. Amén, amén, amén, amén. Ay, Madre Mike, ¿y qué tenemos por acá? Vamos a ver. Dice David, José David Parra Gómez: triunfa la sabiduría de Dios.
2: Dice,
3: los fariseos y partidarios de Herodes.
2: Los fariseos y partidarios de Herodes se presentan ante Jesús tendiéndole una trampa. Le plantean una pregunta cuyas dos aparentes respuestas acarrearían consigo enormes consecuencias. Creían poner a Jesús entre la espada y la pared. Él tenía que contestar, tomar el partido de su pueblo o el partido de romanos. Jesús veía su doble intención. Le alababan con palabras que no brotaban del interior, sino que nacían de la hipocresía de su corazón. Se habían puesto de acuerdo para poner a prueba a Dios, pero él conocía sus corazones. No le eran desconocidas sus intenciones. Muchas veces somos nosotros los que queremos poner a prueba a Dios. Nos falta fe. Tememos confiar en Dios, que habla en el silencio y se manifiesta en la cotidianidad. Nos cuesta percibir su amor y hacer su voluntad. Queremos el camino fácil. Preferimos con facilidad la comodidad y mediocridad al arduo camino de la santidad. Que nuestro obrar no desdiga las plegarias de nuestro corazón, ni contradiga las promesas hechas al Señor. Deja que Cristo sea el que responda las dudas de tu corazón, pues la sabiduría de este mundo es necedad a los ojos de Dios. 1 Corintios capítulo 3.
3: Muy bien. Y entonces también nos dice Juan Lara, colaborando con Evangelización Activa: este pasaje del Evangelio nos muestra a un Jesús que no se deja atrapar por las trampas. La pregunta capciosa que le hacen sobre si es lícito pagar impuestos al César o no, podía hacerlo quedar mal con los judíos si decía que sí, o meterse en problemas con los romanos si decía que no. Pero Jesús se da cuenta de la trampa y le responde: al César lo que es del César y a Dios lo que es de Dios. Pero ¿qué significa esto para nosotros? ¿O qué podemos aprender de esto hoy? Para empezar, yo diría que, por una parte, es un llamado a recordarnos la importancia de ser honestos, de cumplir con nuestras obligaciones, de ocuparnos de pagar nuestros impuestos, respetar las leyes, evitar la corrupción y la mentira, algo que desafortunadamente se ha perdido hoy en nuestra sociedad. Porque ser un buen cristiano empieza por ser un ciudadano ejemplar, y eso lo tenemos que tener bien claro, y de eso debemos dar también un buen testimonio, siendo personas que se preocupen por construir una mejor sociedad. Por otro lado, debemos aprender también a reconocer y poner límites a las cosas que no son de Dios y que nos absorben o nos distraen. A veces el trabajo, el dinero o el éxito se vuelven nuestros dueños. Está bien poner mucho empeño en el trabajo, porque pues es lo que nos da el dinero. Pero debemos cuidar que el estrés y los excesos o la ambición no nos roben el tiempo de la familia o la paz interior, porque ese tiempo y esa paz le pertenecen a Dios. Por eso, a César lo que es del César y a Dios lo que es de Dios. Hay que tener bien claro el valor de nuestra persona a los ojos de Dios. Cuando el mundo nos intenta decir que valemos más por lo que tenemos o producimos, recuerda que eso no es lo más importante, porque tú le perteneces a Dios. Tu valor no te lo da una cuenta de banco ni un puesto en una empresa, sino el hecho de ser hijo de Dios. Y entonces nos dice que tenemos compromisos aquí en la tierra, pero hay una parte de nosotros, nuestra dignidad, nuestro corazón, nuestra conciencia, que no le pertenecen a ningún gobierno, a ninguna empresa, a ningún poder humano. Esa parte le pertenece solamente a Dios. Debemos cumplir con nuestras obligaciones del día a día, sin olvidarnos de que nuestro corazón le pertenece a Dios. Se trata de vivir en el mundo, pero sin dejar que el mundo nos quite nuestra esencia. Tu paz, tu amor es de Dios y va sobre toda cuestión. Bueno, lo que dice Mateo 6:24, no se puede servir a Dios y al dinero. Vamos con él. Dios es amor
2: y te ama.
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2: Bienvenidos nuevamente a nuestra programación estelar. Lo más grande que tenemos, el tesoro de la Santa Madre Iglesia Católica Apostólica Romana, la Santa Misa. Dice el Señor: vengan a mí todos los que están cansados y agobiados por la carga, que yo los aliviaré. Y agradecemos la confianza que nos tienen al compartirnos sus intenciones, sus necesidades, que ahora ponemos en la presencia de nuestro Señor, que está real y verdaderamente en su cuerpo, sangre, divinidad. Y Él, que nos ha dicho, vengan a mí, aquí estamos, Señor. Dios es amor y te ama.
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Muy buenos días para todos ustedes, hermanos. Damos gracias al Señor nuestro Dios por todos los dones recibidos, por este don maravilloso de su amor. 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La señora Lorenita Serrano pidiendo por todas las almas del purgatorio, por las más necesitadas de la misericordia de Dios, por todo Monte María y por la fortaleza del Padre Rayito. El patrocinio de la Santa Misa el día de hoy lo hace la señora Lorenita Serrano, pidiendo por todas las almas del purgatorio, las más necesitadas de la misericordia de Dios, por todo Monte María, por la fortaleza del Padre Rayito. Pedimos también por todos nuestros hermanos que con su granito de arena hacen posible esta programación, por Estelita Carlitos y Estelita Mora, piden por la salvación de las almas y reparación de nuestros pecados. Pedimos también por las intenciones de don Alfredo Velázquez, ofrece su granito de arena en sufragio de las almas benditas del purgatorio en las misas celebradas por el Padre Rayito. Olimpia Brito, pedimos por todas sus intenciones, se

0: Encomendar nuestras oraciones, Rosario Bustamante, por sus intenciones, por Marisela Labra, pide por el eterno descanso de su esposo Pablo Labra, y da gracias a Dios por todas sus bendiciones, por todas las bendiciones recibidas. Pide por las almas del purgatorio, especialmente por la que está más próxima a salir. Pedimos por las intenciones de Petrona Sánchez, Alfredo Rodríguez y Elvirita Moreno. Pedimos por su salud. Pedimos también por las intenciones de todos nuestros hermanos que nos han encomendado a sus enfermitos, Magdalena Batres Reyes, Flor Valenzuela, Alicia Franco, Pablo Morales, Raquel Ávila, Margarita Sánchez, Marta Ramírez, Juana Vergara, Juanita García, de Zona Centro, también que se encuentra malita, por Norma Alicia Olaguer, Karina, don Rafa. Pedimos por la sanación de ellos, por doña Vicky, y por todas las personas que se encuentran enfermas. Pedimos para que el Señor les conceda la gracia de la salud. Por el eterno descanso de todos los fieles difuntos, aquellos que nos han sido encomendados, Joaquina Barrios, Rafael Valerio Rojas, Antonia Murillo, Antonio Rizzo, Salvador Rizzo Murillo, José Carlos Santillán, Dick Watson, Marta Calderón Ortega, Ángel Daniel Alcántara, José Morales Flores, Lourdes Eloísa Barrios, Carolita Quintanilla, Carmen Machado Torres Díaz, Jaime Baldoino Gutiérrez, Elvira Enciso Valdés, Héctor Quintanilla Cabello. Descansen en paz. Que tengan un bendecido día en Jesús y María Santísima.
1: Muy buenos días y bienvenidos a la celebración de la Santa Misa. Pedimos por el eterno descanso de Isaac Mujica Talancón, Eladio Robleros, Sara Rura Mesa Madera, Salvador Robles Zavala, Margarita Montoya, Estela Cortés, Socorro Gómez de la Melí, María Esther Esparza, José Antonio Prieto, Patricio Rojas, María Eugenia Estrada Hernández, Hernández Estrada, por su eterno descanso, María Eugenia Herrera Hernández. Ponemos también a Mariano Alfonso Padilla Rivas, por su eterno descanso. Ponemos a Manuel Velasco Herrera, por su eterno descanso, María Elena Verdugo Barraza. Ponemos también las intenciones de Yaritza Isel Aguilar Estrada, Jaime Julián Aguilar Estrada, Silvia Ortiz, Berta Alicia Pérez Soler por su salud, Miguel Ángel Berrones, Luis Ángel Domínguez Rey, María Macías por sus intenciones, Cristóbal López por su salud, Alma Santillán de Rosadito, ponemos Estela de la Cruz y familia, María del Pilar Velasco, Humberto y Consuelo Burjas y familia, Gloria Guardián por su salud, ponemos a Miguel Encinas, por la salud de Carmelita Robles, ponemos a María Eugenia Estrada por todas las intenciones de su corazón, por sus hijos. Ponemos a Guadalupe Balcázar en Nezahualcóyotl, el Estado de México, María Macías, Padre Juan Enrique Martínez, Luis Carlos Zapata Cardón, Micaela Ortiz Casimiro, Marta Contreras, Marta Penilla, Rocío González, Luis Carlos Eduardo Hernández Castellanos, Itzida Maris Rea Vallarta, Damaris Aidali Hernández Rea, Juan Carlos Eduardo Hernández Rea, por sus intenciones. Ponemos también las intenciones de ponemos a la señora Patricia, pide por su familia, por la conversión de Miguel Chacón, por el eterno descanso de Amalia Alcalá, Blanca Manasés, Luz, Laura Zapata, Rubén Valles, Rosa Zúñiga, Abigail Mora, José Ramírez, María Isabel Alcalá, Tomás Quesada, Glafira Lomey, Ramón Agobea, Marta Reynoso, Sergio Chávez, Berta Valenzuela, Heriberto Hugo y Víctor Marrón, por las intenciones de María Barraza, Lorena de la Torre, Reinalda Montes, Irma Marrón, Carmen Sosa, Violeta Moreno, Leticia Navarro, Javier Leigia, Socorro Donati, Norma Prado, por la salud de Teresa Pérez y Luis López. Ponemos también Carlitos Estelita Mora por sus intenciones. Hacemos presente las intenciones de eterno descanso Manuela Frías y José Villa. Ponemos también eterno descanso Genaro Silva. María González Mexicali, pide por todos sus difuntos, Martita Sendejas en San Diego, California, por todas las intenciones de su corazón. Ponemos también las intenciones de Salvador Aguilar por su viaje. Ponemos también las intenciones de Viviana Querétaro por el eterno descanso de su hija y por todas sus intenciones. Luisa Cruz y Antonio Mayorga, ponemos también a Luis Santiago e hijos, las intenciones de María del Refugio Bendaño en la Colonia Altamira. Ponemos las intenciones de Marlene Miranda Lozano, ponemos también

María Macías en Colima, ponemos a Irene Rojas Sánchez por todas sus intenciones, ponemos también las intenciones de Juan Antonio Lee, ponemos las intenciones de Marta Lisa Solorio en San Isidro, California, Margarita Cruz en San Diego, Teresa León Morgado en la Ciudad de México, Martín Márquez en San Luis, Arizona, las intenciones de Ignacio Machuca en Tijuana, Elvira Juárez en Kiss, California, pidiendo por todas las intenciones de su corazón. Ponemos a Aurora Méndez en Goleta, California, pidiendo por todas las ánimas benditas del purgatorio. Lidia Montoya por sus intenciones, especialmente por su hermana. Ponemos también las intenciones de Teddy por las intenciones de su corazón. María Cedaño Bonita, California, ponemos las intenciones de José Antonio, las intenciones de María Elena por sus necesidades. Regina Lee en Tampico, por la salud de Regino, ponemos también las intenciones de Otón Marín, Elisa Lina Montreal, Canadá, ponemos las intenciones de Noelia, ponemos también a la familia Marín por sus necesidades. Alfonso en Chihuahua, ponemos a Norma Galván en Chula Vista, California, Marta Eugenia, María Eugenia Gamboa en Tijuana por todas sus intenciones. Las intenciones de Nancy Suárez Monclova Coahuila, ponemos el mapache en Tijuana, Cristina Rocha en Colina Campos, José Vargas en Los Ángeles, María Luisa en La Presa, Rosalba Guadalupe en Sinaloa, ponemos a María Luisa Ramírez en La Presa, Raquel en Zona Centro, ponemos a María de Los Ángeles Salgado en Tijuana, Andrea García en Guadalajara, Graciela Juárez en El Cajón, Juanito Rojas en Zona Río, Rosa García en San Diego, Eterno Descanso de Nereida Ballina Hernández en Tijuana, Alma Pacheco en Chula Vista, ponemos a Esther Ramírez González en Tijuana, Margarita Cruz en San Diego, Elena Jalapa Veracruz, María Guadalupe en Tijuana, ponemos a Adelina Romero en Tijuana, Raquel, ponemos también a Susana y Alberto en Tijuana por la conversión de sus hijos, ponemos las intenciones de Reina en Rosarito por sus intenciones, Ana Núñez por sus hijos, familia y por todas sus necesidades. Y así les damos la bienvenida a la celebración de la Santa Misa.

0: Muy bien, ya se pican esos muchachos. Vamos ahí. En el nombre del Padre, del Hijo y del Espíritu Santo.
1: Amén.
0: El Señor esté con todos ustedes.
1: Y con tu espíritu.
0: Señor, al iniciar este sexto mes con humildad, acudimos a ti, pero también reconociendo que no te hemos honrado y adorado como te debes. Por eso, yo confieso ante Dios Todopoderoso y ante ustedes, hermanos, que he pecado mucho de pensamiento, palabra, obra y omisión, por mi culpa. Por eso ruego a Santa María, siempre Virgen, a los ángeles, a los santos y a ustedes, hermanos, que intercedan por mí ante Dios nuestro Señor. Dios Todopoderoso, tenga misericordia de nosotros, perdone nuestros pecados y nos lleve a la vida eterna.
1: Amén.
0: Introito. Hay diferentes dones, pero el Espíritu es el mismo. Hay diferentes servicios, pero el Señor es el mismo. Hay diferentes actividades, pero Dios, que hace todo en todos, es el mismo. Gloria Patri, et Filio, et Spiritus Sancto. Sic ut erat in principio, nunc et semper, et in saecula saeculorum. Amén. Hay diferentes dones, pero el Espíritu es el mismo. Hay diferentes servicios, pero el Señor es el mismo. Hay diferentes actividades, pero Dios, que hace todo en todos, es el mismo. Kyrie eleison.
1: Kyrie eleison.
0: Kyrie eleison.
1: Christe eleison.
0: Christe eleison.
1: Christe eleison.
0: Kyrie eleison.
1: Kyrie eleison.
0: Dominus vobiscum.
1: Et cum spiritu tuo.
0: Oremos. Dios nuestro, que enseñaste a los ministros de tu iglesia a no buscar ser servidos, sino a servir a sus hermanos, concédeles disponibilidad en la entrega, mansedumbre en el servicio y perseverancia en la oración. Por nuestro Señor Jesucristo, tu Hijo, que siendo Dios vive y reina contigo en la unidad del Espíritu Santo, Dios, por los siglos de los siglos.
1: Amén.
2: De la segunda carta del apóstol San Pedro. Hermanos, piensen con cuánta santidad y entrega ustedes deben vivir esperando y apresurando el advenimiento del día del Señor, cuando desaparezcan los cielos consumidos por el fuego y se derritan los elementos. Pero nosotros confiamos en la promesa del Señor y esperamos un cielo nuevo y una tierra nueva, en que habite la justicia. Por lo tanto, queridos hermanos, apoyados en esta esperanza, pongo todo su empeño en que el Señor los halle en paz con Él, sin mancha ni reproche, y consideren que la magnanimidad de Dios es nuestra salvación. Así pues, queridos hermanos, ya están ustedes avisados. Vivan en guardia para que no los arrastre el error de los malvados y pierdan su seguridad. Crezcan en la gracia y el conocimiento de nuestro Señor y Salvador Jesucristo. A Él la gloria, ahora y hasta el día de la eternidad. Amén. Palabra de Dios.
1: Te alabamos, Señor. Respondemos al Salmo 89.
2: Tú eres, Señor, nuestro refugio.
1: Tú eres, Señor, nuestro refugio.
2: Desde antes de que surgieran las montañas y la tierra y el mundo, apareciste, exististe tú, Dios mío, desde siempre y por siempre.
1: Tú eres, Señor, nuestro refugio.
2: Tú haces volver al polvo a los humanos, diciendo a los mortales que retornen. 1000 años para ti, como un día que ya pasó, como una breve noche.
1: Tú eres, Señor, nuestro refugio.
2: 70 son los años que vivamos, llegar a los 80 es más bien raro. Pena y trabajo son los más de ellos, con suspiros pasan y pasamos.
1: Tú eres, Señor, nuestro refugio.
2: Llénanos de tu amor por la mañana y júbilo será la vida toda. Haz, Señor, que tu siervo y sus hijos puedan mirar tus obras y tu gloria.
1: Tú eres, Señor, nuestro refugio.
2: De pie.

0: Dominus vobiscum.
1: Et cum spiritu tuo.
0: Sequentia Sancti Evangelii secundum Marcos.
1: Gloria tibi Domini.
0: En aquel tiempo, los sumos sacerdotes, los escribas y los ancianos le enviaron a Jesús unos fariseos y unos partidarios de Herodes para hacerle una pregunta capciosa. Se acercaron pues a él y le dijeron: Maestro, sabemos que tú eres sincero y que no te importa lo que diga la gente, porque no tratas de adular a los hombres, sino que enseñas con toda verdad el camino de Dios. ¿Está permitido o no darle el tributo a César? ¿Se lo damos o no se lo damos? Jesús, notando su hipocresía, les dijo: ¿Por qué me ponen una trampa? Tráiganme una moneda para que yo la vea. Se la trajeron y él les preguntó: ¿De quién es la imagen y el nombre que lleva escrito? Le contestaron: del César. Entonces les respondió Jesús: den al César lo que es del César y a Dios lo que es de Dios. Y los dejó admirados. Verbum Domini.
1: Laus tibi Christi.
0: Per evangelica dicta, deleantur nostra delicta.
1: Amén.
0: Ay, ay, ay, ay, corazón. Y bien. Dar a Dios lo que es de Dios y al César lo que es del César. A ver, vamos checando el dato en Marcos 11. Después de que tiene hambre, viene de Betania, de la casa de sus amigos Lázaro, Marta y María, y pues como que no es ahí, ¿no? Por estar platicando, yo me imagino, ¿verdad? Veo una higuera frondosa, uy, mucha hoja, son hojas grandes así, y se acerca para coger de los frutos unos higos que para el tiempo, decía Padre Santiago, ¿verdad?, no eran higos propiamente, sino brevas, ¿verdad?, brevas. Bueno, son como más grandes, más dulces. Bien, pues ni eso encontró. Y entonces, que nadie vuelva a comer de tus frutos. Ándele, eso es una hacía cachetada guajolotera. Llega a Jerusalén, el templo, pues es el corazón, ¿verdad?, espiritual del pueblo, pero han hecho, y así lo reclama el Señor, han hecho de la casa de Dios, que es una casa de oración, una cueva de ladrones. ¿Por qué? Porque quien maneja esto son los sacerdotes. Y no se creen que de ahora, no, ya desde tiempo del profeta Samuel, los hijos de Elí, el sacerdote, pero sus hijos, bien tranzas, mano. La gente iba con mucha devoción a hacer su ofrenda y ellos querían que les dieran la carne cruda para hacerse, ¿sí?, porque tenían derecho a un cierto, ¿no? Pero se enojaban, sí, y llegaban con el pincho y ya, y vámonos. Bueno, ya había tranzas ahí. Hoy también el templo se presta para negocios, y no en lo sencillo prestar también ese momento, ¿verdad?, para disfrutar de unos tamales así vaporosos, ricos, y un jarrito de atole o café, ¿verdad? Así, nada más que aquí no hay, no hay, no se preocupen, ya están abriendo los ojos. Lo que es una, al salir de la misa los domingos, porque eso ayuda para la mantención del templo y esto. No, no se refiere a eso, sino ya hacer un super mega negocio de ellos. Tenían, me acuerdo de un lugar donde he visto algo a lo que nos dice, dos, tres veces subí a la Latinoamericana, pero llegamos allá y hay una, dice, caja, Sí. Y entonces, pues llevas tu dinero circulante y compras las monedas, que tienen, por cierto, pues hay mirador y una figurita de la torre latinoamericana, y son con las que funciona la maquinita para mirar.

0: 8 de la mañana con 22 minutos, 8 con 22, estamos de regreso en The Morning Rock. Manden su mensaje, manden su mensajito, ya estoy aquí viendo que están llegando muchos mensajes, muchos audios solicitando canciones. Me da muchísimo gusto que se estén reportando. Se reportan acá desde... ¿Quién anda por aquí? Acá anda nada más y nada menos que... Bueno, no tengo el nombre, pero ahorita vamos a escuchar un audio porque nos pide una canción. Nos saluda el Blondis. ¿Qué onda, Blondis? Buenos días. Dice, súbele macizo, Cindy, súbele hasta que revienten las bocinas. Buen día, bendiciones. Y nos comenta acá que la rolita de Janis Joplin que tuvimos al regreso de las 8 de la mañana, ya del noticiero, dice, algo bello para el cabello, ánimo, súbele. Claro que sí, Blondis, aquí andamos bien activos ya, ya fui a poner el café, porque, pues esto esto no está funcionando sin café. Dice por acá, buenos días, Cindy Rocker, saludos para ti y a los Morning Rockers, saludos al santo de San Bernardino que anda con Tokio este día, dice, y a mi hija y hermana que les guste el rock y a los Big Four Fucking Fuckers. Ojalá y siga, no, ¿cómo así? Ya que regrese Luis, oigan, yo también ya necesito descansar, ustedes saben que yo no soy buena para madrugar y ya voy para 3 semanas. Levantándome a las 4 de la mañana. ¿Les parece justo eso a ustedes? Yo creo que sí, ¿verdad? Pero para mí no, déjenme descansar un ratito y ya que regrese Luis a tomar posesión de su cabina, de su turno, de su programa y que lo siga consintiendo con mucho rock. Yo estoy muy feliz también de estar aquí con ustedes, créanme que sí, me encanta venir, saludarlos todas las mañanas. Pero también quiero mucho mi camita. Esa es la realidad de las cosas. Dicen por aquí, muy buenos días y excelente martes. Gracias. Muchísimas gracias por comunicarse. Vamos a escuchar un audio para complacer en esta mañana. 8 con 25 minutos. Buenos días. ¿Quién anda por ahí?
1: Buenos días, Cindy Rocker. Este es Martín reportándose desde San Bernardino. Para saludarte a ti y a tu audiencia y muy en especial al gran comandante Mayel, alias el Blue Demon, campeón de Ensenada y azote de las damiselas. Te molesto con una petición, por favor, si me puedes complacer con una canción de Slayer, Hell Awaits, y dedicada, se la dedico a tu audiencia, que te escucha por todos lados, aquí reportándome. Saludos para todos. Saludos a fucking fuckers.

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4: Con 33 minutos, 8 de la mañana con 33 minutos, seguimos transmitiendo en vivo desde las instalaciones de Radio Ranchito XEXX 1420 AM. La doble X me gusta más. También de manera simultánea a través de 1470 AM, Radio Bahía, contigo todo el día. Y en Mexicali a través de XE de La Grande de Mexicali 1050 AM. Ok, imagínense qué sería de nosotros, qué sería de la vida, por la información que le presentamos antes del corte, si tuviéramos que ir a hacer fila otra vez a renovar la tarjeta de circulación. Qué bueno que sí se han puesto las pilas nuestros amigos, porque son nuestros amigos de la Agencia Digital de Baja California. Saludos al equipo del ingeniero Gabriel Palombo, a todo el equipo. Saludo especial al buen joven Santos también. Pero imagínense, me quedé pensando cuando estaba viendo la información, tener que ir otra vez a ver caras, a hacer fila, a ver si hay estacionamiento para bajar, dejar la tarjeta anterior, dejar el dinero y que nos den otra. Y ahora no, en línea, tit, tit, tit, tit, y órale, en menos de 5 minutos. Entonces agarramos el telefonito con la manita, tit, tit, tit, tit, y ya quedó. Y si usted tiene inquietud con usar su tarjeta de débito donde caen los billetes cada viernes, sí, chuy, cada viernes le pagan, vaya a la tiendita de la esquina, esa de conveniencia, y ahí puede comprar una tarjeta de débito. Y ahí deposita únicamente lo que va a gastar. Esas tienditas de XX00, ahí puede comprar una tarjetita de débito, le deposita lo que quiere pagar y ya no tiene la inquietud del riesgo de que se le vaya a ir lo de la semana, lo de la quincena, lo del mes, no sé, cómo le paguen a usted. Es una recomendación. Y otra recomendación es, maneje con precaución. A partir de hoy, a las 8 de la mañana, se están llevando a cabo cierres parciales y temporales en la circulación de la avenida Francisco Cárdenas, en el tramo comprendido entre el Boulevard Salinas y Boulevard Agua Caliente. ¿Dónde es esto? Aquí en la colonia Aviación. ¿Dónde queda esto? Aquí donde está la clínica 7 del IMSS, pues, debido a la ejecución de obras en la zona. Una de las prioridades del alcalde de la ciudad de Tijuana, el doctor Ismael Burgueño Ruiz, es realizar acciones que contribuyan a mejorar las condiciones de movilidad, tanto para el peatón como para los automovilistas que diariamente circulan por el antes mencionado lugar. Al respecto, el director de Obras e Infraestructura Urbana Municipal indicó que realizarán obras de bacheo, fresado y reencarpetado sobre la calle Francisco Cárdenas, por lo que será necesario cerrar a la circulación vehicular de 8 de la mañana a 5 de la tarde desde hoy, martes, miércoles, hoy es martes, miércoles, jueves y viernes. El funcionario municipal exhortó a los automovilistas a tomar precauciones mientras duran las obras, considerar tiempos adicionales de traslado y utilizar como rutas alternas la calle Francisco Sarabia y la Escuadrón 201. Agradecen la comprensión. Hay que ser comprensivos, y si no, de todos modos, de que van a cerrar o de que ya cerraron la calle, la van a cerrar porque hace falta su zarpazo de tigre. Y nos quedamos en tema municipal de Tijuana. Nuestros también amigos de la Secretaría de Seguridad y Protección Ciudadana Municipal de Tijuana nos envían el resumen de lo decomisado durante el mes de mayo. Vamos a ver y escuchar la siguiente información.
5: Con acciones firmes y resultados contundentes, reforzamos la seguridad en Tijuana. Durante el mes de mayo, en distintos puntos de la ciudad, se logró la detención de... 918 personas por diversos delitos. Entre los resultados más relevantes, destaca la detención de 85 generadores de violencia, así como 3 personas detenidas por homicidio y 6 en grado de tentativa por el mismo delito. Además, se realizaron 59 detenciones por portación de arma de fuego, 24 por robo con violencia y 115 por robo de vehículo. Se cumplimentaron 126 órdenes de aprehensión, destacando 27 por narcomenudeo, 33 por robo en distintas modalidades, 21 por robo de vehículo, 12 por homicidio y 33 por otros delitos. Asimismo, se recuperaron 130 vehículos con reporte de robo. En materia de aseguramientos, se decomisaron 54 armas cortas y 14 largas, 528 cartuchos útiles, 54 cargadores y 16 armas de utilería. En narcomenudeo, se decomisaron 4.823 dosis de metanfetamina, 1.123 dosis de marihuana, 192 dosis de heroína y 23 dosis de cocaína. Además, se aseguraron más de 530 kilos de metanfetamina, 1 kilo con 570 gramos de marihuana, 820 gramos de fentanilo y poco más de 19 kilos de cocaína. Estos resultados son reflejo del trabajo constante de la Policía Municipal a través de acciones preventivas y operativas enfocadas en proteger la integridad y el bienestar de las y los tijuanenses.
4: Ahí están los resultados. Si usted tiene algún tema, algo que ve raro, marque 911. O también puede utilizar las diferentes aplicaciones de denuncia, tanto en tiempo real como denuncia anónima, para que podamos de alguna manera cambiar esta situación. Si usted es de las personas que ve todo mal, 911, denuncie, y si no, la aplicación, la estatal, se llama 911 Móvil BC. 911 Móvil BC, descárgala, use otro nombre si quiere, y a través de ahí puede hacer denuncia anónima, puede hacer llamada telefónica para denuncia, puede utilizar botón de emergencia, o puede únicamente mandar mensaje de texto. En tal lugar, en tal calle, entre X y Y, de la colonia fulanita, está pasando esto, esto y esto. Y ya va a poder hacer su contribución. Y mire, tema internacional. Decomisaron más de una tonelada de droga tras el hallazgo de un narcotúnel que va de Tijuana a San Diego, o San Diego a Tijuana, como usted lo quiera ver. Vamos a escuchar a la fiscal federal Bianca Calderón, quien dio a conocer qué fue lo que ocurrió, qué fue lo que encontraron aquí arribita en Otay.
6: Es Bianca Calderón Peñalosa, soy un fiscal federal del Distrito Sur de California. Sí, se fue encontrado un túnel subterráneo, que obviamente adentro del negocio, y luego afuera del túnel fueron arrestados a 3 demandantes, y luego yo creo que había uno más, son 4 en total que fueron relacionados con el túnel. Ahorita por el momento no le puedo explicar los detalles, obviamente la investigación sigue en curso, y luego en cuanto nosotros podemos dar esos detalles le dejaremos saber. El primer demandante es Gregorio Epifanio Hernández López de San Diego. Está acusado de conspirar para utilizar el túnel subterráneo transfronterizo y de conspirar para importar y distribuir cocaína. Los otros 3 demandantes, que son José Jiménez, Brandon Escalante Sandoval y Antonio Cortés, esos 3 acusados están imputados por conspirar para distribuir la cocaína que fue importada a través del túnel. Estamos súper agradecidos por la asistencia y el colaboración.
4: Eso fue lo que dijo la fiscal federal Bianca Calderón. Los ahora detenidos y acusados, ella con su idioma un poco complicado, los mencionaba como demandantes, pero son acusados, es Gregorio Epifanio Hernández López, de 29 años de edad, y José Jiménez, de 32. Estos 2 originarios de San Diego, California. Antonio Cortés, de 18, y Brandon Escalante, de 26, mexicanos. Imagínense, 18 años, y ya en temas de esta magnitud, y obviamente mucho, mucho por afrontar. 17 metros de profundidad contaba este sofisticado túnel, como lo calificaron, y una distancia de 590 metros de largo. 590 metros de largo, 6 cuadras más o menos, y 17 metros de profundidad, y salía en un bazar del lado de Otay, pegadito a la frontera, y muy cercano también a oficinas de federales de nuestros amigos de la aduana estadounidense. Mexicali, ¿sí alcanzamos? Sí, Mexicali. En Mexicali, la presidenta municipal Norma Bustamante encabezó el foro de las juventudes denominado Uniendo Esfuerzos en las instalaciones del CETIS número 18. Durante el encuentro, la primera edil mexicalense destacó que la realización de estos foros organizados por el Instituto Municipal de la Juventud tiene como objetivo que el gobierno de la ciudad realice acciones para responder a las necesidades e inquietudes precisamente de los jóvenes. En este sentido, dio a conocer, en atención a las peticiones del alumnado, se instalarán 2 luminarias adicionales en el acceso principal y contarán con el resguardo de una unidad de policía municipal durante los horarios de entrada y salida. Por su parte, el coordinador de la Dirección General de Educación Tecnológica de la DGETI en Baja California agradeció el apoyo del gobierno de la ciudad. El evento contó también con la participación de otros funcionarios. Allá van a enviar una patrulla. Regresando a Tijuana, antes de continuar con lo que sigue, nada más un comentario. En la mañana que habló don Jorge con el señor Esparza sobre dónde están las unidades de tránsito de Tijuana, lamentablemente hace algunos años algún secretario de seguridad decidió disminuir a su mínima representación los agentes de moto de tránsito. Quedaron muy poquitos. ¿Por qué? Porque él decidió que tenían que hacer otras labores. Y pues no hay tanto agente de tránsito. Creo que el llamado sería a que aprendamos a manejar. Porque eso de que tengamos un policía atrás de cada automovilista, que se supone somos responsables, sabemos manejar, sabemos conducir, porque supuestamente tenemos el automóvil en regla y supuestamente tenemos una licencia que obtuvimos de manera lícita, pues estaría muy complicado. Dirían por ahí, como cuando cruzan sí respetan el reglamento y no se ven muchas patrullas, ¿eh? Usted cruce y así como que diga, uy, una patrulla atrás de cada automóvil, no hay. Es que aquí se esconden, allá también se esconden, créamelo. Están ahí a la expectativa para en cuanto vean algo, sobre ellos. Aquí lo que nos toca a nosotros como automovilistas es respetar el reglamento y no ser flojos, levantarnos temprano para que no se nos haga tarde. Y las unidades de tránsito están en algunos puntos. Ahorita me acordé por lo que dijo la alcaldesa de Mexicali, que van a enviar una unidad al CETIS 18. Así en diferentes zonas escolares también tenemos unidades de tránsito y de policía municipal en las horas de entrada y salida. Así que aprendamos a manejar. No hay que ser tan hijos del maíz. Y aprendamos a levantarnos temprano. No hay que ser tan flojitos. Y aprendamos a respetar también cómo vamos a respetar el tiempo. Y es tiempo de ir a una pausa. Corte. Regresamos.
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1: 8 de la mañana con 48 minutos. 8 de la mañana con 48 minutos. El día de ayer celebraron o conmemoraron el Día de la Marina Nacional. Allá en Ensenada, la alcaldesa Claudia Gatón reconoció la labor de los marinos. Vamos a ver y escuchar qué fue lo que dijo la primera edil ensenadense.
2: La ceremonia para conmemorar el 83 aniversario del Día de la Marina Nacional. Hoy recordamos la grandeza de quienes han dedicado su vida al mar y al servicio de México. El Día de la Marina representa disciplina, valentía y compromiso con la patria. Es una fecha que honra a quienes navegan nuestras costas, protegen la soberanía nacional, resguardan nuestras aguas y auxilian a la población en los momentos más difíciles. Cada uniforme naval simboliza entrega, honor y un profundo amor por nuestro país. Ensenada entiende perfectamente el valor de la Marina porque nuestra historia está ligada al mar. Somos un puerto que crece, un puerto que trabaja y se fortalece gracias a su vocación marítima. Aquí, la presencia de la Secretaría de Marina no solamente es fundamental para la seguridad y la defensa nacional, también ha sido una aliada cercana de la comunidad, participando en labores de apoyo social, protección civil, rescate y coordinación institucional en beneficio de nuestra gente.
1: Felicidades y gracias a todos los elementos de la... Para mí es Marina Armada de México, no sé si ya le cambiaron el nombre porque ahora es Marina Nacional, para mí era Marina Armada de México. Que mis respetos para los marinos, muy buena preparación, entrenamiento que tienen. Saludos a los señores marinos. Regresamos a Tijuana. El día de ayer, la directora de la CESP, Mónica Vega, entregó una obra de rehabilitación allá en Otay. Vamos a ver y escuchar que ella nos platique de qué se trató.
3: Estamos el día de hoy arrancando una obra de rehabilitación en Otay Constituyentes, en donde el mes de abril concluyeron los trabajos de rehabilitación del colector Carranza, una obra muy importante establecida en el Acta 328 como parte de los acuerdos binacionales que tiene que ver con el saneamiento de nuestra ciudad y evitar los derrames y descargas de aguas residuales. Quiero decirles que como uno de los compromisos que establecimos desde el primer día que llegamos a la titularidad, que cada una de las obras que fueran abiertas iban a ser concluidas con su respectivo bacheo, es que hoy estamos arrancando estos trabajos a través de la rehabilitación de 2.500 metros cuadrados de asfalto, además de algunas vialidades que se rehabilitaron con concreto hidráulico. Y quiero decirles que vamos a estar aquí en las próximas semanas, agradecerle a los vecinos de la zona su paciencia, su colaboración y el trabajo estrecho que se ha realizado durante los últimos meses. Seguiré atenta de los trabajos que se realicen en la zona y que los vecinos cuenten nuevamente con una vialidad adecuada para su tránsito.
1: Pues mire, ¿se acuerda que habían mencionado que el día 5 de junio iba a ser el fin del ciclo escolar? Que siempre no, dijo mi mamá que siempre no. Hay clases hasta julio. Pues los maestros de la Coordinadora Nacional de Trabajadores de la Educación se fueron a huelga. No por eso, obviamente, no por eso. Por otros temas, por un tema que tiene que 19 años. Están pidiendo que a la abrogación total de la ley del ISSSTE de 2007. Aquí, en Tijuana, tomaron las oficinas del sistema educativo, hicieron una marcha en la zona del río. Vamos a escuchar a una de las docentes, ella es María Guadalupe García, docente del CONALEP Plantel 1, quien nos explica o nos comentó qué es lo que piden.
4: Sí, la razón es por la abrogación de la ley del ISSSTE. Cuentas, los que estamos en cuentas individuales, no es factible este tipo de régimen. ¿Por qué? Porque desde yo fui a la dirección a tramitar el ahorro solidario. Entonces, y desde el 2022, y es la fecha de que a nosotros, no sé, por ejemplo, se me vino a dar en el 2022 el ahorro solidario, cuando el artículo 100 de la ley del ISSSTE dice que podemos tramitarlo, ¿verdad? Y se nos autoriza, y no es así. No es así, tardaron 8 años para que se me descontara el ahorro solidario. Imagínense todos los años que yo podía haber estado yo cotizando a ese tipo de prestación, y todo ese monto de dinero no lo tengo para mi pensión. Entonces, es inseguro este tipo de régimen, no es viable. ¿Por qué? Porque la dirección te dice no hay suficiente presupuesto para este tipo de prestación. Entonces, somos pocos los que tenemos en CONALEP el ahorro solidario. Cuando por ley en el artículo 100 te dice que nosotros como trabajador, si tú autorizas este tipo de prestación, te la deben de proporcionar y no te lo dan.
5: ¿Han calculado más o menos?
1: Pues eso es lo que dijo la trabajadora del CONALEP plantel Tijuana 1, María Guadalupe García Arzate. Lo de el ahorro, lo que piden que den marcha atrás, la ley del ISSSTE 2007, mi única duda es, ¿por qué no van y se manifiestan allá al centro del universo? ¿Por qué tomar las oficinas de educación aquí en Tijuana, que son estatales? Ahora confirmo, el ISSSTE, trabajadores federales, CONALEP es colegio nacional, es federal, es un tema federal. Vayan y grítenles allá al palacio blindado del centro del universo. No generen más tráfico en la zona del río, por favor. El 10º Ayuntamiento de Playas de Rosarito, a través de la Secretaría de Bienestar Social, invita a la población a participar en las jornadas de recolección de basura pesada programada durante este mes de junio. La alcaldesa de Playas de Rosarito, la maestra Rocío Adame, reiteró el llamado a los vecinos para aprovechar este servicio gratuito, colocando con anticipación sus artículos de basura pesada frente a sus domicilios en las siguientes fechas. Dice Colina del Sol, 2 de junio, o sea, hoy. Real de Rosarito, 1, 4 de junio. Huacatay, 9 de junio. Villa Bonita, 11 de junio. Aztlán, 16 de junio. Caracoles, 18 de junio. Agua Marina, 23 de junio. Volcanes, 25 de junio. Mar de Popotla, 30 de junio. Así que en esas zonas van a estar pasando a llevarse su vieja estufa o su viejo colchón. Basura pesada, pues, allá en Playas de Rosarito. Y antes de despedirnos, porque ya siento la presión encima, el gobierno de Tecate realizó la segunda edición de la Mesa de Trabajo Municipal Espacios de Recepción y Atención a Personas en Contexto de Movilidad Tecate. La reunión fue encabezada de manera conjunta por la Subsecretaria de Atención a Grupos Vulnerables del Gobierno del Estado y la Dirección de Atención Ciudadana y Grupos Prioritarios del Gobierno de Tecate, consolidando un espacio de diálogo, análisis y construcción de estrategias para responder de manera integral a los desafíos de movilidad humana en la región. Durante la sesión, el Instituto de Planeación del Desarrollo Municipal presentó los avances del Programa Sectorial de Atención Integral a Personas en Contexto de Movilidad del municipio, instrumento que permitirá fortalecer las políticas públicas enfocadas en la protección, inclusión y atención de este grupo de ciudadanos. Con esto nos despedimos. Gracias a don Julio Rodríguez por el apoyo en los controles técnicos. Gracias a Carla López por el apoyo en la transmisión de video. Gracias a los amigos en Ensenada y Mexicali por el apoyo en enlace entre estaciones. Pero sobre todo, gracias a usted por su atención. Recuerdo, maneje con mucha precaución y otra vez, adelante su alarma. Ya casi salen de vacaciones los jóvenes. La gran mayoría ya casi sale de vacaciones. Así que aguantemos otro poquito más. Buen día, buen provecho. Adiós.
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5: La Secretaría de Gobierno de la Ciudad de México informó que asistieron 130 mil personas a la ceremonia que encabezó la presidenta de México, Claudia Sheinbaum Pardo, en el Monumento a la Revolución. A través de un comunicado, la dependencia capitalina precisó que este mensaje denominado Rendición de Cuentas a 2 años del triunfo, honestidad, resultados y amor a la patria, concluyó con saldo blanco.
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5: La presidenta municipal de Mexicali, Norma Bustamante, estuvo en Cuernavaca para compartir experiencias y establecer alianzas con alcaldes y alcaldesas reunidos en la Asociación de Ciudades Capitales de México para avanzar hacia una ciudad más ordenada, sostenible y con mejores oportunidades. Y agregó que en esta ocasión se sumó con la Cumbre Internacional del Hábitat de América Latina y el Caribe para ampliar el acceso a vivienda digna para más familias mexicalenses.
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5: Los mexicanos Inés Lares y Carlos Ayala se confirmaron como una de las duplas más dominantes en la zona, luego de ganar la medalla de oro en la quinta etapa del Tour Norseca de Voleibol de Playa 2026, realizada en El Salvador. Para RCE Noticias, Carla López.
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5: El senador por Baja California, Armando Ayala Robles, compartió en una comida con maestros y directivos de distintas instituciones educativas a quienes reconoció por su entrega, vocación y compromiso con la formación de nuevas generaciones. 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Asimismo, Ayala Robles informó que la próxima semana el Congreso de la Unión llevará a cabo un periodo extraordinario para discutir y avanzar en la reforma judicial impulsada por la presidenta de México, la cual busca fortalecer el sistema judicial del país, mejorar los mecanismos de evaluación y selección de jueces y magistrados. 66ª Legislatura, Justicia para Todos, Senado de la República.
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2: El presidente de la Asociación Mexicana de Hoteles y Moteles de Ensenada y de Proturismo, Andrés Martínez Bremer, afirmó que uno de los principales retos turísticos de Ensenada y sus valles es evolucionar hacia un modelo capaz de sostener mayor actividad durante toda la semana y no depender principalmente de fines de semana, puentes y temporadas altas.
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2: Muchas familias buscan resolver dudas, dar seguimiento a algún trámite o conocer las opciones que tienen para ponerse al día con sus servicios. Por ello, en la colonia Tijuana Progreso, la directora general de CES, Mónica Vega, convivió con vecinas y vecinos mientras atendía distintas solicitudes de la comunidad y compartía información sobre los decretos estatales vigentes.
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2: Con la disputa de las pruebas de trampolín 3 metros femenil y varonil, concluyó el Campeonato Nacional de Clavados de Primera Fuerza 2026, celebrado en el Centro Acuático de León, Guanajuato, donde quedaron definidos los últimos campeones nacionales y la selección que representará a México en los Juegos Centroamericanos y del Caribe Santo Domingo 2026. Para RCE Noticias, Carla López.
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0: Oh My Love con esta frase, Oh My Love con esta hermosa canción que usted, público querido, acaba de escuchar. Muy buenos días, todavía buenos días. Le envío saludo fraterno a mi compañero, el titán de los deportes, el conductor Ubaldo Mesa, que por cierto, más al ratito le va, claro, porque usted lo escucha mucha gente en el tema de los deportes. Lo invito a que, terminando esta plataforma informativa, usted acompañe a mi compañero Ubaldo Mesa. Ubaldo, se me está yendo el rollo. Y
1: sí, todavía.
0: Perfecto, muy bien. Después viene mi compañero, el escritor, luego, el periodista, el locutor, el conductor, Pedro López Solís. Muy buenos días, amigos de Radio La Auténtica, la única Radio Cadena Enciso, de la familia muy respetable, icónica e histórica, la familia Enciso. Un saludo fraterno a nuestra buena amiga del comité directivo de esta gran empresa de Radio Cadena Enciso, la maestra Marcia Enciso. Le mandamos un saludo fraterno, afectuoso y muy respetuoso a nuestra compañera Marcia Enciso. Muy pronto, tendremos nuevamente la oportunidad de compartir micrófonos con esta gran mujer que, pues, le apasiona lo que es la comunicación vía radiofónica. Enhorabuena, amigos del volante. Muy buenos días, ¿cómo están todos ustedes, mis amigos de diversas rutas en la ciudad de Tijuana? Mis amigos allá de la Francisco Villa, los que salen allí en la calle Segunda, allá los que van a la Francisco Villa, y los que van a la Francisco Villa, lo azul con blanco, pues van por toda la calle Segunda, se van hasta la calle, llegan a la calle Cuarta, lo que es la continuación de la calle Javier Batis, subiendo a la Altamira. Un saludo fraterno a los familiares del maestro Javier Batis y un saludo fraterno hasta el cielo a este gran hombre, impulsor del rock en español, maestro del gran cantante Carlos Santana. Claro que sí. Ícono de Tijuana, el maestro Javier Batis, a quien tuve el gusto ahí en la calle Cuarta, le digo a usted, ahora se llama la rampa Javier Batis, calle, en la rampa Javier Batis y calle H, donde muy enfrente de lo que fue la residencia de Javier Batis, se encuentran las oficinas de los grandes amigos y muy queridos Alop, de El Mercado Sobre Ruedas, que fundó el buen Lupillo Iglesias. Lupillo Iglesias, que le preside su hijo. Lupillo Iglesias, una gran organización de trabajadores. Bueno, para no perderme, ambas cosas tienen mucha importancia porque les quiero decir, ahí en la calle Cuarta, la continuación de la calle Cuarta, o el inicio de la calle Cuarta, rampa Javier Batis, pues ahí se encuentra la residencia del maestro Javier Batis cuando en vida nos deleitaba con su música, y en mero enfrente están las oficinas de la ALOP. UNE era una organización antes del Partido Revolucionario Institucional, la CNOP, los Mercados Sobre Ruedas, fundador el buen Lupillo Vázquez. Lupillo Vázquez, enhorabuena. ¡Ay, Ubaldo! Me estás comentando, me comentan en redes sociales que parece el audio está. Ahí va, muy bien, no te preocupes, Lupita. Ubaldo me está recordando, caramba, tiempos del rock and roll. Oye, oh, caramba, me acuerdo, había, bueno, vamos a hablar del rock and roll en México.
1: Dale, dale.
0: Johnny Laboriel.
1: Johnny.
0: Oh, Johnny Laboriel. Melodía de amor. No, ese era, era Manolo Muñoz. Melodía de amor. Turururururu. Y luego llegaba el gran Enrique Guzmán. y cantaba la canción Nuevamente nos volvemos a encontrar.
1: Johnny Laboriel cantaba aquella de silueta, silueta, silueta.
0: Silueta, silueta, silueta, silueta, sí. Ay, no. Tómbola. Se pone la piel.
1: Tómbola. Y luego mandaba sus besos.
0: Unos besos totalmente emblemáticos, haciendo alarde su gran boca.
1: ¿A quién tuviste oportunidad de ver de estos?
0: Mira, yo tuve oportunidad, mi querido Ubaldo Mesa, ver, allá en el Hotel Cristal de la Zona Rosa, conocer, convivir con el buen amigo Enrique Guzmán, que todavía obviamente tenemos el deleite que vive. 80 y tantos años tiene Enrique Guzmán, y nos daba cortesías ahí a los compañeros de la XCW. Llegábamos ahí al Hotel Cristal en Zona Rosa. Un saludo fraterno a Enrique Guzmán. Y luego, fíjate que José José no era del rock and roll, él era baladista, estaba en un lugar que se llamaba El Patio, en Atenas 9, allá en Ciudad de México, ahí por Bucareli, ¿te acordarás?
1: Claro.
0: Correcto. Pero luego había un lugar que se llamaba La Cueva de Amparo Montes.
1: Sí, también.
0: ¡Ay, caramba! ¿No?
1: 80s, 90s.
0: Oye, ahí se concentraban demasiados rocanroleros.
1: No has mencionado a Alberto Vázquez.
0: Bueno, es que Alberto Vázquez es una gran institución. El hombre del cigarrillo. El hombre de la voz, una voz muy aguda, pero muy agradable. César Costa, no se diga.
1: Significas todo para mí. Oye, era por el cigarro, ¿no?
0: Bueno, y también las damas merecen su crédito. Ahí está.
1: Ah, bueno.
0: Oye, Angélica María, caramba, la la, no. Yo pienso que aquella época era la época del rock en español, de los años 60 hasta los 80, porque de ahí, lamentablemente, mis queridos amigos, como que se perdió el tinte, la esencia del verdadero humor del rock and roll, ¿no? Luego llegaron otros, pues que, mis respetos. ¿Te acuerdas de Chicoché? Pero ya algo más urbano.
1: Sí.
0: Algo más, este...
1: Vamos a ver si es cierto que eres del DF. OVNIS.
0: Ver, señor, dígame usted.
1: OVNIS, la psicodelia.
0: La psicodelia.
1: OVNIS.
0: ¿No? OVNIS, no. Jaime Maussan, no.
1: No. Ah. El grupo OVNIS.
0: El grupo OVNIS. Fíjate que no. No. ¿Para qué voy a decir una falacia? Okay. No.
1: Johnny Jett.
0: Bueno, es que yo soy de Timbiriche para acá, mi
1: querido. Johnny Jett.
0: Así como lo... Rock'n'Devils. Oye, es que digo, donde se gestó el rock and roll fue con Elvis Presley.
1: Exacto.
0: El verdadero rock and roll, o sea,
1: el verdadero.
0: Bueno, de ahí llegaron varios grupos como fueron los Doors, Jim Morrison.
1: Jim Morrison.
0: Como Riders on the Storm, tan da, da, na, na, Riders on the Storm. ¡Oh!
1: Y con ellos la quemazón.
0: Y con ellos la quemazón, lamentablemente. Bueno, pues que la vida loca de aquel tiempo, el LCD. Bueno, es que los jóvenes que me están ahorita escuchando, por cierto, un saludo fraterno a todos los jóvenes de las universidades donde se desarrollan las carreras de ciencia de la comunicación. Por cierto, vamos a hacer una visita a la Universidad Xochicalco para invitar a los jóvenes de la carrera de ciencias de la comunicación para que acompañen al señor Ubaldo Mesa.
1: Oye.
0: Y ya hagan una mesa de trabajo.
1: Exacto.
0: Y estoy seguro, voy a hablar con el director de la Facultad de Ciencias de la Comunicación, si no me equivoco, el licenciado Rolando Aguilar. Vamos a ver qué podemos, creo que es él, si no me equivoco, lo estoy confundiendo, para poder lograr que vengan aquí a Radio. Si nos están escuchando ahorita en este momento los jóvenes futuros del mañana de la comunicación, una invitación abierta a nombre de Ubaldo Mesa para que vengan la próxima semana, ¿te parece bien, Ubaldo? Y hagan una mesa de trabajo.
1: Que llamen.
0: Llamen, por favor, al 664-303-1880 y sean parte de una mesa de comunicación en el tema de deportes. Y por qué no, si les gusta algo más, pues también aquí los
1: Mira, esperamos. Aprovechando tu segmento, mi estimado. La idea es esa, que se comuniquen, que ver cuál es la actitud,
0: claro,
1: y la aptitud para entonces convocarlos que vayan cambiando pues de compañero, ¿no? Y establecer eso, lo que acabas de decir, una mesa,
0: claro,
1: de trabajo.
0: Y volver y hacerles ver, porque sé que lo saben. Miren, para poder entender lo que es la esencia de la radio tradicional, escuchen, jóvenes, la radio tradicional tiene que echarse, y estoy seguro que lo han escuchado porque están estudiando ciencias de la gran comunicación, un clavadito a lo que es la XCW, la voz de América Latina en Ciudad de México. Y una vez que ustedes entren a ese mundo, en el tema didáctico, que ustedes aprendan un poquito, porque sé que lo están estudiando, y luego se van a ir a lo que es el noroeste y van a buscar en Google Radio Cadena Enciso, RCE. Es totalmente algo similar a la estructura de la radio profesional. Porque les digo algo bien importante. Mire, tenemos aquí en Radio Cadena Enciso un grupo de eruditos en la comunicación. Está mi compañero, mi maestro, mi amigo, el gran comunicador Jorge Esparza Carlo. ¿Qué horario tiene Esparza Carlo, mi querido? ¿7 de la mañana?
1: 7 de la mañana, sí.
0: Bueno, amigos de la ciencia de la comunicación, es una voz totalmente original, la de mi compañero Jorge Esparza Carlo. Bueno, está con nosotros, por supuesto, Pedro López Solís. Está en los deportes el señor Ubaldo Mesa. Caramba, oye, honor a quien honor merece, mi gran
1: compañero. Oye, por favor.
0: No, hombre, señor, ya estoy voz inconfundible.
1: Estoy ya en las estrellas.
0: Y más cuando llegan a ganar los Pumas.
1: No.
0: No me toques ese vals porque me agüito, dicen los amigos. Bueno, mi señor, antes de entrar en materia de información, porque te visitamos al senador Armando Ayala Robles allá en el Senado de la República, tuve el gusto de entrevistar al senador Armando Ayala Robles, al licenciado Armando Ayala Robles, allá en el Senado de la República, en el Paseo de la Reforma. ¿Conoces ese nuevo edificio, Ubaldo? El nuevo.
1: No, ¿eh?
0: Ay, precioso, el Senado de la República.
1: Es el que
0: había un bar, a ver, que se llamaba Las Galaxias.
1: No, pues menos.
0: Menos, bueno, es que te voy a explicar. Era, bueno, un centro de baile muy icónico allá, okay. Allá en Sullivan. Digo, la palabra Sullivan nos recuerda muchas cosas. Por ahí. Le da risa, claro. Ubaldo. La copa de champán.
1: No me. Mi memoria no me da para más.
0: Ahí en esos entornos se encuentra un edificio que alberga al Senado de la República. Ahí estuvimos con el senador Armando. Al rato le voy a platicar qué fue lo que hablamos, muy entusiasta, el licenciado Armando Llorado Robles. Amigos, antes de entrar en materia de información, yo a usted le quiero comentar, jóvenes, estoy hablando que con el tema de los jóvenes, quiero hacer un comentario muy importante. Mire, amigos, es importante, jóvenes, en verdad, se los digo con todo respeto y con todo cariño, el tema de nuestra soberanía. No lo echen en saco roto porque es un tema muy de el que quiere a su patria, el que quiere a su país, el que respeta su bandera, el que respeta las instituciones de México, respeta todo y quiere todo. Y voy a decir una frase porque no sale de mi autoría. Lo dijo un día el presidente Andrés Manuel López Obrador. Lo digo con una esencia de mucho respeto. Decía el presidente Andrés Manuel López Obrador: aquel que no quiere a su patria, no quiere a su progenitora. Así es de que es muy importante, mis amigos. Fue un tinte, lo dijo con palabras más crudas, pero con un toque de reflexión. Le comento porque, mire, hay tiempo, hay turbulencia. La derecha extrema está tomando una posición bastante radical, mediática. En un tema más coloquial, están abusando, quieren abusar de ciertos tópicos, de ciertas plataformas que México ha desarrollado durante toda su historia. Mire, así nada más, sin mucha chimichanga, hablando un poquito coloquial, sin mucha chimichanga, sin mucho verbo, sin mucho salivero, mire usted, jóvenes estudiantes, en 1846, fíjese usted, porque ustedes lo saben, yo lo sé, y los que no lo sepan, pues yo se lo digo con todo respeto, durante el conflicto que se

0: sino cómo concluyó esta guerra de 2 años, pues con la pérdida de la mitad de nuestras tierras. Ay, ay, ay. Imagínense que vayan a su casa y le quiten la mitad de su casa. Bueno, tengan mucho cuidado porque ¿quiénes patrocinaron? ¿Qué fue la mano peluda que movió la mesa, la cuna, perdón, para poder lograr esto? Los conservadores, los que hoy en día, amigos, quieren, lo están haciendo, están yendo a Estados Unidos a cabildear para que el gobierno norteamericano invada México. Así es, ¿qué pasa cuando usted le abre la puerta de su casa a un abusivo? Se mete como la humedad, y ya no lo va usted a sacar. Vamos a corte comercial y continuamos. Perdón, me estaba apasionando.
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0: Excelente, muchísimas gracias, público querido. Y bueno, estamos hablando del tema de lo que sucedió en el siglo XIX, cuando en 1848 culmina esta guerra que inició en 1846. Bueno, se quedaron con la mitad del territorio. Y mire usted, le comento algo que a lo mejor usted no sabe, público querido. En aquel entonces, bueno, es bien sabido que Santana entregó todas estas tierras, pero la primer voluntad de México, la primer voluntad era invitar a los norteamericanos que estaban más allá de lo que ahora es Texas, es de ellos, a que fueran a Texas a sembrar, a progresar, a que la pasaran bien, agradables, como tú invitas a la mesa a alguien de la calle, ven, siéntate, te invito a comer, mira, te voy a dar chamba, te presto un cuartito para que tú aquí vivas y te quedas con la mitad de la casa. Eso fue exactamente lo que ocurrió. Y ya para terminar este tema, que es muy de mucha pasión, la verdad, al desarrollarlo y al recordar, jóvenes, por favor, la soberanía. En 1914 volvió a ocurrir lo mismo. Llegaron por el puerto de Veracruz. Todo patrocinado. Fue un conflicto más breve, pero llegaron las tropas norteamericanas en 1914 al puerto de Veracruz. Una falta de respeto. ¿Cómo se van a meter a tu casa? Caramba, ¿cómo van a invadir tu casa? Perdóneme que usted que me ponga intenso, pero es eso. Bueno, ¿quiénes y por qué hicieron todo esto? Los potentados. Hoy en día que tenemos una transformación política, que se construye el segundo piso de la cuarta transformación política, es lo que pretende el gobierno con los jóvenes. que compré. ¿Cuál es la esencia? ¿Cuáles son las cinco esencias de la transformación política actual? Que es la cuarta. Igualdad, igualdad entre pueblo, igualdad, que todos tengamos derecho a una pensión, que todos tengamos derecho a becas para estudiar, que las madres solteras tengan derecho a un recurso económico, ya que la pareja a lo mejor se desentendió de la obligación moral de atender sufragar los gastos de la familia. Las personas con capacidades especiales o discapacidad que tengan un recurso, eso es igualdad. Que los pymes, que los emprendedores tengan un recurso para poder crecer y pasar de empleados a emprendedores. Eso es una de las esencias principales de la cuarta transformación política. Bueno, pero ¿a quién no le encaja esto? ¿A quién no le cae bien en el estómago? A los potentados, no todos, pero con sus respectivas excepciones. Hay grandes como Carlos Slim, es un hombre humano, potentado. Pero hay quienes no. Les cae mal porque saben que el pobre va a progresar, va a salir adelante con una estructura como la que ofrece la cuarta transformación y piensan que les van a quitar el dinero, el poder. No. Otra de las esencias es el desarrollo, que haya, como dice el senador Armando Ayala Robles, que haya desarrollo en todas las comunidades para poder prosperar. Enhorabuena por ese capítulo que maneja el senador Armando Ayala Robles, allá desde el Senado de la República, y el trabajo en campo, promoviendo. ¿Qué promueve el senador Armando Ayala Robles? Promueve los programas de bienestar para beneficio de la comunidad. Bueno, a continuación, nomás le voy a dejar, si tú me lo permites, Ubaldo, a resolver lo que tú indiques, 2 minutitos de esta cápsula. Escuchen, jóvenes, por favor, no se me agringuen, no se me agabachen. Que la jaina, que el parking, que ay, la ropita americana. Escuchen esto, por favor. Yes, sir. Sí, señor.
5: Hablan como anglosajones, consumen como gringos y de la clase media que se odia. Hablan como anglosajones, consumen como gringos y desprecian su propia raíz. No necesitan cadenas, se las ponen solos. No hace falta conquistarlos, ya se entregaron. No hace falta colonizarlos, ya se avergüenzan de ser lo que son. No hay que convencerlos de que otra cultura es superior, ya lo creen desde la cuna. Es la clase media latinoamericana, la que no es rica, pero sueña como rica, la que no es blanca, pero se maquilla como blanca, la que no vive en Miami, pero pone frases en inglés en sus redes, la que se endeuda para parecer y niega su origen para pertenecer, bilingües de impostura, pronuncian el sorry con un acento que no es suyo, piden delivery aunque tengan empanadas en la mesa. Se creen sofisticados por decir feedback en una reunión mientras repiten la estructura mental del colonizado. En su imaginario, lo que viene de Estados Unidos o Europa es aspiracional. Lo local es de segunda. La palabra pueblo les da urticaria. La palabra raíz les parece tercermundista. No es idioma. Es identidad amputada. Es formación escolar que nunca habló de Abya Yala, de los movimientos populares, de los pueblos originarios. Solo habló de las revoluciones francesas, industriales, ilustradas. Todo en Europa. Todo en inglés. Nunca en quechua, en guaraní, en náhuatl. Les enseñaron a mirar hacia arriba, y hacia arriba están las banderas ajenas. En los colegios, el bilingüismo no es para entender el mundo. Es para parecer lo que no se es. En las universidades, el speech y el pitch valen más que la memoria histórica. En las oficinas, quien mete más inglés en su presentación parece más preparado, aunque no entienda su propia realidad. Hablan de startups mientras su vecino no tiene agua. Hablan de networking mientras su barrio no tiene red de cloacas. Y lo más patético, creen que eso los eleva. Pero no los vuelve poderosos, los vuelve patéticos. Son consumidores con delirio de élite. Aplauden a Estados Unidos mientras son ignorados por su

0: Nacionales, nuestras raíces, amigos, y todo esto se va llenando el vasito. ¿Y qué cree? Pues aquellos los de otros países, de este país de Norteamérica, pues no lo toman como carnada para poder lograr objetivos mezquinos. Bueno, estamos transmitiendo en vivo y en directo a través de Radio Bahía, la 1470 de amplitud modulada. Si usted quiere comentar algo con su servidor, márqueme al 664-303-1880, repito, 664-303-1880, línea abierta con mi compañero Ubaldo Mesa. Estamos en redes sociales como Radio Bahía 1470, online, radiobahiatijuana.com. Corte comercial y continuamos.
1: Bueno, nos vamos con una cumbia para que no se nos olvide.

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1: El senador Armando Ayala Robles invita a las y los bajacalifornianos a su segundo informe de actividades este 13, 14 y 15 de junio en Tijuana, Mexicali y Ensenada. El legislador rendirá cuentas, ya que no es solo una responsabilidad, es una obligación con el pueblo que le dio su confianza para representarlo, dijo Ayala. Este segundo informe legislativo es un espacio para compartir resultados, escuchar y reafirmar el compromiso de trabajar con honestidad y cercanía a la gente.
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1: La Coordinación Municipal de Protección Civil y Bomberos de Tecate informa a la ciudadanía que, derivado de un incendio forestal registrado en la zona de Tijuana, Baja California, se ha presentado la presencia de humo en distintos puntos de nuestro municipio, debido a las condiciones del viento.
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1: Ketel Marte conectó un jonrón de dos carreras. Nolan Arenado y el novato Tommy Troy batearon jonrones solitarios y los Diamondbacks de Arizona remontaron para lograr una victoria de 4-1 sobre los Dodgers de Los Ángeles. Para RCE Noticias, Carla López.
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5: ¡Ojo!
6: ¡Huelum! ¡Huelum! ¡Gloria! ¡A la cachi cachi porra!
5: ¡Porra! ¡A la cachi cachi porra! ¡Porra! ¡Uy, Ovaldo Mesa! ¡Excelente, excelente producción! ¿Quién no recuerda esos tiempos universitarios? Bueno, yo soy del Politécnico, yo estudié en el Colegio Español de México, Grupo Sol, en artículo 123. ¿Cómo no? Muy bien. Amigos, vamos rápidamente con más información, mis queridos amigos, Radio Escuchas. Estamos por Radio Cadena Enciso, aquí en la cabina de Radio Bahía, en el corazón de la zona del río, aquí en Tijuana, Baja California. Bueno, mis amigos, si ustedes nos permiten rápidamente, vamos con más información que estoy seguro ustedes esperando, al estilo único de su servidor, Juan Felipe Prado. Bueno, le comento a ustedes, mis amigos, que una de las acciones que ha tenido el senador Armando Ayala Robles, le comento el siguiente comunicado. Destaca Armando Ayala, liderazgo de la presidenta Claudia Sheinbaum Pardo. El senador Armando Ayala Robles expresó su respaldo a la presidenta de México, la doctora Claudia Sheinbaum Pardo, tras el mensaje de rendición de cuentas realizado con motivo de los 2 años de su histórico triunfo electoral. Vaya que fue un triunfo bastante grande, la primera edil mujer después de 200 años de república. destacando el senador Armando Ayala que la cuarta transformación continúa avanzando con resultados, honestidad y profundo compromiso con el bienestar del pueblo de México. El legislador Armando Ayala Robles Sebajalico, baja californiano, reconoció la amplia participación ciudadana registrada en Tijuana. Y vaya que así fue, ahí en la icónica Avenida Revolución, donde miles de personas se congregaron para acompañar y escuchar el mensaje de la presidenta y refrendar su confianza en el proyecto nacional que inició el expresidente muy querido Andrés Manuel López Obrador y que hoy continúa consolidándose bajo el liderazgo de Claudia Sheinbaum Pardo. Ayala Robles reconoció el papel de la gobernadora Marina del Pilar Ávila Olmeda, quien encabezó este encuentro ciudadano y reiteró el respaldo de Baja California al gobierno federal de México, fortaleciendo la coordinación institucional que ha permitido impulsar obras estratégicas. Vaya, buen comunicado del senador Armando Ayala Robles, concluyendo que se está construyendo un México más justo, más próspero y más humano para las futuras generaciones, concluyó el licenciado Armando Ayala Robles. Enhorabuena, porque siempre mencionar a los jóvenes es muy bueno, definitivamente, muy bueno. Bueno, y para muestra basta un botón, vamos a escuchar el audio, cómo se vivió el ambiente allá en la Avenida Revolución, iniciando con la presidenta municipal, la muy querida, la maestra Rocío Adame Muñoz. Vayamos con este audio hasta la Avenida Revolución, lo que sucedió el pasado domingo, vayamos.
7: Somos miles de familias bajacalifornianas las que nos hemos dado cita para expresarle nuestro agradecimiento, nuestro cariño por no soltar al pueblo de la mano. Ahí está justamente el viaducto elevado de Playas de Tijuana al aeropuerto y también ahí está la planta desalinizadora de Playas de Rosarito. Presidenta, desde Baja California le damos las gracias y le decimos con mucho orgullo, amor, con amor se paga y en Baja California la seguimos respaldando. ¡Que viva la cuarta transformación!
8: Hace 2 años, cerca de 36 millones de mexicanas y mexicanos depositaron en las urnas su esperanza, su confianza y su decisión de seguir avanzando por el camino de la transformación, porque este movimiento nació del pueblo, camina con el pueblo y gobierna para el pueblo.
5: Así es la emoción que se vivió el domingo pasado. Yo a título personal, en mi calidad de periodista, comunicador, le quiero a usted decir, ¿qué pasa con estos tópicos? ¿Qué pasa con estos temas? Bueno, es importante presumir, estar gozosos de lo que somos los mexicanos, de nuestras culturas, de lo que somos, nuestra casa, nuestra tierra, nuestro hogar, nuestra nación, nuestros hermanos de los pueblos originarios. Somos una cultura grandísima, potente, que ya muchos quisieran tener. Una historia llena de tragedias, pero también llena de bondades que nos hablan de nuestra gran cultura y idiosincrasia. Vaya, si usted que conoce Ciudad de México ha ido a las pirámides de Teotihuacán, a la pirámide del sol, es una esencia, Ovaldo, tú allá lo habrás vivido, donde caminas en terreno que nos dice que México es grande. Si nos vamos al sureste de la ciudad, hay un lugar que se llama Piste, Yucatán, que se encuentra entre Mérida y Cancún, bueno, más cercano a Valladolid, pero de Valladolid, que están las pirámides de Chichen Itza, la pirámide de Kukulcán, donde hay un eclinopcio precioso. Caramba, se me pone la piel chinita de decirle a usted lo rico que somos en historia y que nos han invadido y que nos han vulnerado. Llegaron la conquista española y cómo Hernán Cortés
9: sometió a nuestros hermanos indígenas, aztecas, mixtecos, zapotecas, mayas. Bueno, la pirámide de Kukulcán, vaya, hombre, es una cosa tan maravillosa de la naturaleza humana, con las manos que construyeron estas grandes pirámides, que todavía, por cierto, en la ciencia no se ha podido describir cómo era la inteligencia de esos hombres, que no contaban con, vaya, ni con el abecedario, vaya, y lograron construir estas grandes pirámides, la pirámide de Chichen Itza, la serpiente que va bajando en el equinoccio, precioso, precioso. Entonces, ese yo, por eso lo que pasó el domingo pasado, porque nuestra presidenta se remonta a la historia, presume la historia, presume de lo que estamos hecho, quiénes somos los mexicanos y por qué debemos de defender nuestra tierra, nuestra casa. No se vayan con el canto de la sirena, se los ruego, se los pido. Escuchemos qué es México y qué le ha pasado a México desde Europa, desde Estados Unidos, desde Francia. ¿Qué nos han hecho? ¿Qué nos han hecho? ¿Cómo hemos sido víctimas del atropello extranjero? Porque pues los ricachones en aquel entonces, el siglo XIX, y que también ahora, algunos, no todos, con sus respectivas excepciones, generosas excepciones, pero nos han sometido y nos quieren volver a someter. Es por eso que nos da mucho gusto hablar de nuestra tierra, nuestro México. El doctor Ismael Burgueño Ruiz, también allá en la Avenida Revolución, destacó un mensaje, un convivio. El alcalde Ismael Burgueño Ruiz habló sobre esta gran fiesta a 2 años de que después de 200 años nos gobernara. Vamos a corte comercial y continuamos a mi regreso con más historia.

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6: Perfecto, muy bien. Bueno, quiero rescatar este audio que se vivió el día de ayer, amigos Radio Escuchas, allá en las entrañas de la Avenida Revolución. Bueno, yo le comento a usted, le comento porque yo fui testigo, estuvimos ayer presentes, y tanto, inclusive también estuvo el senador Armando Ayala Robles, estuvo el alcalde Ismael Burgueño Ruiz, estuvo la gobernadora en esa gran fiesta escuchando el mensaje de la presidenta Claudia Sheinbaum Pardo a dos años de esta trayectoria en tema de administración pública. Y le digo a usted, vimos muy contento al alcalde Ayala, perdón, al alcalde Ismael Burgueño, al senador Armando Ayala, a la gobernadora Marina del Pilar Olmeda, a la alcaldesa de Rosarito, Rocío Adame Muñoz, al alcalde de Tecate, que le mando un saludo fraterno, a mi buen amigo Román Cota. Estuvieron presentes allá en la Avenida Revolución. Y bueno, le digo a usted, el tema de hoy ha sido el tema de ver la importancia de la soberanía y de escuchar, en verdad, amigos radioescuchas, lo importante que es defender nuestra casa. Claro, claro, lo reconozco, es mi deber a usted decirle, hay problemas en el país, sí hay problemas en el país, hay problemas en la casa de usted, hay problemas en la casa de usted, hay problemas en la empresa de usted, hay problemas en la empresa de usted, hay problemas en su negocio, hay problemas en su negocio, pero ¿quién debe de resolver el tema de los problemas del negocio? El dueño del negocio. ¿Quién es el dueño del negocio? Es un mexicano. ¿Quién es el dueño de una empresa? Es un mexicano. ¿Quién debe de resolver los problemas? El mismo empresario mexicano. ¿Hay problemas en México? ¿Quién los debe de resolver? La misma presidenta, los mismos gobernadores de las entidades, los mismos alcaldes, las mismas procuradurías o fiscalías son las que deben de resolver. Pero jamás, jamás de los jamases, injerencia extranjera. Nadie debe de influir en ningún tema de lo que pasa en nuestra casa, de lo que pasa en nuestro territorio. Es por principio, por default, así se los digo a mis amigos, no porque que no somos capaces de resolver nuestros problemas. Y lo más cruel, lo más triste, lo más vergonzoso es ver cómo la oposición toma el papel. Me recuerda cuando en 1864, cuando llega Maximiliano por el puerto de Veracruz, los mismos opositores a Juárez impulsaban que viniera un emperador. ¡Qué vergüenza! De verdad, vergüenza ajena, mis amigos, ver cómo, con todo respeto porque es una dama, la senadora Lili Téllez va a Estados Unidos a cabildear, a gestionar, a ofrecer a México. ¿Por qué? Ellos juraron, le juraron al pueblo de México honestidad, lealtad. amor a su pueblo. ¿Y cómo es posible que estos opositores al gobierno o la oposición institucional, Anaya, Ricardo Anaya, Alito Moreno del PRI, Moreira, cómo es posible que ellos se pongan en un papel de regalar la patria, de decirle al gobierno de Donald Trump que venga, que aquí resuelva los problemas? O esta gobernadora de Chihuahua, ¿con qué atrevimiento ofrece, regala el ingreso al país? Pasó una desgracia, fue una tragedia, porque ella como gobernadora, Maru, la gobernadora de Chihuahua, permitió el acceso a fuerzas extranjeras y terminó en una tragedia. ¿Por qué terminó en una tragedia? Porque para poder hacer una dinámica de intervención o de apoyo, se debe de pedir permiso al Congreso, a los congresos, a los ediles, a la presidenta de México, para poder organizar una temática, para poder lograr acabar con temas del crimen organizado. Y la señora, por sus propias agallas, les abrió la puerta. Y vea lo que pasó, una tragedia. Murieron dos elementos extranjeros porque no se coordinó bien quizá la seguridad de la ruta en la que viajaban ellos. Triste, muy triste. Por favor, tomemos conciencia, mis amigos, que no debemos dar nuestra patria a nadie. Pero yo no sé, yo sí lo sé porque los conozco, de qué están hechos estos hombres, estas grandes televisoras nacionales que dirigen derechistas, como es este hombre dueño de TV Azteca, Salinas Pliego, que si usted supiera cómo adquirió esa televisora, le daría a usted vergüenza ajena, el hermano de un expresidente, Raúl Salinas de Gortari, cómo le dio las herramientas. ¿Quién iba a pensar que iba a ser de esta televisora una situación mediática en contra del gobierno de la doctora Claudia Sheinbaum Pardo? Tristeza, porque hay compañeros muy buenos periodistas y lamentablemente están sometidos a todos los días a hablar en contra del gobierno de una manera nefasta, porque no es profesional que un periodista hable y ridiculice a un gobierno. ¿Cómo es posible que un periodista, sin tener las pruebas en la mano, se atreva a decir narcopresidenta, narcopolíticos? ¿Con qué fundamento, señores? ¿Con qué carpetas de investigación por parte de la fiscalía un periodista de alto perfil, como es Alatorre, se atreva a decir narcogobierno? A ver, que lo demuestren con un documento al aire donde haya una carpeta de investigación abierta por el delito de asociación delictuosa a quien corresponda. Entonces, no es ético, no es sano. Le hacen daño a México como lo que le hicieron, el daño que le hicieron a México en 1864 cuando llegó Maximiliano de Habsburgo, porque Napoleón III quería influir en México. Entonces, amigos, qué tristeza da que estos hombres le estén vendiendo a la idea al pueblo de México que una intervención es lo más sano para México. No saben el harakire que se están haciendo, porque primero es la patria, primero los mexicanos. No, hay una televisora, con todo respeto lo digo yo, lo dice Juan Felipe Prado, hay una televisora local que se atreven a denostar, se atreven a señalar a los gobernantes de esta entidad. Tremendos. Qué tristeza da, pena ajena, que usted prenda el televisor y todo el día machaca con huevo, machaca política. No es sano, no es ético. Señores comunicólogos, nos debemos a una doctrina, a una ética al comunicar. No podemos insultar a la gobernadora, no podemos insultar a los gobernantes, porque eso le hace daño a México. Pero a veces no entendemos y olvidamos la historia. Y le repito a usted, ya en la recta final de esta transmisión, le repito a usted, para sacarlos tienen que pasar muchos años. Vea lo que pasó en Europa, en Alemania. Vea la locura de alguien hasta dónde nos puede llevar. Yo le digo a usted, y con esto cierro, mis amigos, si en verdad, con todo respeto a su investidura presidencial, señor Donald Trump, le importara la humanidad, le importara el ser humano, los problemas de la humanidad, el señor ya hubiera iniciado una plataforma para erradicar la hambruna en el mundo, para erradicar la hambre en África, para erradicar la pobreza extrema en países del Caribe como es Haití. Si en verdad le interesaran los problemas de la humanidad, porque el señor quería hacerse acreedor, quería recibir un premio del premio Nobel de la Paz, caramba. Cuando hablas de la paz, hablas de erradicar epidemias sociales, por llamarlo así, políticas. Pero todo lo que voltea a ver el señor huele a petróleo, voltea a ver Venezuela y huele a petróleo, voltea a ver Irán y huele a petróleo, voltea a ver a México y huele a petróleo, voltea a ver Groenlandia porque son bases de mucha estrategia para la navegación militar, comercial. Cuba, ¿por qué tiene bloqueada Cuba? ¿Por qué como ciudadano, yo digo, me pregunto como ser humano, ¿por qué atacar a la humanidad de esa manera? Entonces, ¿dónde está el preocuparse por la seguridad de México, de Colombia, de Brasil? Lula da Silva lo ha dicho en Brasil: señor, si usted está preocupado por la humanidad, ayúdenos a crecer. En Colombia, ayúdame, hermano, ayúdame a crecer, ayuda a crecer la humanidad. Pero ahora, con el famoso tema del narcotráfico, pues el señor se quiere mezclar se quiere inmiscuir en los temas. Pero ¿quién es el, como dijo la presidenta? No creo que el presidente Donald Trump sea tan malo para poder tomar estas iniciativas de intervención. Son los mismos traidores de cada nación. Si es el caso de Lula da Silva en Brasil, son los mismos ingratos que traicionan a su pueblo y van a vender su patria, como es el caso de este hombre del Salvador. Está bien lo que hizo con los delincuentes, pero no a un precio de vender la patria allá en Estados Unidos. No, aquí en México no. Si el señor tiene tantos, vea cómo tiene allá en El Salvador este Bukele, cómo tiene a los reclusos, los tiene como animales, pero bueno, es tema de otro país. Pero no permitamos que vayamos a vivir una situación de la que después nos vayamos a arrepentir y que quizá no tenga remedio. Amigos, ¿qué cree que le cuento? Hemos llegado a la parte final de esta emisión informativa. Lo invito a que se quede en el mundo de los deportes con mi compañero, el comunicador Ubaldo Mesa. Le tiene todo lo de los deportes al estilo único de Ubaldo Mesa. Y al terminar, lo invito a que usted se quede con mi compañero, el maestro Pedro López Solís. Pase muy buenas tardes. Soy Juan Felipe Prado. Hasta entonces.
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Que fluya luz a las mentes de los hombres. Que la luz descienda a la tierra desde el punto de amor en el corazón de Dios. Que fluya amor a los corazones de los hombres. Que Cristo retorne a la tierra desde el centro donde la voluntad de Dios es conocida. Que el propósito guíe a las pequeñas voluntades de los hombres. El propósito que los maestros conocen y sirven desde el centro que llamamos la raza de los hombres, que se realice el plan de amor y de luz y selle la puerta donde se halla el mal. Que la luz, el amor y el poder restablezcan el plan en la tierra. Que así sea y cumplamos con nuestra parte. Que la fuerza de la luz ilumine a la humanidad. Que el espíritu de la paz se difunda por el mundo. Que el espíritu de colaboración una a los hombres de buena voluntad donde quiera que estén. Que el olvido de agravios por parte de todos nosotros sea la tónica de esta época. Que el poder acompañe los esfuerzos de los grandes seres. Que así sea y que cada uno de nosotros cumplamos con nuestra parte.

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0: Amigos, ¿qué tal? Un gusto ¿qué tal, amigos? Un gusto, un placer saludarles. Gracias por acompañarnos. ¡Ey! ¿Qué está pasando, hombre araña? ¡Muévase de aquí! ¡Órale! Me está ciscando nomás ese hombre araña. ¡Qué bárbaro! ¡Vámonos! ¡Vuelcando el ala! Un gusto, un placer saludarles. Gracias por acompañarnos. Esto es RCE Deportes a través de la 1470 Radio Bahía, tu mejor compañía. Hoy es martes 2 de junio de este 2026. Ya son las 2 del mediodía, 12 del mediodía con 4 minutos. Bien hallados, bien aventurados. Sean todos bienvenidos. Mis amigos, ¿qué tal? ¿Cómo les va en esta tarde de casi verano? Ya, el calor ya está, pero sabroso. ¡Sabroseado! Saludos cordiales para mis amigos. Tengo un amigo, Joseito, de La Habana, Cuba. Joseito, un saludo, Joseito. ¡Sabroseado, mi Ubaldo! Me decían, ¡sabroseado, Ubaldo! ¡Sabroseado! Vamos al mismo spa. Vamos al mismo spa, el señor Joseito. No se llama José, pero le digo Joseito. ¿Qué pasa, Joseito? Bueno, pues usted cubano que nos acompaña también en Tijuana, San Diego, San Diego, Tijuana. Bienvenido, gracias por acompañarnos. Si usted nos escucha por primera ocasión, esto es RC Deportes, un programa que aparece de lunes a viernes, los sábados también, desde las 12 y hasta la 1 de la tarde. Los sábados es Unplugged, es Desenchufados. Con la misma estructura deportiva, mismo guión, la información más importante de la semana, lo más importante del día y por supuesto la música que no falta. Rock en español o rock en inglés. ¿Qué toca la próxima semana, María? Rock en español. Me parece sensacional. Ah, mix, un mix. Ah, bueno, también un mix. Me late. Me gusta. Muy bien. Bueno, pues tenemos un programa para todos ustedes. Buen programa, digo yo. Siempre tengo que decirlo, ¿no? Si no, ¿quién lo va a decir, hombre? Pues oígame. Ya sabe que puede comunicarse con nosotros a través del 664-303-1880. Y porque usted lo pidió. Cuando escuchen ustedes que porque usted lo pidió, nadie lo pidió, ¿eh? Nadie. Y porque usted lo pidió, nadie está pidiendo nada. Y porque el hombre araña lo pidió, ahí sí crea. A ver, hombre araña, ¿y porque usted lo pidió qué? Ni sabe qué voy a decir. Y bueno, le recuerdo a usted las redes sociales por donde podemos comunicarnos día, tarde y noche. A través de Facebook como Radio Bahía 1470 AM Tijuana. Y ahí ya le da buscar y de inmediato lo va a mandar con nosotros a esta página de RCE. Le da clic al circulito y vámonos. Entra de inmediato. No nos creen, hombre araña. No nos creen. Mire, voy a mi iPad, busco Facebook. Ya tengo Facebook aquí. Está el icono de Facebook. Ahí donde dice buscar, ahí está la lupita, parte superior derecha. Ahí le va a poner, miren, facilito, Radio Bahía, con H, hombre araña, porque luego el hombre araña no le pone H, Radio Bahía, 1470 AM, ya está apareciendo, 1470 AM, Tijuana, y vámonos, ahí está ya, ajá, sí, gracias, hombre araña, nada de que ahí está, no aparece, está apareciendo mi amigo... licenciado Parra, Mercedes Parra. ¿Qué está pasando, hombre araña? No mienta por convivir,
1: hombre araña. Usted, profesor, hombre araña, usted es un impostor.
0: Ah, no, ahí está, ya, la falta de... Era un poquito más de tiempo, hombre araña. Chale. Exactamente. Póngale con mayúsculas, si no, no le va a salir. Eso, ahí estamos, ahora sí. Transmitiendo desde la frontera. Ah, mire, ahí está nuestro compañero. Está justamente apareciendo ahí ya nuestro buen amigo Juan Felipe Prado. Nosotros ya estamos ahí abajito también. RC Deportes con Ubaldo Mesa, 2 de junio 2026. Ok. Ya nos puede seguir, ya nos puede ver. Nomás bájenle, hombre araña, si no se va a hacer. Y ahí estamos, mire, ya estamos. Yeah, muy bien. Excelente. Eso me parece sensacional. Eso es en Facebook. Si usted nos quiere escuchar a través de YouTube, pues también igual vaya a RCE Espacio TV y le da clic. Ahí estamos transmitiendo ya totalmente en vivo. Bien hallados, bienaventurados, saludamos a la gente que nos escucha a través de la 1050 XD de la Grande de Mexicali, a nuestros amigos en 89.1 La Rancherita. Y por supuesto a los consentidos a través de la 1470 AM. Sobre todo usted que nos escucha en Tijuana, San Diego. Yo le recuerdo que hoy juegan los Padres de San Diego. Qué buen juego, ¿eh? Hoy usted puede seguir el juego de Padres, todo lo que pasa en el Diamante con la novena de los Padres de San Diego a través de RCE Radio App. app.com RCE Radio Cadena Enciso RCE Radio App.com es app.com, ¿sale? Ahí puede escuchar usted los partidos de los Padres de San Diego. Más adelante le diré quién es contra quién van y cómo vamos por allá en la Major League Baseball. Amigos, obviamente tendremos información porque ya está lista la lista. Ya están los partidos de la Liga Mexicana de Béisbol. Hoy arrancan en su totalidad. Ayer nada más hubo un juego entre Algodoneros y Acereros de Monclova. Ya están por arrancar todos los juegos, los más importantes. Ya sabe que los tenemos aquí, los de los líderes. En el Cibacopa, las semifinales ya inician este próximo miércoles. Dos juegos primero. A ganar 4 de 4, 4 de 7, 5 de 6. Bueno, tienen que ser 4. Tienen que ser 4, porque 4 quedan. Quedan los líderes del Cibacopa. Queda nada más y nada menos que en primer lugar los Astros de Jalisco. Segundo, Halcones de Obregón. Tercero, Frailes de Guasave. Y cuarto, Ángeles de la Ciudad de México. Quedaron en el mismo orden, ¿eh? Unos más tarde, otros más temprano, pero quedaron en el mismo orden. El 1 contra el 4, el 2 contra el 3. El equipo de Astros de Jalisco contra Ángeles de Ciudad de México. El 1 contra el 4 y Halcones de Obregón contra los Frailes de Guasave, el 2 contra el 3. ¿Quiénes pasaron luego? Ángeles de la Ciudad de México. Sí tardó, hombre, Araña, ¿eh? Sí tardaron. Sí, no fue tan fácil. No fue fácil, parece fácil. Tenemos también resultados de la NBA, el mejor básquetbol del mundo, que bueno, pues ya tenemos final. Y es este próximo miércoles. Mañana, 3 de junio a las 5:30. Las espuelas de San Antonio ya están listas para empezar a jugar. Bueno, aparte, tenemos algunos juegos que ayer se dieron amistosos y el fin de semana. Estos partidos amistosos internacionales, ¿no? Selecciones que estuvieron jugando sábado, viernes, sábado, domingo, lunes. Y hoy tenemos más juegos, hoy martes. De manera que hoy le voy a decir algunos marcadores, obviamente los más importantes, los de Corea del Sur, Chequia, República Checa, que se va a enfrentar a México, Sudáfrica, Brasil, Francia, España, Marruecos, Croacia, Grecia. Selecciones que van a estar luchando por ser campeonas. Porque además Arabia Saudita, que le toca el próximo año, no, Baldo, hasta el 2030. Pero España, Marruecos y Arabia Saudita tienen que hacer un excelente papel porque les toca recibir después el Mundial. Ok, esto lo vamos a estar repasando. Obviamente los países anfitriones, Canadá, Estados Unidos, México, contra quienes van a jugar ya la recta final. México va contra Serbia este próximo jueves. Así es de que ya están en la recta final para iniciar los partidos de la Copa del Mundo. 9 días, a ver si son 9 días, 9, 10, 11, sí, 9 días, 9 días para la Copa del Mundo. Nosotros vamos a estar mandándole cápsulas, amigos, en nuestras redes sociales, ya estamos armando ahí todo un petit comité, estamos organizándonos ya con imágenes y audios para en cuanto salga el partido usted ya tenga los datos, un poquito de historia, sí, no aburrida, la clásica no. Ah, no, pues ¿para qué se las describo? Sí, no, ahorita no. Ay, que sea una sorpresa. Sí, ya iba yo a decirles todo. No, hombre araña. Olvídese, no. El que quiera azul celeste que le cueste. El que quiera azul celeste que le cueste, ¿no, hombre araña? Eso, es lo que he aprendido de usted, señor. ¿Trajo café? Ah, muchas gracias. Bueno, lo que sí podemos adelantarle es de que vamos a estar ahí. Desde el lugar de los hechos. Ahí sí vamos a estar. En la pachanga. Ah, ni modo que no sepamos. Ni modo que nos vayan a pedir un curso intensivo. Les vamos a invitar a hacer pachangas. Verdaderas pachangas. Nada de que aburridas ahí con animadores falsos. Animadores falsos. Todo es pirata en este mundo, hombre. Oiga, no, va a estar muy interesante. Vamos a hacer realmente. Vamos a hacer realmente algo suave, algo padre, para que yo aquí le esté recomendando y usted vaya a las redes sociales, ¿verdad? Vaya usted a las redes sociales, a mis redes, claro, a mis redes. A las redes del Hombre Araña. ¿Qué onda? ¿Ahora sí se va a animar, Hombre Araña? ¡Ah! ¿El Hombre Araña va a tener su sección? No me diga, ya sé cuál. Vox Populi. ¡Ay, Hombre Araña! Algo nuevo. Caray. Bueno, va a estar padre, va a estar muy bien. Nos la vamos a pasar muy bien. Déjenme ver. Háganse un lado. Sí, también lo vamos a invitar al perrito. Lo vamos a invitar. Oiga, y si invitamos al otro, este señor, al Alvarito Morales. Nada más hay que hablar con él para que nos dé chance. Es más, lo invitamos, ¿no? Aquí está luego al otro lado. Invitamos a Alvarito Morales también.
1: Usted, profesor, ¿quién cree que gane? Y no mienta por convivir.
0: No, ya tenemos toda una estructura. Toda una estructura. No, aquí no andamos copiando nada, ni mandando a hacer guiones. Nada. Imagínense, aquí el Hombre Araña es. El Hombre Araña es el director general de deportes. Director general, Hombre Araña. Secretario general, el Hombre Araña. Redacción, guionismo, director, conductor,

¿Qué más es usted, Hombre Araña? Todo él es, todo. Producción, todo, el Hombre Araña. ¿Cuántos sueldos? ¿Todos? Ah, no, muy bien, Hombre Araña. Quiero ser como usted cuando sea grande. Muy bien. Temitas, Hombre Araña, temitas, porque ya nos vamos. A ver, temitas. Fútbol estufa, me late. ¿Qué está pasando con el fútbol mexicano? Sorpréndanme, sorpréndanme. Fútbol estufa, Liga MX, a ver, Rayados, San Luis, Atlante, ay, eso es malo. De una vez les digo, mis amigos, no es personal con el equipo, no es personal con los aficionados al equipo Atlante. Lo voy a anteponer y lo voy a subrayar, así, con un clavo en la madera. De una vez les digo, no va personal contra los seguidores del Atlante, no, no va contra ellos. Va contra estos malditos, desgraciados, ratas de dos patas, ¿qué más? Cucarachas inmundas, estos gusanos, estos directivos del Atlante. Cuando, usted se acuerda, porque aquí lo platicamos, cuando toda la liga de expansión, Universidad de Guadalajara, Tampico, Atlante, Alebrijes, eran 7, 8, bueno, eran casi 10. Para no errar, 9. Eran 9 equipos que demandaban a la liga de la primera división, pues una serie de cambios y el ascenso, y que por qué no, que debe haber ascenso. Ah, no, pues los primeros que se bajaron de ese barco fueron los del Atlante. Y después fueron, si mal no recuerdo, los de los Alebrijes o algo así. Y a las semanas, al mes, nos dimos, yo les dije también aquí, les platiqué, que salió el peine. Atlante se bajaba, desistía de esas demandas y de andar grillando. No era una grilla en sí, era más bien pues solicitarle a la Federación Mexicana de Fútbol que existiera el ascenso y el descenso, caray, que hubiese competencia. Pero cuando los dueños del Atlante les dijeron, ey, no hagan nada, ya, cállense, no vayan, quiten la firma. ¿Por qué? Nos vamos a ir a jugar a la Azteca y van a ser ustedes de primera división. No necesitamos el ascenso. Con un billetote vamos para adentro. Pues sí, los dueños dejaron entonces por la paz eso de andar pidiendo ascenso. O sea, la causa era muy noble, la causa era buena. Conseguir el ascenso para todos. Ah, no. La clásica de los mexicanos. Yo también soy mexicano, la clásica. Primero yo, luego yo y después yo. Y en la eternidad otra vez yo. Ahí está. Otra vez ahí está. Psicología inversa, ¿no? Ahí está. Ahí está el Atlante. Yo ya tengo estadio. Yo ya compré franquicia. Me vale. Yo me bajo de este barco y ustedes húndanse. Está el Atlante. Por eso les digo, no va personal contra los seguidores de Atlante. No. Va contra estos retractores, retrógradas, que en lugar de luchar éticamente, como decía mi amigo Felipe Prado, Luis Felipe Prado, luchar equitativamente, luchar para beneficiarnos todos e irnos, y si nos vamos al barranco, pues ni modo. Aquí le llaman la rumorosa, pero al barranco, vámonos. El Atlante, para mí es un equipo que se los voy a estar recalcando cada vez que yo hable de ellos. ¿Por qué? Por rajones, los rajones del Atlante. Porque además nos quieren dar pinole con el dedo. Exactamente, atolito nos quieren dar. Este equipo, estoy seguro, mis amigos, ojalá y me equivoque, pero no creo, este equipo del Atlante va a ser uno más de los que va a estar regalando a la plaza que se presente 3 puntos. ¿Para qué? Para que el América, para que las Chivas, para que el Tigre, para que los Rayados de Monterrey, para quién más, para que el Cruz Azul, ahí están los 5 grandes, para que el Toluca 6. ¿Sabe qué? Se enarbolen. Nosotros ya tenemos. Si son 6 equipos, ¿cuántos van a estar regalando? ¿Cuántos puntos se van a estar regalando, Meraña? 18. 18 equipos. 18 puntos. Más póngale usted que de esos 17 juegos ganen 8. ¿Qué hubo? Ya, estamos calificados. Estamos calificados, Hombre Araña. Si gano 8, ¿cuántos puntos son? Bueno, 7 pues. 21 es la mínima, lo mínimo que podemos ganar. Si ganamos los 7 partidos de casa, de locales, son 8 o 9. Póngale 28 puntos, pero nadie los gana los 28. Ganan 7, los más malos. 27 puntos más 16 de mis compas, más 18, imagínese. O sea, ya están calificados. Estos equipos, como el Atlante,

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14: Ah, amigos, regresamos. Esto es RCE Deportes, martes 2 de junio, 12:25. Vámonos de inmediato con la información en la mañana.

Marineros de Seattle y Athletics de Oklahoma. En la Liga Nacional, en el Oklahoma. En la Liga Nacional, en el este, los Bravos de Atlanta, 40 victorias, 20 derrotas, superlíderes nacionales de la Major League Baseball, 40. ¡Esto es increíble! Bravos de Atlanta, 40-20. Nacionales de Washington, 31-29. Son los líderes de la Liga Nacional Este. En la central, los Brewers, los Cerveceros, 35 victorias, 21 derrotas. Cardenales de San Luis, 31 victorias, 26 derrotas. En el oeste, la que nos interesa en la Major League Baseball. Ahí en el oeste, Dodgers están de líderes con 38 victorias, 21 derrotas. Mientras que los Padres de San Diego, bueno, 32-26. Bueno, tranquilos. Vamos, Padres. Vamos, nos vamos.

0: Quedando un poquito rezagados, pero tomaremos impulso en esta serie que hoy inicia. Por ejemplo, ayer los Rays de Tampa Bay perdieron 10 carreras a 9 con los Tigers. Ángeles de Los Ángeles perdieron 9 carreras a 8 con Rockies. 4 carreras a 1. D-backs de Arizona, 4 carreras a 1 sobre los Dodgers. Nacionales de Washington pierden 7 carreras a 3 con los Marlins. Brewers, 16-2. ¡Paren esta masacre! ¡Dígale que no esa pelota! A los Gigantes de San Pancho. Ándale, San Pancho. 16-2. Hasta para llevar. Bueno, pues los Cardenales perdieron 2 carreras a 1 con los Rangers de Texas. Y los Mets de Nueva York pierden con los Marineros de Seattle 3 carreras a 2. El día de hoy tenemos partidos importantes. Ahí están los más importantes. Cachorros contra Athletics. Sí, los Cachorros de Chicago inician su serie el día de hoy. También los Padres de San Diego que enfrentan a los Phillies. Siendo locales, Padres de San Diego en el Petco Park enfrentan hoy a las 3:40 a los Phillies de Filadelfia. Bueno, gran partido. 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Bueno, ahí está la información de la Major League Baseball, el mejor béisbol en los Estados Unidos. ¿Estamos completos, hombre? Más o menos. Ya sabe que puede comunicarse con nosotros al 664-303-1880. Oiga, también nos puede mandar mensajitos. Vamos a checar aquí nuestro teléfono. 303-1880. 43. Gracias. Muy bien. Ahí estamos. Hay tacos. Hombre Araña, vámonos con lo que ya hemos platicado aquí. Ah, mire, gracias, Hombre Araña. Encontramos esta nota, justamente que dábamos a conocer. ¿Cuándo fue esto? El 11 de... julio del año pasado, hace un año. Julio 11, 2025. En esta ocasión, dice... Liga de Expansión. Los de la demanda ante el Tribunal de Arbitraje Deportivo eran 8. Ya son 6. Denominados entonces G6. Eran 8. Hasta ese día, julio 11, ya eran 6. ¿Por qué? Porque ya se habían rajado. Ya entonces se habían rajado 2. Uno de ellos, los Atlantes. Los caballitos, no. Los rajones del mar. Vámonos. Ahí está. Les vamos a buscar uno bueno para que se les remarque la conciencia. Este grupo ya se decidió a no realizar el trámite de certificación. Estoy leyendo una nota que aquí dimos ese día, el 11 de julio. Vamos a recordar, aquí lo tenemos todo, Hombre Araña, todo lo que usted necesita. Este grupo ya decidió, el grupo de los 6 en su momento, no realizar el trámite de certificación que hace un par de semanas abrió la federación y la liga con un costo de 220,000 pesos. O sea, si te querías certificar, pásale, ahorita es el momento. 220,000, vámonos, échale. Bueno, ¿les gusta el deporte? Este es su hobby de los dueños del fútbol, Es su hobby. Por algo andan ahí también. Ni tanto que queme al santo, ni tanto que no lo alumbre, ¿verdad? Además dice, recordemos que para poder acceder a la máxima categoría, tienen que estar 4 equipos bien certificados y que uno de ellos sea campeón de campeones. Por ejemplo, si están demandando y luego cumplen con los procesos de certificación para poder ascender, ¿cómo se estarían contradiciendo? Pues, ¿para qué demandan? Si de todos modos después van a ir a pedir ahí, oiga, deme chance de subir a la primera división, ¿no? Deme chance. De tal manera que los del G6 creen que pueden ganar vía el Tribunal de Arbitraje Deportivo, llámese TAS. Los equipos involucrados entonces no seguirán ningún proceso de certificación. En ese momento los mandaron a volar. a freír espárragos. ¿Quiénes eran esos seis? Universidad de Guadalajara, Mineros, Morelia, Cancún y nada más. Estoy mencionando cuatro. Si Atlante pudiera en su momento alcanzar la certificación, ¿cómo le haría para entonces ascender? Si el requisito es que cuatro equipos deben estar con certificado en mano, esto es una verdadera fiesta. Es un desgarriate, mis amigos. A ver qué pasa. Así terminé esta nota aquel 11 de junio, donde ya decíamos que pues ya no eran ocho, ya eran seis. Y el Atlante todavía, no, ya sabía en ese momento que iban a pagar sin el ascenso deportivo, que es lo que cuenta, ¿no? Que para muchos eso es lo que cuenta, el ascenso deportivo. Ahora, esto realmente es importante porque por medio de lo que se hace, los niños, jóvenes, adultos tienen una escuela, es un ejemplo. Si tú quieres ganarte las cosas, te van a costar, ¿verdad? Hay quienes toman atajos porque así los bendice la vida, pero hay quienes obtienen ese mismo resultado, pero llegan un poquito más tarde que temprano alcanzan ese objetivo. A veces con lana, a veces porque así es la vida. Hay a quienes nos toca más difícil, a quienes nos toca más fácil. Pero esto es un ejemplo. ¿Cómo debes hacer grupo primero y luchar por las causas comunes? Ahí está un ejemplo, ¿no? Los valores, lo que tanto están diciendo, siente tu liga. Siente tu liga. Compraste un certificado para irte a jugar a la primera división. Si de veras sintieras tu liga, te ganabas el derecho deportivo y primero estarías alegándole y diciéndole a esa gente de la Federación Mexicana de Fútbol, danos ascenso. No queremos ya estar pagándote y beneficiándote. ¿Qué va a pasar? Porque les tengo noticias, claro, les tengo noticias. ¿Qué creen? Una nueva, no me van a creer, amigos, no me lo van a creer. El equipo del Atlante, la base de los jugadores de los potros rajones del Atlante, que compraron, que les vendieron el ascenso, tendrán aproximadamente 35 jugadores de la Liga de Expansión, de los cuales harán un filtro para llegar a 20 de la Liga. No es nada contra los seguidores del Atlante ni contra los jugadores del Atlante. Ellos son profesionales. Es contra el equipo de rajones, contra el equipo que lleva el nombre de rajones del Atlante. Llegarán a 20, de 35 jugadores de la Liga de Expansión, no de renombre, de los que están ahí, de los que quedaron de chile, ¿cómo son los tamales? Chile, de dulce y salados, ¿verdad? Ah, pues de esos 35 tamales van a agarrar a 20 de dulce y de manteca y uno que otro refuerzo, un buen porterito, un defensa central, un mediocampista y un delanterito. Órale, migajas para los seguidores que estamos pensando. Yo soy un seguidor del Atlante, vamos a pensar, ¿qué están pensando? Pues que voy a ser campeón. Yo quiero ser campeón, quiero que mi equipo esté ahí en los primeros lugares, como los Toros de Tijuana, que esté en el quinto lugar, como los Sonkis de Tijuana, que calificaron y que están ahí en la brega, en la lucha por alcanzar el éxito, luchando. Ah, no. Ahí vamos otra vez, la burra al trigo. ¿Qué merece? ¿Qué merecen estos patrones? ¿Qué merecen estos dueños del Atlante? Que jueguen con sus sentimientos, feeling. Con sus sentimientos. Juegan con su bolsa. Les doy migajas, me dan dinero y a ver ahí cuándo. ¿Cuándo damos campeonatos? Este ya no es el Atlante que usted vio, amigo, de 1953. Ya no es el Atlante, ¿eh? El que jugaba en Ciudad Universitaria. No, no, no. Ya no. Ya no. Ah, no, pero ya jugaba en fútbol americano, ¿ah? ¿Eh? Ah, bueno. Discúlpeme. Los que jugaban ahí en el Azulgrana, justamente en el Estadio Azul. Ah, sí es cierto, ahí jugaban. Eran los burros blancos contra los burros negros. Bueno, ya no sé. Ay, no, este coraje me está llevando a la perdición. Pero bueno, esa es la situación, mis amigos. La base de los jugadores de este equipo Atlante, pues va a ser de chile, de dulce y de manteca. Otra vez la misma burra al trigo, otra vez a los. ¿Qué vamos a hacer? ¿Qué vamos a hacer? Bueno, yo tengo varias propuestas. Ellos lo que quieren es hacer negocios, obvio. Sus dineros, a sus arriesgues. Y pues vamos a ver. Vamos a ver qué pasa. Yo, como siempre, les doy opciones. Mire, ellos quieren nuestro dinero. Aquí lo traemos en nuestra bolsa, ¿verdad? Yo hasta ver no creer. Ah, ¿quieres mi dinero? A ver, ¿cuánto cuesta? No, está muy caro. ¿Cuánto cree que van a costar los boletos en el Estadio Azteca? Ahí van a jugar. Sí, se los van a dar a 200 pesos. Ajá, sí. Creo que hasta el asiento hasta vuela ahorita. Sí, pues tan caro que está volando. Entonces, yo como siempre le voy a dar opciones. Ellos, y me refiero a los equipos de fútbol, quieren mi dinero, ¿verdad? ¿Qué me das? ¿Cuál es tu promoción? ¿Cuál es tu oferta? Y si no, pues no lo vea, no vaya. O si vaya, usted va a decidir. Usted vaya a decidir, hombre, allá. Usted sí quería ver a sus Chivas, órale. Y si no quiere ver ahora, pague por Amazon. Pague. Yo no le digo que no pague. Yo no digo que no los vea. Yo no digo que no vaya al estadio. Vaya. Quiere su dinero. De una vez le digo, quieren su dinero. Y usted ahí va, ¿verdad? Hombre araña, ahí va, pues usted es una chiva. Ni modo. Momento de hacer una pausa. Regresamos. Vamos a dejar al Atlante, los rajones del Atlante ahí en paz. Pero es otro equipo. No nos hacen falta equipos de esos, por favor, entiéndanlo. Si viene, abandónenlos. Si vienen, abandónenlos. Si van, también abandónenlos. A ver si no se ponen las... Oye, ¿qué estará fallando? Yo como dueño, ¿qué estará fallando? ¿Por qué la gente no viene? El equipo no gana. El equipo no se identifica. ¿Qué será tú? ¿Por qué no vienen a apoyarme? El entrenador está llorando todos los días. Ay, no toman en cuenta a mis jugadores. ¿Por qué no los toman en cuenta? ¿Por qué? Tu equipo no gana, mijo. Si gana tu equipo y es campeón, es protagonista. La gente va a llegar así como las abejas a la miel, a la colmena. Hacemos pausa, regresamos. Ah, qué buena rola.
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2: Lance Hegrol está proyectado como el próximo nuevo cónsul general de Estados Unidos en Tijuana, luego de que Christopher Thiel concluya su periodo al frente de la representación diplomática, salida que anunció hace unos días durante un encuentro con empresarios.
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2: Para fortalecer la prestación del servicio de recolección de basura y dignificar las condiciones laborales del personal, la alcaldesa Claudia Gatón Muñiz entregó equipamiento a la Dirección de Servicios Públicos Municipales en beneficio directo de más de 500,000 de ensenadenses. La entrega fue de 5 camiones compactadores nuevos, 88 contenedores para basura, 303 pares de botas de seguridad, 124 chalecos de protección y 75 fajas ergonómicas de soporte.
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2: La Selección Nacional de México dio a conocer la lista oficial de los 26 futbolistas que tendrán el honor y la responsabilidad de representar al país en la Copa Mundial de la FIFA 2026, una edición histórica para el fútbol mexicano.
3: Para RCE Noticias, Carla López.
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0: Amigos, regresamos. Esto es RCE Deportes. Vámonos con la información. En la Liga Mexicana de Béisbol, Liga de México, en la zona norte ya tenemos a los 6 equipos punteros. En estos momentos los Toros de Tijuana son líderes absolutos con 26 victorias, 12 derrotas. Los Toros de Tijuana están embistiendo en la zona norte. Ahí también están los Charros de Jalisco, 24-15. Sultanes de Monterrey, que acaban de perder justamente con los Toros. 23 victorias, 16 derrotas. No por eso dejan de ser de los que levantan la mano en la zona del norte. Ahí están los Acereros de Monclova, los de Durango y los Rieleros. Zona norte, ahí están los 6 líderes. En la zona sur, los Olmecas de Tabasco, 25 victorias, 14 derrotas. Igual que los Diablos Rojos del México. Los Guerreros de Oaxaca, 24-15. Bravos, 22-17. Y los Pericos de Puebla también suenan por allá en la zona norte. Estos son los 11 equipos más importantes de la Liga Mexicana de Béisbol. Ojo, ya mencionaremos a los que no. Por lo pronto, ellos son los líderes. Ayer, primer juego, Algodoneros pierde 7-3 con los con el equipo de Acereros de Monclova. 7-3. Le vamos a aumentar entonces ahí una victoria más. 22-18. El día de hoy, martes, arrancan serie. Martes, los Guerreros de Oaxaca, Tigres, favoritos Guerreros. Los favoritos, los Rieleros para ganarle a los Tecos, los Laredos. Los Bravos contra los Diablos. Ah, una serie que sacará chispas, sobre todo porque los Diablos son los favoritos. Los Dorados, ya saben que yo Dorados nada más los tacos, pero estos Dorados son de Chihuahua. Van a enfrentar a los Alacranes de Durango, bueno, a los Calientes. Pericos de Puebla no es favorito. Los favoritos son los Olmecas, que los reciben hoy en su estadio. Ellos serán los locales. Los Sultanes visitan a Zaraperos. A ver si no me los encobijan. Y lo que quiero decir es que pudiera perder el equipo de Sultanes, porque, bueno, pues los Zaraperos son los locales. Y el partido esperado en Tijuana, Baja California, en las faldas del Cerro Coyoyayo, ahí en la colonia Capistrano. Hoy estaremos presentes en este juego, señores. 8:35, 7:35 de la tarde, horario Tijuana. Charros de Jalisco, mis amigos. Vámonos al estadio. 7:35, hay que llegar antes, porque los toros de Tijuana estarán recibiendo en su casa, en su diamante, a los Charros de Jalisco. Y ya sabe que todo esto va narrado en la crónica de nuestro buen amigo Juanito Ávila. A ver si podemos platicar con él el día de hoy para que nos dé algunos consejillos y de parte también una, y pueda compartir un saludo con todos ustedes. Por lo pronto, ahí están los toros de corazón el día de hoy contra los Charros. Esto va a sacar chispas, no me lo pierdo por nada. 15 minutos, hombre, niña, llegamos al estadio. 15 minutos, y se me hace mucho. Nomás cruzo ahí el Golden Gate. Nomás cruzo el puente. Qué agua tan más apestosa, ¿verdad? Ah, pues sí, ahí van puros desechos. Liga Mexicana de Béisbol, la liga nuestra. Hombre, niña, vámonos rápido porque... ¿Qué tenemos aquí? Ah, lo que habíamos dicho del fútbol estufa, ¿verdad? Bueno, pues, amigos, en el fútbol estufa ya se están dando algunos movimientos en la Liga Mexicana de fútbol, Liga MX, para el torneo Apertura 2026. El director técnico Diego Mejía va directo al San Luis. Es el técnico Diego Mejía del San Luis. Tiene carnet de la UEFA. ¿Esto qué quiere decir? Que se formó en las Europas. O sea, conocimientos básicos del fútbol y algo más. Tuya, mía, tenla, te la presto. El clásico. Tuya, mía, tenla, te la presto. Acaricia la portero. ¡Zambombazo! Lo tiene este muchacho. Diego Mejía es un director técnico mexicano que se forma en las Europas. Ya vino a jugar a México con el Juárez, con los Bravos. ¿Y qué cree? No la hizo. Pero porque había ahí, ya saben, los grupitos. ¿Qué le digo, pues? Vamos otra vez. La burra al trigo. La burra al maíz. Cuando la burra trague maíz, me hablan. Pues había grilla ahí, me lo grillaron y me lo corrieron. Bueno, pues ahora va a estar dirigiendo los destinos del San Luis. Así es de que, bueno, pues ahora va a estar de nueva cuenta en México. Antes estuvo en la Liga de Canadá. Estuvo participando por allá con los canadienses. Regresa al fútbol mexicano, ahora con el San Luis. Le da una oportunidad el equipo de San Luis, que también le dio la bienvenida a Jardine, usted lo recordará. Y bueno, pues ahora éxito para este director técnico mexicano, Diego Mejía, que tenga mucho éxito. Tendrá entonces un equipo modesto, más no malo. Eso es importante. Hacemos pausa, regresamos, RC Deportes.
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0: Amigos, regresamos, recta final de RCE Deportes en su edición de martes 2 de junio de este 2026, prácticamente iniciando el nuevo mes de junio. Éxito para todos ustedes y por supuesto para la selección mexicana. ¡Qué bárbaros, qué pesimistas! Debemos ser realistas, pero no pesimistas, ¿verdad, hombre araña? ¿O usted cómo la ve? Ah, ¿usted es realista, pesimista? Esa no me la sabía. Podemos ser pesimistas, pero no... ¿Usted es realista, pesimista? ¿O realista, pesimista? Ay, caray, esa no me la sabía. Bueno, luego me lo explica. Vámonos con la información. Tenemos ya la final de la NBA. NBA, el mejor básquetbol del mundo mundial. ¡No lo hagan, niños! Bueno, en la NBA, juego 1, el día de mañana, 5:30. Los Spurs de San Antonio enfrentando a los Knicks de Nueva York, 5:30. Primer juego. El segundo también en San Antonio. Pero será el viernes, 5:30. 3, 4, 5, 6, 7. Ahí les vamos a ir avisando. Porque están llegando los equipos campeones de la conferencia del este y la del oeste. Finalmente, el número uno quedó eliminado del oeste, de la conferencia del oeste en la NBA, que fueron los Oklahoma City Thunders. Quedó el número dos de la conferencia del oeste, que son los San Antonio Spurs. Y de la conferencia del este, eliminaron al primero, al segundo. Y quedó el tercero, los Knicks. ¿Quién eran los unos? Los Pistons. ¡Ay, los Pistons! Los Athletics eran el número dos. ¡Me lo sacaron! ¡Vámonos! ¡A volar! ¡A freír espárragos! Bueno, pues ni los Pistons, ni los Athletics, nada. ¡Fuerita! ¡A volar, palomas! Se queda entonces el equipo de los Knicks de Nueva York, que derrotó a los Cup de Cleveland, los Cavaliers, pues que eran 3 y 4. No sé si se ajusta, pero están los mejores. Nos espera grandes partidos con estas quintetas en el básquetbol de los Estados Unidos. Rápidamente les cuento que en el Cibacopa ya ayer se llevó a cabo el último juego. Antier se llevó a cabo también el último juego y finalmente quienes faltaban ya estaban los Astros de Jalisco en el básquetbol del Cibacopa. Ya estaba Frailes de Guasave. Y bueno, pues ayer finalmente termina esta odisea. Ya los Ángeles de la Ciudad de México ganan su cuarto juego. Se acabó. 4-3 la serie. 7 partidos. 80-78. Vámonos. A otra cosa, mariposa. Y en la otra serie de Toros Laguna, pues ya no alcanzó. Sexto juego. Y los visitantes no pudieron. Ganó Halcones de Obregón, los locales 89-72. Y la serie 4-2 avanza Halcones de Obregón. Y aquí también queda del 1 al 4. Astros de Jalisco, Halcones de Obregón, Frailes de Guasave y los Angels de Los Ángeles. Bueno, ¿qué sigue? Los enfrentamientos. Bueno, es el primero contra el cuarto, ¿verdad? Astros de Jalisco contra Los Ángeles de la Ciudad de México en esta primera semifinal, y después Halcones de Obregón, Frailes de Guasave. Aquí se enfrentan primero los que quedaron como líderes. Dos jueguitos. Y bueno, y conforme se van acomodando, pues vamos avanzando. ¿Falta qué falta? Falta nada más conocer días y horarios. Seguramente va a ser el próximo jueves para ya dar a conocer cómo se van a estar distribuyendo. Todavía no tengo aquí en la página oficial del Cibacopa cómo es que se van a estar distribuyendo estos ya semifinales, pero eso es lo más seguro, que inicien el próximo viernes. ¿Para qué? Pues para darle ya más darle continuidad a esto de las semifinales del Cibacopa, donde está Astros de Jalisco, Ciudad de México, Obregón y Guasave. Finalmente, amigos, antes de irnos, nos queda tiempo todavía. Nos vamos a meter en ese rubro de selección, de la selección mexicana. Hay mucho que platicar, pero vamos a ver los otros protagonistas. Sudáfrica. Habíamos contado aquí que Sudáfrica tenía problemas para viajar ya a México. Va a estar en Pachuca para enfrentarse al equipo de... ¿A quién se va a enfrentar en Pachuca? A los de la selección de Jamaica, justamente. Pero había unos directivos que todavía no tenían su visado estadounidense, de Estados Unidos viajar, justamente a México. Pues no, como no tenían ese visado, tuvieron que irse a Johannesburgo, y ahí visar estos que hacían falta, y entonces ya desde ahí recorrer la legua, ¿no? Ya viajaron de Johannesburgo a Cabo Verde y se fueron en un jet y en un charter, mis amigos, a la Ciudad de México. Seguramente están llegando ahorita a Pachuca, donde pues van a instalarse, van a hacer su campamento, van a instalarse ahí, va a ser su búnker, y el próximo viernes enfrentar a la selección de Jamaica. A mí me da una de limón, por favor. Bueno, Sudáfrica está pensando que Jamaica pues es lo más parecido a México. Pues no, usted y yo sabemos que eso está muy lejos de ser pues real, ¿verdad? Pero bueno, ellos quisieron enfrentarse a los jamaicanos y de esta forma pues encontrar algo de similitud a los jugadores mexicanos. A ver qué pasa con estos señores, pero ya su recorrido fue maratónico por un visado de los directores técnicos, ¿no? De Johannesburgo a Cabo Verde. ¿Usted sabe dónde está Johannesburgo, hombre araña? Ándele por el Mississippi, ajá. Ay, no, qué mal mapa trae usted, hombre araña, ¿eh? Johannesburgo, de ahí viajan a Cabo Verde, y de Cabo Verde, en un avión charter, viajan a la Ciudad de México. Seguramente van llegando, ¿eh? Ya se deben instalar, deben entrenar hoy los de Sudáfrica. Que por cierto, allá en el Estadio Azteca todavía traen problemas los palcohabientes que están esperando sus boletos. Ajá, sentados les van a dar sus boletos. La FIFA no deja nada, ¿eh? Ya quitó toda la publicidad hasta de los estadios de los Estados Unidos. Nada. La selección uruguaya de Marcelo Bielsa convoca a 3 americanistas: Cáceres, Brian Rodríguez, Rodrigo Aguirre. El director técnico Bielsa dejó fuera a Luis Suárez. Ya se había retirado, pero lo pudo convocar, o lo podía convocar, mejor dicho. Para él, para Bielsa, sus delanteros son Rodrigo Aguirre, el Búfalo, y Viñas. ¡Ándale, Viñas! Uruguayos ambos, sí, justamente. ¿Qué más traemos aquí de selección? Nada más. Yo les tengo aquí una reseña de los partidos más importantes. 2 minutitos, hombre araña, lo que llega el profe. Partidos amistosos internacionales, sábado y domingo. Mire, Sudáfrica empata a 0 con Nicaragua, un partido importante. Sudáfrica, ya están bien vistos, ¿eh? Ya se estudiaron, tanto México como Sudáfrica. Sudáfrica 0, Nicaragua 0. Irán, ándale, Irán, 3. Goles a 1 vence a Gambia. Irán, que no pudo viajar su jugador estrella, ¿sabe por qué? Porque se tomó la foto con una persona que no debía. Y como se tomó la foto, ya ve cómo son allá las costumbres, los símbolos, la comunicación, pues dijeron: tú te tomaste la foto con este señor, tú no vas. Voy a evitar el nombre para las susceptibilidades, no vaya por ahí a traer algo, ¿va? Pues no fue el goleador, ni modo, se lo perdió. Corea del Sur, otro equipo que va a enfrentar a México, jugó el sábado, el domingo, y ganó 5-0 a Trinidad y Tobago. Bueno, Polonia pierde 2-0 con Ucrania. Ándale, los que andaban en la guerra todavía. Bueno, pues Ucrania gana 2-0. México, ya sabe, ganó 2-0 a Australia. Cabo Verde, 3-0 a Serbia, el equipo que va a enfrentar México. Estados Unidos, ay, cómo le fue a los gringuitos, 3-2, ay, 3-2 contra Senegal. Muy bien, muy bien, Cendejas. Vamos con Cendejas, debo estar apoyando las barras y las estrellas. Brasil, oh, Brasil, do Brasil, verde amarela, 6-2 a los de Panamá. Ayer lunes, Colombia le gana 3-1 a Costa Rica. Ah, la selección que estaba dirigiendo el Piojito Herrera. Colombia 3, Costa Rica 1. Canadá, otro de los anfitriones, gana 2-0 a Uzbekistán. Hoy martes, a las 5 de la tarde, Haití contra Nueva Zelanda, Marruecos, Madagascar, Croacia, Bélgica, Gales contra Ghana. Mañana miércoles, Países Bajos, Holanda contra Argelia y Corea del Sur, El Salvador. Aquí le paramos porque hasta el jueves juega México. México a las 7 de la tarde, horario Tijuana, contra Serbia. También juega Chequia, República Checa contra Guatemala, España, Irak y Francia, Costa de Marfil. Amigos, por mi parte es todo. Quédese porque llegó con nosotros el profesor Pedro López, que no trae una, no trae dos, trae como yo una cascada de partidos amistosos internacionales, pero él trae una cascada de efemérides. Quédese, además de los temas que siempre son importantes, en la mesa de la única y la auténtica Radio Tribuna del Pueblo, con el profesor, con el maestro Pedro López Solís. Quédese. Por mi parte es todo. Gracias, como siempre digo, gracias totales. Hasta siempre. Chao.
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0: Ya estamos en la auténtica Radio Tribuna del Pueblo, tercera edición. Hola, ¿qué tal? Yo soy Pedro López Solís y estaré con todos ustedes acompañándolos a partir de estos momentos y hasta las 3 en punto de la tarde. Saludo con el mismo gusto de siempre, que siempre me es muy grato, a mi estimado amigo y compañero ahí en producción, en cabina, en controles, pues, a Ubaldo Mesa, mejor conocido en la farándula deportiva como el famoso Scooby. Le comento a todos ustedes que ya estamos transmitiendo totalmente en vivo a través de los micrófonos y estudios aquí en Tijuana de la legendaria XEHC, Radio Bahía 1470. Y pongo a su entera disposición también ya en estos momentos el número telefónico aquí en cabina para que usted nos haga llegar sus comentarios, sus denuncias, su queja y, ¿por qué no?, su análisis o reflexión de lo que ocurre en la coyuntura sociopolítica. El teléfono es el 664-303-1880. Se lo repito, 664-303-1880. Ya estamos también sonando fuerte ahí en la 1420 de Radio Ranchito. Ahí se encuentra don Jesús y sus muchachos, el jefe y su grupo, don Jesús López. Gracias, muchísimas gracias a don Jesús y a todos ustedes que también nos siguen por esta frecuencia. Más adelante, también nos vamos a enlazar con la gran D, la 1050 de amplitud modulada. Por esta señal llegamos allá a parte parcial de Sonora, la Reserva del Pinacate, San Luis Río Colorado, así como Nogales, Sonora. ¿De aquel lado de la frontera? Allá en los Estados Unidos, pero por la zona de todo lo que es el desierto, llegamos hasta Arizona, Yuma y la ciudad de Calexico, en la Unión Americana. Hacia abajo, cubrimos todo lo que es el fértil valle hasta topar con el puerto de San Felipe. Un saludo para mis amigas y amigos de San Felipe, San Luis Gonzaga, Bahía de Los Ángeles. En la montaña, allá en la montaña estamos, por supuesto, en la Sierra de San Pedro Mártir, la carretera de Ojos Negros, Valle de la Trinidad, y por supuesto, estamos también en el cruce de caminos, en el poblado de La Rumorosa, pero particularmente en Vallecitos. Un saludo para mis amigas y amigos de Vallecitos. Ya este mes, el 21 para ser preciso, vamos a estar allá en Vallecitos, en La Rumorosa. Y el próximo domingo, este domingo que viene, vamos a estar allá en la Bufadora, en Ensenada, en las bodegas de Santo Tomás, para que usted se apunte y me acompañe, ¿eh?, o acompañe a mis amigas y amigos de AC Tours. Más adelantito le doy los datos. En el sur profundo, bueno, pues envío un fuerte abrazo y saludo a mis amigas y amigos de San Quintín, sobre todo a los jornaleros agrícolas, mujeres y hombres. Ya sabe el aprecio que yo le tengo a todos ellos, ¿eh? Y por supuesto también le comento que ya estamos totalmente en vivo en todo lo que es la zona costa de Baja California, así como también en la cenicienta azul del Pacífico, todo lo que es Ensenada. Nosotros allá salimos al aire por todas las frecuencias de Radio Cadena Enciso. Un saludo para mis amigas y amigos que también ya nos están sintonizando. Y aquí en la zona metropolitana, el pueblo mágico de Tecate, Rosarito, el quinto municipio, Tijuana, la ciudad más visitada del mundo, lo mismo que allá muy cerca de San Francisco, Paso Roble, Los Ángeles, el condado de San Diego, así como la Bahía, bueno, pues le comento que el epicentro de esta auténtica Radio Tribuna del Pueblo, tercera edición, la tenemos también en la Bahía de Ensenada. En las multiplataformas y redes sociales, Es muy sencillo que usted nos pueda seguir, que nos pueda hacer llegar sus comentarios. Más adelantito, en Pájaros en el Alambre, vamos a compartir todo lo que usted nos escriba, ¿eh? Todo lo que nos diga por las redes sociales. Y es muy sencillo de que nos ubique. Mire, tiene que ponerle en su buscador Radio Bahía 1470 AM Tijuana. Radio Bahía 1470 AM Tijuana. O bien, en la cuenta de Radio Ranchito, Radio Ranchito 1420 AM Tijuana. O en el portal informativo que tenemos, RCE Noticias. RCE Noticias, ahí nos va a encontrar. Y en la pantalla chica, en televisión a través de YouTube, como suena, pero en abreviado, RCE TV, que quiere decir Radio Cadena Enciso Televisión. Mi estimado Ubaldo.
1: Profe, buenas tardes, bienvenido como siempre. Profe, pues ahora que acaba de anunciar lo de la bufadora, ya se está comunicando Estela Ramos Mesa.
0: Sí.
1: Y no es mi pariente. Buenas tardes, ¿en cuánto sale el viaje a la bufadora? Y que si lo puede proporcionar, profe, o el teléfono.
0: El teléfono, sí, okay. De una vez, de una vez antes de irnos a la pausa. A ver, Estela, ahí te va.
1: A ver,
0: profe. 664.
1: Ok.
0: 215.
1: 664. 215.
0: 19.
1: 19.
0: 00.
1: 00, profe.
0: Ahí la van a atender en AC Tours. Mira, es que interesante va a estar este viaje, ¿eh? 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
1: Ah, pues yo me voy a esperar mejor a los de JJ, profe.
0: Oye, ya es... Nos faltan 2 semanas.
1: 9 días nomás, profe.
0: 9 días.
1: Estamos a 9 días, dijo el hombre araña y el...
0: Sí, no lo dudo, y el JJ arme un contingente
1: y el para de la sonrisa larga, dijo. Nos faltan 9, ¿no? Somos 8.
0: La inauguración del mundial, ¿eh?
1: Dijo, somos 9, no, nos faltan 8.
0: Sí, no creo que se nos raje el JJ, ¿eh?
1: No, profe, no. No,
0: porque lo que yo sé, que los campesinos rebeldes, inconformes, ya doblaron las manitas, ¿eh?
1: Ah, ok.
0: A mí se me hace que el JJ...
1: ¿Tuvo que ver algo, profe?
0: El JJ se nos va a esconder.
1: No, no, no.
0: Igual, le mandamos a los muchachos, mira, al hombre araña, al muchacho alegre.
1: La sonrisa eterna.
0: Y al joven de lente mica gruesa.
1: Exacto. Conejo.
0: Y con esto lo encontramos hasta abajo de las piedras.
1: Puros leones amarrados, sí. Profe.
0: No, y además me voy a comunicar con don Jorge Esparza, con Juan Manrique.
1: Híjole, no, profe, ¿qué es eso? ¿Qué va?
0: Ya que si los muchachos no encuentran al JJ, le pido de favor a nuestro amigo, ¿cómo se llama? El del testerazo, el de las 100 hectáreas.
1: Ah, sí, el maestro del... Chico de lente gruesa.
0: Sí, el que está convocando para el jaripeo del día de San Juan, jaripeo, este mes, el 24.
1: Sí, el sí. ¿Qué? ¿Cómo le dijo el tutor? El Nino.
0: El Nino
1: del muchacho de la lente gruesa.
0: Lo mandamos, tiene una mula negra, que le voy a buscar en su mula.
1: ¿Sí? Creo que anda consiguiendo un venado, un borrego, ¿qué, bro?
0: Sí, sabes... Sí, sabes que está organizando
1: usted un jaripeo. Usted lo criticó aquí, pero pensé que era una broma, profe. Sí. No, esto va en serio.
0: Vicente Landín.
1: Ese Vicente Landín. Vicente Landín. Ay, caray.
0: Bueno, por lo pronto vámonos a la pausa. Sí, ay, regresamos, profe, porque tenemos las efemérides.
1: Hasta me dio hambre.
0: Un carretón.
1: Un carretón, bro.
0: Sí, tipo una ranchito.
1: Cascada. Una cascada, profe.
0: Una cascada, un buque. Sí. Todo un vagón de efemérides. Interesantes todas. Bueno, vámonos a la pausa y regresamos. No le cambie.

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9: Bien, ya estamos de regreso. Gracias. Muchísimas gracias por continuar aquí con nosotros en esta auténtica Radio Tribuna del Pueblo, tercera edición. Ya es la 1:20 p.m, 1:20 hora de Baja California. Que no se le haga tarde si tiene una cita, un compromiso, una reunión, alguna cita médica, de esas que da el Seguro Social, ¿eh? Así es de que está a tiempo. Aquí le estamos proporcionando la hora cada corte comercial. Bien, amigas y amigas, amigas y amigos, muy buen provecho si es que apenas está disfrutando de los sagrados alimentos. De no ser así, si apenas los va a preparar, bueno, ya sabe el ingrediente perfecto que nosotros le tenemos. Que el compañero ahí en casa se ponga el mandil y prepare la comida. Ahora, que si ya preparó los alimentos, si ya los disfrutaron, quédese en la sobremesa porque el día de hoy le tenemos un interesante programa. Mire, todo lo que tiene que ver con la promoción y difusión de la imagen de los políticos, híjole, créame, se convierte en contaminación visual. Lo atiborran de imágenes, de ruido, ¿sí? Pero qué ironías, qué curioso, Cuando se trata de dependencias del gobierno que están para atender al pueblo, a los de a pie, a los que menos tienen, a los de abajo, pues ahí nomás no.

sus oficinas, que tal pareciera que existen con instalaciones en donde se ubican en un laberinto para que usted no dé. ¿Sí? Y recuerde que esta dependencia es para poner quejas de servidores públicos, de oficinas de gobierno que no atienden. Por ejemplo, si es de carácter federal, hay que ir a la Comisión Nacional de los Derechos Humanos, que es una dependencia regional. La cabecera está en Mexicali y el titular es mi amigo, el maestro y activista que es muy accesible. Pero la oficina no está, vaya, accesible. O dígame dónde se ubica la Comisión Estatal de Derechos Humanos o la Comisión Federal de Derechos Humanos. Hay otra dependencia. Bueno, en general, todas las dependencias que atienden quejas, ¿las ubica? Yo más adelantito le voy a ir dando datos de cada una de ellas, y si acaso me falta una, yo le pido de favor que se comunique y hablemos de eso. Ah, pero insisto, no se trate de proyectar la imagen de alguien, porque ahí sí le meten toda la lana del mundo. Y son dependencias que atienden en lo federal y en lo local, es decir, lo que tiene que ver con Baja California. Por lo pronto, si los muchachos en producción no tienen inconveniente, nos vamos a las efemérides. Mire, se dice, se comenta y se rumora, como dijo Jesús, don Jesús López, don Jesús y sus muchachos, que hoy es el día, agárrese, ¿sí?, es el Día Nacional de la Lucha contra los Trastornos de Conducta Alimentaria. Interesante el dato. De un tiempo a la fecha, no sé si usted y yo podamos coincidir en este punto, se pusieron muy de moda las dietas. Y así de buenas a primeras, sin consultarlo con el médico familiar, o con algún especialista, o especialista, ya sea mujer, ya sea hombre, pues uno por su cuenta tomó la iniciativa, pues me voy a poner a dieta, no voy a consumir esto, no voy a consumir esto otro, y eso le generó problemas de salud sumamente fuertes. Pues hoy se recuerda el trastorno de la conducta alimentaria, establecido por el Senado de la República para crear conciencias sobre estas enfermedades. Insisto, me ha tocado conocer o me tocó conocer casos sumamente lamentables. El más cercano a mí ocurrió hace alrededor de unos 2 años, menos de 2 años. No era tan jovencita la persona que lamentablemente por la cuestión de las dietas y las cirugías perdió la vida. Para mí fue sumamente doloroso. Yo soy pariente de esta persona que lamentablemente perdió la vida, pero imagínese la mamá, el papá, los hijos que dejó por la dieta. Cuidado, eso de las dietas no solamente deben de estar reguladas o regulados por especialistas o profesionales de la salud, sino además llevarse con suma delicadeza, por no decir disciplina, ejercicio indudablemente, pero también una alimentación variada. Pues hoy se recuerda el Día Nacional de la Lucha contra los Trastornos de la Conducta Alimenticia. Y en un día como hoy, pero de 1853, este dato es sumamente interesante, no por el día en que falleció, pero en un día como hoy, lamentablemente deja este plano Lucas Alamán. A ver, ya se lo memorizó. En un día como hoy fallece Lucas Alamán,
destacado político, historiador e ideólogo conservador, autor de la clásica Historia de México. México con J, no con X. Bien, ¿cuál fue la gracia de Lucas Alamán? Hay una gran corriente que surgió en los tiempos del presidente Juárez. Y esta corriente se enfrentó a los conservadores. A esto le llamaban los positivistas, que no querían que se cambiara. Eran, pues, en pocas palabras, los conservadores. Y fue una lucha, conservadores y liberales. Con el paso de los años, Lucas Alamán se convirtió en uno de los maestros de lo que hoy en día conocemos como la derecha, o bien los conservadores o los delincuentes de cuello blanco. Hay que ponerle nombre y apellido, ¿eh? Y por el otro lado, en aquel entonces estaban los liberales, que con el paso de los años hubo un proceso de evolución y transformación hasta derivar en corrientes políticas conocidas hoy en día también como progresistas, izquierdistas. Y surgieron partidos con influencias de otros países del mundo, como el socialismo y el comunismo. Pero en los tiempos de Juárez, estos dos grupos eran los que estaban enfrentados. Lucas Alamán, pues, es uno de los grandes referentes a través de la historia, a través de los tiempos. Vamos a ir a una nueva pausa, no le cambie. Estamos en la auténtica Radio Tribuna del Pueblo, tercera edición. El número telefónico aquí en el estudio, marcando el 664-303-1880. Al frente de todo el equipo de producción, ahí se encuentra Ubaldo Mesa. Yo regreso después de este corte.

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3: Proponen, entre en funcionamiento un proyecto de autopista inteligente de 33 millones en la autopista interestatal 15 en dirección norte, que se extiende desde la línea entre los condados de San Diego Riverside en Temécula hasta el intercambio con la interestatal 215 en Murieta, lo que permitirá aliviar la congestión causada por el gran volumen de vehículos que ingresan en la autopista. Junio marca el inicio oficial de la temporada de huracanes en el Atlántico 2026, que se extenderá hasta el 30 de noviembre. Los meteorólogos prevén que esta temporada será ligeramente menos activa de lo habitual. El número de personas sin hogar disminuyó tanto en California como en todo el país del 2025, según un informe federal largamente esperado. Este martes 2 de junio, California tiene una cita decisiva con las elecciones primarias que pueden marcar el camino político que tomará el Estado Dorado durante los próximos 4 años. Esta es la voz de Marcia Enciso desde San Diego.
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12: Ya es la 1:35 p.m, 1:35 hora de Baja California. El teléfono aquí en el estudio marcando el 664-303-1880. Tenemos llamada. Vamos a atenderla. Adelante, ¿quién nos habla? Sí, adelante. Bueno, en lo que se restablece la comunicación, déjeme, le doy otro dato sobre las efemérides. Bueno. Mire, en 1896, en la Gran Bretaña, el italiano Guglielmo, mejor conocido como Marconi, patenta eso que usted y yo estamos en estos momentos manejando, ¿sí? Se tiene que sentir orgulloso, feliz, contento, porque en un día como hoy, pero de 1896, Marconi patenta lo que es el radio. Y a partir de entonces, bueno, pues, la radio suena y se escucha en todas partes del mundo. Así es de que felicidades si usted ahí en casa tiene un radio receptor, si es que nos está siguiendo por alguna de las señales de Radio Cadena Enciso. Y bueno, la referencia es de que Marconi fue quien desarrolló lo que conocemos como la magia de la radio, al menos fue quien patentó esta cajita, este aparato, que al parecer, hoy en día, hasta la fecha, la radio es la más escuchada en el mundo. 664-303-1880, restablecimos la comunicación. Adelante, ¿quién nos habla?
16: Hola Pedro, muy buenas tardes, Gregorio Ruiz.
12: Mi estimado Goyo, ¿cómo estás el día de hoy, Goyo?
16: Pues bendecido como todo el tiempo, gracias a Dios, aquí estamos echándole ganas y escuchando tu programa con mucho gusto, con mucha atención.
12: Muy bien. ¿Verdad? Oye, Goyo, ¿tú escuchas la radio? ¿Nos escuchas?
16: Sí, aquí tengo mi redecito ahorita con una línea que estoy...
12: Porque hay algunas personas que solamente agarran la línea telefónica y ni siquiera nos están escuchando, ¿eh? Yo le digo, no, a ver, hombre, escucho. Consigan un radio, váyanse al mercado sobre ruedas de la Pancho Villa, de la zona norte, o donde ustedes decidan, pero sigan la radio.
16: Sí, ¿sabes qué, Pedro? Yo uso mi redecito de pila. Si voy a salir para afuera a la calle, me llevo mi radecito. Y si estoy ahorita aquí en un cuartito, sí, haciendo trabajo,
12: yo tengo un radio. Es más, hoy es martes. Mañana que vamos a tener a Marcia y a Mirna, me voy a traer el radio, para que vean que no es mentira, ¿sí?
16: Oye, Pedro, mañana miércoles.
12: Mañana, ah, no, es el jueves, ¿verdad? Sí.
16: Por eso te digo.
12: Sí, ya, no, es que ahorita que vengo del rancho me brinqué las trancas, para buscar a don Jesús. Allá andaba don Jesús en el arroyo dándole agua a las vacas.
16: Hombre, no, sí, ahora es martes, ayer fue el lunes, ¿verdad? Sí. Pues ahí te mandé unas cancioncitas, ¿no te llegaron?
12: Sí, ayer me llegaron las canciones. Oye, Goyo, ¿las imágenes que pusiste en las canciones son con inteligencia artificial?
16: Sí. Uh-huh. Sí, pero la letra está bien, ¿no?
12: Muy bien, felicidades, mi querido Goyo.
16: La letra está bien, o sea, no te voy a presumir. Esa canción me la hizo un compañero invidente, uh-huh, que se llama Filemón Lepe, ¿sí?
12: Don Felemón. Pero
16: habla de mi historia, cómo manejo yo, cómo, qué hago y todo, cómo es.
12: ¿Te describe efectivamente?
16: ¿Verdad que sí?
12: Sí.
16: Todo, y luego la música está bien, la pusimos así más o menos tranquilita, con norteño más o menos y con banda, ajá, ¿cómo ves?
12: A ver, estamos hablando de que don Filemón también es invidente como tú.
16: Es invidente también. Él es invidente también acá y este, y también pues apenas acaba de empezar a querer componer, ¿cómo ves?
12: Sí, me parece,
16: sí, pero
12: muy bien.
16: De todo, monte.
12: ¿Se han encontrado tú y él personalmente?
16: Claro que sí, mira, es lo que te iba a explicar. De todos los invidentes que participamos aquí en la radio, así, tanto aquí en otras estaciones, yo y él somos casi hermanos, Pedro.
12: Sí. Oye, Goyo, ¿y si algún día armamos un encuentro con los que lleguen de nuestros amigos y hermanos invidentes? ¿Le entramos?
16: Sí, pues, ¿qué tiene? Y a mí, mira, Pedro, a mí me gusta arrimarme a la gente que no sabe o no conoce para enseñarles la movilidad,
12: sí,
16: o muchas cosas.
12: Sí.
16: Y
12: déjame busco
16: gente
12: por ahí para ver quién me ayuda de los muchachos, para que podamos echarnos un cafecito, que me consigan un lugar para cafecito. Ya quien quiera aventarse un taco es por su cuenta. Sí.
16: Claro que sí, o sea, pues es como, pues sí, o sea, uno mismo puede pagar su comida y no le hace que tiene, pero sí, la verdad es que estaría muy bien.
12: Oye, pero que sean invidentes, ¿no? Que no vayan a llegar ahí con un parche y digan que
16: o con unos lentes negros, ¿no?
12: Con unos lentes, no, ya. El único que va a poder estar ahí con nosotros es el joven, el joven de lente mica gruesa. Le voy a decir que me ayude.
16: Sí, ¿no? Pero los que haya duda, les ponemos un parche en los ojos y los hacemos caminar con un bastón a ver si son ciegos o no son ciegos.
12: Fíjate que eso estaría muy bien para concientizar a la gente, mi querido Goyo, que no tiene idea de el mundo en el cual ustedes se meten y descubren o viven, A ver, Goyo, dicho con todo respeto, ¿sí? ¿Viven totalmente en la oscuridad la gente invidente como tú?
16: Sí, negro, miramos negro, no miramos ni luz, ni un poquito de luz, nada, negro, puro negro.
12: Es como negro, cuando... negro.
16: Negro. Además, yo me pongo la mano aquí enfrente y no la veo nada. ¿No?
12: Ajá.
16: Y si me asusta, o sea, si le hago la mano para enfrente, así como ya ves que uno cuando le hace así la mano, parpadea los ojos como que te asusta, ¿no?
12: Sí.
16: Ah, pues nosotros no sentimos nada de eso y miramos negro, puro negro nomás.
12: ¿Y para ti hay noche y hay día?
16: ¿Mande?
12: ¿Hay noche y hay día?
16: Para nosotros es lo mismo de noche y de día, ¿sí? Es lo mismo, de noche y de día.
12: ¿Y cómo mides los ciclos o las horas?
16: ¿Mande?
12: ¿Cómo mides los ciclos o las horas?
16: Ah,
12: ¿o cuando
16: pues
12: es de noche,
16: pues,
12: o cuando es de día?
16: Uno percibe así como en el viento, así, o en el cuando hace solecito lo sientes así en la piel, así también hacia acá, o cuando ya se está metiendo el sol se siente también, o pues también los que traemos reloj, pues vamos a traer reloj también, de eso que hablan también, ¿no?
12: Uh-huh.
16: Y ahí y la hora ahí la checamos también, así está, o en el tiempo también, o sea, así mentalmente
12: sí,
16: todo, como, o sea, yo te digo porque pues yo ya lo he estado viviendo, ¿verdad? Por eso te digo, ¿verdad? Porque pues hay gente que no lo sabe y a veces lo inventa, pero no inventan las cosas como debe de ser, o no lo dicen como debe de ser, ¿no? Pero sí, o sea, pues tú sabes que el arquitecto nos da todo, nomás que nosotros debemos de poner nuestra parte también, como
12: sí, mucha voluntad, supongo, mi querido Goyo.
16: Sí, claro, yo, como te digo, a mí la gente piensa que yo sí veo, pero yo le digo, no, a mí tápenme los ojos con un parche o lo que sea, o un paño o lo que sea, y cuídenme las manos para que vean que no me voy a destapar los ojos y voy a caminar con mi bastón, ¿cómo es? Un día, un tipo me dijo, yo ando en el centro sin bastón acá y todo, traigo mi bastón de apoyo nomás y yo ando sin bastón, como diciéndome que yo era un tonto, pues le dije, no, tú sí ves, no veo, acá. Es más, le dijo, te voy a apostar $1,000 y vámonos, que te tapen los ojos a ti, me los tapen a mí y vámonos a caminar al centro y te voy a prestar un bastón de invidente, vámonos.
12: Sí.
16: No quiso, porque él sí ve todavía, él ve un poco la silueta. Esa gente se le llama débil visual, ¿sí? Los que todavía ven la silueta y todo. Y los que tenemos la ceguera total, pues somos ciegos, definitivamente no miramos nada, ¿cómo es, no?
12: Sí. Pero fíjate que antier vi una película de un joven que paulatinamente fue perdiendo la vista. Y desarrolló habilidades de tal suerte que todo lo memorizaba, mi querido Goyo.
16: Claro. Los números, cuando uno le hace la lucha a aprenderse los números, yo le hago la lucha a aprendérmelos, ¿por qué? Porque como yo no manejo teléfonos inteligentes ni nada de eso, pues yo tengo que hacer la lucha a aprendérmelos en la mente y me los grabo y los traigo ahí, ¿no? Entonces, no,
12: y cuando ocupo, cambian la denominación de billetes, ¿cómo le haces?
16: Ahí la verdad que sí le batallamos poquito, pero como por ejemplo ahora que entraron los billetes nuevos, esos finitos de a 100 y de a 50. Ajá. Ahí sí le batallamos poquito con los de 50 y los de 100. Pero ya, sí. ya los estudié y en la donde está el área más corta de lo, sí, de lo ancho. Pues ahí traen como un sellito rasposito. Ahí ya los...
12: ¿Te han
16: ya
12: dado gato por liebre alguna vez?
16: No. Lo que pasa es que me robaron a mis propios ojos, como dice el dicho, ¿no? Un día fui para allá para el lado del Capistrano, donde está el estadio, y iba a un convivio con otros invidentes. Y yo pues llegué a una taquería a comer ahí un taquito de vino, sí, y dije, no, pues por si no hay comida allá, pues yo ya comí, ¿no? Y no, pagué con uno de 500 y me dieron cambio como de uno de 100 acá.
12: Qué sinvergüenza esa persona. Yo creo que ahí sí se regresa el karma, se aplica el karma.
16: Ah, claro, sí, que sí.
12: Sí, la persona que abusa le va mal. Oye, Goyo, sí, tengo que ir a la pausa. ¿Me esperas para que concluya su comentario?
16: Te espero, sí, pero.
12: Me parece muy bien. Y es la 1:46 PM. Vamos a la pausa. Regresamos.
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12: Una de la tarde ya con 49 minutos, 1:49, hora de Baja California. El teléfono aquí en el estudio marcando el 664-303-1880. Vamos a ver si mi amigo Goyo Ruiz me esperó en la línea telefónica. ¡Goyo! ¿Se fue? Yo creo que se fue, ¿verdad?
16: Oh, sí, una cero, nomás te decía yo, estaría muy bien reunirnos algunos invidentes para hacer una plática ahí, para echarle ganas y pues darles terapia a las personas que ocupen una terapia, también se les puede dar una terapia y como que nos damos consejos también para que vayan aprendiendo algo más, ¿cómo ves?
12: Pues sí, pero primero hay que convocarlos a ver si llegan, dos, tres, cuatro, ¿sí?
16: ¿Sí me escuchas?
12: Sí, sí, perfectamente, Goyo.
16: Te decía yo eso, ¿cómo ves? Pero estaría bien, ¿verdad?
12: Sí.
16: Sí, es que yo no te escucho en el teléfono, nomás te escucho en el radio despacito.
12: Ah, bueno, pues aquí estamos. Sí, vamos sondeando, como dicen en mi barrio, para ver qué sale.
16: Eso, que estaría muy bien, pero ¿cómo ves?
12: Me parece bien, Goyo.
16: Ok, pues era todo y muchas gracias, Pedro.
12: Oye, Goyo.
16: Dime.
12: Cuídate mucho.
16: Ok, igual, Pedro. Suerte.
12: Como dijo el corrido Juan Charrasqueado.
16: Cuídate, Juan, que por ahí te andan buscando.
12: Cuídate, Juan. Algo así, ¿eh?
16: A matar.
12: Sí. Son muchos, demasiados.
16: Así lo hacemos, Pedro. Entonces, estamos en contacto.
12: Sí, sí, cómo no.
16: Gracias.
12: Sí, mi amigo Goyo Ruiz. Vamos a cerrar las efemérides. Mire, le comentaba que en un día como hoy, pero de 1896, en Gran Bretaña, el italiano Marconi patenta la radio. Para mí la radio es magia, ¿sí? La radio es misterio. Misterio en el sentido de cómo es posible que cerrando los ojos uno se imagine. Ubaldo, ¿recuerdas? Bueno, yo lo escuché, ¿sí? En comentarios. En alguna ocasión, Ricardo Rocha entrevistó a Pedro el Mago Septién. Y el Mago Septién narró un partido de béisbol sin estar presente, ¿sí? Y todo a través de el teletipo, ¿no? ¿Sí? ¿Sí? Ahí estaba narrando en radio y es uno de los misterios a los cuales yo me refiero. Aquí en nuestra estación hermana Radio Ranchito, cuando uno escuchaba las grandes voces de los maestros, y era tan interesante que uno se imaginaba que estaba en el campo de béisbol. Es más, hasta cuando la gente... No tengo la imagen, a ver. Déjame abro el chat, como dicen los chavos. Déjame abro el chat.
3: Mire, profe, en lo sí. que usted abre el chat de ahí, yo recuerdo también otro de los grandes narradores, Paco Malgesto.
12: Ah, sí, cómo no.
3: En la Crónica Taurina.
12: En la Crónica Taurina.
3: Él llevaba y traía tanto al toro como al matador. Lo traía de un lado a otro, pero en una de esas hace la crónica de aquel pequeñín que venía descendiendo desde la escalera más alta del toreo en México. Uh-huh. E iba dando la crónica de cómo este niño de medidas muy gruesas iba bajando, pero en su lado derecho, en la mano izquierda, traía unas ricas y deliciosas frituras que iba desbordándose conforme él iba sí. bajando la escalera. Te dio la crónica de todo lo que estaba pasando con ese niño y hizo a un lado la tauromaquia. Pero uh-huh. por el hecho de dar esa crónica tan exacta, la gente se lo imaginó. Imaginó uh-huh. a ese niño sí. De medidas muy grandes. Y la magia uh-huh. de ir dando esta crónica y los todos los sabores, todos los colores, los matices en la imaginación. El Mago Septién, ahí sí. está su nombre, ¿no?
12: El Mago Septién. Pedro, mi tocayo, el Mago Septién.
3: Así es.
12: Y qué voz, ¿eh? Sí, de las mejores voces de la crónica deportiva que ha dado
3: que
12: ha dado la radio y la televisión en México.
3: A ¿sí? terciopeladas, profe.
12: Bueno, ya fuera de la magia de la radio y ya hablando de las imágenes y la televisión, ahora tenemos la oportunidad de seguir todas las imágenes a través de YouTube o de internet. Pues hace poco, en un partido de béisbol, un jonrón, pero un papá con su pequeñito o pequeñita, no, yo no sé si era niño o niña, ¿sí? Atrapa la pelota.
3: Sí,
12: sí, sí. Sí, sabes a qué imagen me refiero.
3: Sí, sí, sí.
12: No sé si felicitar al papá, si decir que atrapó, hizo una gran jugada desde las gradas, pero también puso en riesgo a este
3: al bebito, bebé, ¿no?
12: Sí, sí. Sí, claro. Sí.
3: En fin. Ocurre cuando pasa, dicen.
12: Sí, tantas cosas que tiene que ver con, pues, los grandes acontecimientos. Sí, y en cualquier actividad, no solamente sí, en el mundo de...
3: Profe, perdón, pero está como aquel que mete el guante, ya algunos van preparados, mete el guante donde son los límites entre el espacio de home run y el de doble carrera, y meten el guante, y entonces se queda el bateador diciendo, híjole, me quitaste el home run.
12: Sí.
3: Y van y checan, y sabes que al señor lo tienen que sacar, y es nada más doble.
12: ¿Tú recuerdas a Lampayer?
3: Qué bárbaro.
12: Nuestro amigo que hace tiempo que Lampayita no se comunica con nosotros. Fíjate,
3: ojalá,
12: que...
3: Ojalá y hable.
12: Ayer lunes, hacía tiempo que no me reunía con la palomilla del béisbol. No hemos platicado tú y yo mucho de este tema, pero... yo participaba en la Liga El Último Suspiro.
3: Uh-huh.
12: ¿Sí? La Liga El Último Suspiro hizo época.
3: Ok.
12: Pues ayer me apersoné al Plato de Oro, a quien le envío un fuerte abrazo y saludo, por supuesto, a los que se reúnen ahí del mundo deportivo.
3: Okay.
12: Y me comentaron que el primer lunes de cada mes, ¿sí?, se reúnen. Y empezamos a platicar y salieron anécdotas. Y me contaron una del umpire, Ricardo Sánchez. Dice, bueno, era tan bueno y tan estridente que un día casi se detuvo el partido para ovacionar al umpire. Pues, ¿qué hizo?
3: Caray.
12: Dice, era un foul, dice. Sí. Pero se dejó ir el umpire para marcar el foul, dice, era un elevado hacia las gradas.
3: Okay.
12: Y ahí va, dice, iba tan emocionado que se aventó y no pudo detenerse y cayó hasta el dugout. Y luego en el dugout hizo toda una estridencia, aventó el garrafón de agua, los guantes, cayó encima de la gente. El caso... que cuando salió todo despeinado, sin la pechera, y dijo, fue foul. Como dicen mis compas, sí, del barrio, claro, hizo un pancho grandísimo,
3: claro, claro,
12: que la afición lo celebró. ¿Sí? Y no todos los umpires así, son de esa manera, algunos son muy propios, muy serios, como en el fútbol.
3: Salió vivo y salvo.
12: Salió
3: salvo y vivo, vivo y confeso.
12: Fue pa. Y la gente estalló. Sí, la otra cuestión que sucede en el béisbol. ¿Sí? A mí me llamaba mucho la atención el aguilucho.
3: Ah, okay,
12: sí, okay. Yo llegué a ir a ver jugar a las Águilas de Mexicali y era un espectáculo del aguilucho, ¿eh?
3: Okay,
12: en fin, bueno, pero ese es el mundo del deporte y estamos hablando de la magia de la radio, por cierto. ¿Eh? Y hoy en día es lo que más se escucha en el mundo, la radio.
3: Sí, y además este tipo de jugadas son de repente chuscas y la gente se divierte bastante en el juego de pelota, y eso también es la atracción, profe, de las cosas que ocurren inesperadas, una atrapada de algún aficionado. Hay quienes se han, pues, lastimado y en serio por recibir el batazo, el bat que de repente se rompe y llega a los aficionados, van y le regalan un bat, una pelota que no alcanza justamente atrapar el bad boy ahí, que pega de rebote, sí, y lesiona a alguien, ¿no?
12: Y en cualquier deporte ocurren anécdotas.
3: Sí, sí,
12: en el básquetbol. Me contaban también, fíjate que no sé cómo estuvo el salto de un compañero, pero pues no era alto, era chaparrón, dice. Dice, y pegó el salto y de repente quedó colgado en el aro. Y al mirar hacia abajo le dio pánico. ¡Ayúdenme! No se animó a aventarse, pues.
3: Tráiganme escalera, ¿no?
12: Sí, no se animó a aventarse.
3: La verdad que sí. Hay muchas jugadas chuscas, sí, profesor.
12: Muy chuscas. Bien, bueno, pues con esto cerramos las efemérides. Nos extendimos hoy con las efemérides, ¿eh? ¿Qué?
3: Es una cascada, profe, yo le dije.
12: No, yo sí, yo lo dije desde un inicio que era un cargamento fuerte, ¿eh? Menos mal que usamos túneles para las efemérides.
3: No, profe, basta.
12: Acabas de agarrar un túnel. Híjole. Era el primer cruce que iban a hacer y los cacharon.
3: Profe, pero estaba muy bonito ese túnel, ¿eh?
12: Sí.
3: Madera, los costados, sí. Yo creo que era caoba o no sé, de roble.
12: Eran maderas finas.
3: Sí, ¿no? Eran maderas finas.
12: Oye, no, pero los güeros ya sabían, los estaban cazando.
3: Déjalos que terminen, que hagan
12: su trabajo y los vamos a cachar como... los topos, ya cuando asomen la cabeza, a ver, ven para acá.
3: Le voy a decir, profe, que 2-3 calles de Tijuana quisieran ese tipo de luminaria de ese túnel, ¿eh?
12: Sí.
3: Buena luz tenían también.
12: Han de pagar impuestos.
3: Una broma.
12: Vámonos a la pausa porque don Jesús allá en el rancho.
3: Ah,
12: nos
3: no,
12: está
3: aguas,
12: haciendo señales ya.
3: Captain.
12: Nos está esperando. Bien, no le cambie, regresamos.

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2 de la tarde ya con 4 minutos, 2:04 hora de Baja California. En estos momentos nos enlazamos con la capital de Baja California, Mexicali, la ciudad que capturó el sol. Allí en Mexicali estamos en la grande, la 1050 de amplitud modulada. Por esta señal llegamos parte parcial de Sonora hasta San Luis Río Colorado, la Reserva del Pinacate, el desierto de Altar y la ciudad de Nogales, Nogales, Sonora. De aquel lado de la frontera, allá en los Estados Unidos, por la zona de todo lo que es el desierto, bueno, pues llegamos a Yuma. Un saludo para mis amigas y amigos de Yuma, Arizona, y la ciudad de Calexico. Hacia abajo también cubrimos todo lo que es el fértil valle, los diferentes ejidos y por supuesto las rancherías de la capital de todo el estado 29. En San Felipe, San Luis Gonzaga y Bahía de Los Ángeles, agradecemos a mis amigas y amigos que nos sintonizan por la grande, la 1050. Le comento que ya en estos momentos estamos cubriendo los 7 municipios de Baja California, parte de Sonora y el sur de los Estados Unidos, por todas las frecuencias de Radio Cadena Enciso, y por supuesto, nosotros salimos al aire a través de los micrófonos y estudios aquí en Tijuana de la legendaria XEHC, Radio Bahía 1470. Le recuerdo el número telefónico con Lada Regional de aquí de la ciudad más visitada del mundo, Tijuana, marcando el 664-303-1880. También estamos allá muy cerca de San Francisco, Los Ángeles, Paso Roble y todo lo que es el condado de San Diego. En las multiplataformas o redes sociales, usted nos puede ubicar como Radio Bahía 1470 AM Tijuana o Radio Ranchito 1420 AM Tijuana. En la pantalla chica, en la televisión por internet, en abreviado todo, así como suena, RCE TV, que quiere decir Radio Cadena Enciso Televisión. Toda la información nacional, regional y de aquí, de Baja California, de ambas Californias, usted la puede leer, la puede seguir y la puede escuchar en RCE Noticias. Le repito el número telefónico, 664-303-1880. Bien, le decía al inicio de este programa, cuando se trata de dependencias de gobierno o de espacios en donde usted pueda manejar alguna queja, estas no se dejan ver. Yo no sé por qué hacen hasta lo imposible para que la gente no sepa dónde están, no escuche de ellas o no tenga los números telefónicos disponibles a la mano, que se difundan. En redes sociales, mire, encuentra de todo, ¿eh? No hay una sola persona que sea funcionario público que no aparezca todos los días, ¿eh? Como cuchillito de palo ahí están. Y que la encuesta saca fulano de tal. Y que la dependencia de bienestar entregó tantas despensas. O que la estadística de inseguridad y violencia allá abajo. Pero a quienes yo no miro en las redes sociales promocionándose para que el pueblo, la gente sencilla, los de abajo tengan el dato de dónde se pueden quejar por la mala conducta de un profesor, de una profesora, de un policía, de un guardia de seguridad, del Seguro Social, del Hospital General o del ISSSTE Cali o del ISSSTE, o de los médicos o de las enfermeras o de los trabajadores sociales. Ya no digamos que de las personas que lo atienden en cualquier oficina de gobierno. A ver, le vuelvo a preguntar, y no es aquí una competencia. ¿Usted sabe dónde está la Comisión Estatal de Derechos Humanos aquí en Tijuana? ¿O en Mexicali, Tecate, Playas de Rosarito, Ensenada, San Quintín,
A lo mejor en San Quintín y en Rosarito, sí, lo mismo que en San Felipe. Pero allá en Mexicali, ¿dónde está la Comisión Estatal de Derechos Humanos? Yo la verdad, aquí en Tijuana, me disculpan, pero no veo a la mano la oficina de la Comisión Estatal. ¿Y qué es lo que hace la Comisión Estatal de Derechos Humanos? Está para recibir todo tipo de señalamiento a consecuencia de una mala conducta de los servidores públicos al servicio del Estado, y que deben de responderle a usted con amabilidad, con respeto, buscando la solución a muchos de los problemas que usted enfrenta y que para eso están en el gobierno, para ayudarle, coadyuvar o solucionarle el problema. Simple y sencillamente, cuando va a la Comisión Estatal del Agua, aquí en Tijuana, si usted ve o es víctima, sí, como lo escucha, de un mal comportamiento de algún servidor público, pone su queja en la Comisión Estatal de Derechos Humanos y esta se canaliza a través de la dependencia para que esa persona sea sancionada. A lo mejor van a argumentar, es que no hay presupuesto para poner una oficina en la Comisión Estatal del Agua, o en Palacio Municipal, o en las oficinas del gobierno del Estado, o en todas aquellas dependencias. Mire, es muy sencillo. Yo no le veo tanta dificultad con que la Comisión Estatal tenga una camionetita donde se puedan instalar. Ahí en esa camionetita arriba hay vehículos tipo calafia, ¿no? Que ahí adentro pueden instalar una oficinita. Si se instalaran, si se pusieran, si se estacionaran fuera del Palacio Municipal, cuando usted sale de hacer su trámite y si no lo atendieron bien, ahí con letreros, Comisión Estatal de Derechos Humanos, usted puede meterse ahí, usted puede llegar ahí y pone su queja. ¿Por qué no lo hace la Comisión Estatal? No estoy atacando, no estoy diciendo que no hagan bien su trabajo. No crea usted que esto, es una cuestión sumamente crítica. A lo mejor sí, ingenuamente, yo lo podría manejar como una sugerencia que muy probablemente el titular me pueda responder. Mira, tú no estás para sugerencia. Bueno, yo simple y sencillamente menciono que los servicios se deben de acercar. Y si esta semana estuvieron en Palacio Municipal, que la siguiente semana se vayan a la Comisión Estatal de Servicios Públicos, la otra semana se vayan al Iztecali, ¿sí? Yo creo que le lloverían quejas a la Comisión Estatal de Derechos Humanos en torno al servicio que brinda el Iztecali. ¿Qué es la dependencia de salud que atiende a todos los derechohabientes que trabajan en las dependencias estatales? Y ya concluida la parte de la atención de el Iztecali, que se vayan a las oficinas del gobierno estatal en la tercera etapa del río. Y ya entrado en gastos, que esa camionetita se vaya ya al Ojo de Agua, donde están las nuevas instalaciones del gobierno estatal. ¿Sí? Así de simple, así de sencillo. Y la gente, el pueblo, los de abajo, no es que no se quieran quejar, el asunto es de que no saben dónde. Yo estoy consciente que en ocasiones utilizan las tribunas públicas, que por cierto son muy pocas, pero yo he escuchado con mi amigo y compañero y maestro, don Jorge Esparza, cómo la gente se queja. Fíjese que me trataron mal, la persona que me atendió me gritó, o simple y sencillamente no me atendieron, cerraron la puerta. Eso no se le debe de hacer
a ninguna persona que llega a cualquier dependencia, desde el municipio hasta el estado, incluso dependencias del gobierno federal. Ahora, lo del estado es el estado, como dijo Poncio Pilatos. Más bien, como dijo el hijo del carpintero de Belén cuando se refería a Pilatos, al César lo que es del César y a Dios lo que es de Dios. Hay dependencias que son federales, bueno, pues para eso está la Comisión Nacional de los Derechos Humanos. Raúl Ramírez Baena, mi amigo y maestro, Raúl Ramírez Baena es el titular de la Comisión Nacional de los Derechos Humanos. Y a nivel nacional, bueno, pues está una persona que atiende todo lo que sucede en el país. Esto es en el caso de esta dependencia, ¿sí? Una de carácter federal para las oficinas de gobierno y otra de carácter estatal para ver todo lo que ocurre. Y mire, yo no digo que los que aspiran a un puesto o los aprendices de políticos no tengan derecho. Yo creo que todo el mundo tiene derecho, pero no creo que la Comisión Estatal de Derechos Humanos no tenga los recursos como para habilitar un módulo y así itinerante por todas las dependencias, incluso, ¿por qué no?, en las colonias populares. Créame que esto ayudaría muchísimo para el mejor servicio o atención que debería de tener el gobierno. Vamos a ir a una nueva pausa, regreso con estas dependencias que deben de atenderlo a usted. No le cambie.

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2: Dos de la tarde ya con 18 minutos, 2:18 hora de Baja California. El teléfono aquí en el estudio marcando el 664-303-1880. Bien, bueno, otra de las dependencias, y hace días, fíjese qué curioso, estuvimos hablando de este tema, mi amiga Patty López y un servidor, y me refiero a las defensorías de oficio. ¿Sabía usted que existen dos dependencias del gobierno que le dan la asesoría jurídica gratuita? Que no tiene que ir a ningún despacho de abogados. ¿Por qué? Porque para eso está la defensorías de oficio, tanto estatal, igual que las comisiones de derechos humanos, una es local y la otra es federal. En las defensorías de oficio es lo mismo, una es de carácter federal y la otra es de carácter estatal. Ya sabemos, hay delitos federales, si a usted lo agarran con un cargamento de hierba y con armas de alto calibre, ese es un delito federal. Pero si el delito tiene que ver con una cuestión civil que no es de carácter penal, que se litiga aquí en los juzgados de Baja California, bueno, pues está la Defensoría de Oficio Estatal. ¿Dónde están estas dependencias? ¿Sabe usted dónde las encuentra? ¿Sabía usted que puede acudir? En esta plática que tuve con mi amiga Patty López, me decía ella, oye, ¿y por qué no invitas al delegado, al encargado de la Defensoría de Oficio Federal? Sí, claro, con gusto, yo no tengo ningún problema. Por supuesto que no dependería mucho de un servidor, sino de todos aquellos funcionarios que estén dispuestos a difundir la información, porque ahí le va. A lo mejor para mí es simple, para mí es sencillo, porque estamos de este otro lado. Pero no a todos los funcionarios del municipio, me voy a salir un poquito del tema, pero está relacionado. Mire, el gobierno municipal, como el gobierno estatal y el gobierno federal, tienen voceros. En el caso del municipio de Tijuana, tiene a una amiga, es amiga, y ella es la vocera del gobierno municipal, se encarga de los medios. Y los delegados, por ejemplo, los delegados municipales, ellos no pueden ir por su cuenta a un medio de comunicación, llámese prensa escrita, radio o televisión. Tienen que depender de una agenda que le marque la titular de comunicación social o el titular de comunicación social, pero tampoco pueden hablar de acuerdo a los intereses que ellos tengan. Y en muchos de los casos, a los funcionarios de menor rango no les permiten opinar. Le dicen, ¿sabes qué? Tú estás para recoger basura. Tú estás para taparle ahí el ojo al macho. Para cubrirle las espaldas a la presidenta municipal, al presidente municipal, al alcalde en turno, pero tú no puedes hablar. Si llega un periodista, un reportero, y de repente te pone la grabadora, bueno, antes eran

0: que tiene al alcance de su mano, no esta herramienta, pero sí esta oficina con personal, no a su disposición, pero sí para orientarla, ¿sí? Que llegaron por ahí los cuicos, como dicen en mi pueblo, ¿eh? Los hombres de la ley, los que están armados, y sin una orden de cateo, sin una orden de detención, se lo llevaron, ¿eh? ¿Y qué estaba haciendo? No estaba haciendo nada, absolutamente nada. Oye, pero que vas a ocupar un abogado, ¿de dónde pago el abogado? Bueno, pues el pueblo, la gente, los de a pie, los de abajo, los que menos tienen, saben que pueden contar con la asesoría gratuita, ¿eh? Es más, no les ofrezca dinero. Recibir dinero por parte de un defensor o defensora de oficio está cometiendo también un delito, ¿eh? Ellos no cobran. Los defensores de Baja California, del Estado, ¿eh? Que ellos son incluso personas que trabajan para el Estado, ¿sí? La Oficina de Defensoría de Oficio Estatal, aquí en Tijuana, al menos aquí en Tijuana, yo no sé dónde se ubican allá en Mexicali o en Ensenada o en Tecate, ¿eh? Pero aquí en la ciudad, usted los va a encontrar por la calle Quinta, entre Miguel F. Martínez y Niños Héroes. Ahí está la oficina de los defensores de oficio al servicio, pues, de la población. Y los defensores de oficio federal, ¿eh? Federal. Yo me quedé en la idea de que estaban o están, esa es una cuestión de que usted lo confirme. Están ubicados donde se encuentra un centro comercial. A ver, vamos a checar si. Sé la ubicación física, pero no recuerdo. Muy cerca del Hospital General de Tijuana hay un centro comercial, ahí están los defensores de oficio, ¿eh? El edificio es de José Galicot, plaza, no, antes, ahí donde está la cancha que hizo Jorge Ramos, enfrente, donde estaba la Baby Rock. No, la Baby Rick, no, es saca. Bueno, donde estaba un centro de espectáculos. El caso es de que ahí donde se hizo un centro comercial por parte de don José Galicot, ahí están las oficinas, o estaban las oficinas de la Defensoría de Oficio Federal. Bueno, yo solamente estoy poniendo en contexto cómo, ¿sí? Y ese es el tema. ¿Cómo ponen este tipo de dependencias en zonas inaccesibles, en donde no podemos llegar ni usted ni yo? Tan es así que ahorita yo no puedo describirle dónde se encuentran, salvo las oficinas de la Defensoría de Oficio Estatal. Y hay más dependencias, una de ellas es la Procuraduría Federal del Consumidor. Nuestro buen amigo y compañero, que tiene que ver con la parte que corresponde a defender al consumidor, que tiene un programa aquí con nosotros. Él ha defendido por su cuenta, pero hay un dato sumamente interesante, ¿sí? ¿Por qué esta dependencia, así como nosotros mencionamos a la Comisión Estatal de los Derechos Humanos, no se instala de una manera más accesible en dependencias, en plazas públicas, con un módulo, ¿eh? día, tarde y noche, nosotros nos estamos quejando. Y cuando digo nosotros, estoy hablando de la población. ¿Por qué? Porque tuvo un abuso en la tienda de la esquina, en el comercio fulano de tal, en todo aquello que tiene que ver con todo lo que compra, ¿sí? Así es de que hay mucho por hacer. Entonces, la publicidad que algunos se gastan contrasta, pues, con aquellas dependencias que deberían de estar al alcance de todos. Y cuando digo al alcance de todos, es porque así es. No tienen, ¿sí? ¿Por qué escatimarse recursos? ¿Por qué aquellas dependencias que sirven de trampolín para un cargo público, ahí sí se gastan cientos de miles de pesos, particularmente en comunicación social, para cuidar la imagen del funcionario en turno? ¿Y por qué en estas dependencias no? ¿Por qué tienen que estar escondidas y no al alcance de todos, no a la vista de medio mundo? Yo creo que se tiene que invertir todo esto. Vamos a ir a una nueva pausa, no le cambie, estamos en la auténtica Radio Tribuna del Pueblo, tercera edición. El teléfono aquí en el estudio marcando el 664-303-1880. Al frente de todo el equipo de producción ahí se encuentra mi amigo y compañero Ubaldo Mesa. Regresamos.
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2: Los Padres de San Diego visitan a los Phillies de Filadelfia a partir de hoy martes, buscando vengar la barrida que sufrieron la semana pasada en su propio campo. El duelo de pitcheo será idéntico al anterior, el veterano Aaron Nola por los locales contra el dominicano Randy Vázquez por San Diego. Ambos equipos con la pólvora mojada y urgidos de activar su ofensiva. Javier Aguirre presentó su lista de 26 convocados para el Mundial y hay una sorpresa histórica. Obed Vargas es el único jugador que jamás ha jugado en la Liga MX. Su camino se formó en el Seattle Sounders de la MLS y aunque el América intentó ficharlo, dio el salto directo a Europa. El presente hoy milita en el Atlético de Madrid y llegará a la Copa del Mundo con ritmo europeo, pero sin haber pisado jamás una cancha de fútbol mexicano. Una apuesta inédita del Vasco Aguirre para el mediocampo del Tri. Dave Roberts confirma que Shohei Ohtani volverá a batear y lanzar el mismo día, este miércoles, ante los Diamantes. La estrategia se mantiene tras su última joya, donde el japonés tiró 6 entradas sin hit y además conectó cuadrangular. Ohtani vive un 2026 de locura. Batea para 280 milésimas con 10 bolas cercas y en la loma presume una efectividad microscópica de 0.82. El Checo Pérez en el top 10, pero virtual. El mexicano de Cadillac se colocó como el noveno piloto mejor valorado en el videojuego oficial de la Fórmula 1. El dato, con 85 de calificación, supera a su compañero Valtteri Bottas con 84, mientras que Max Verstappen lidera el ranking con 95. El lanzamiento, las nuevas valoraciones del circuito de Madrid llegan en la actualización de este 3 de junio. 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
0: Ya son 2:35, 2:35, hora de Baja California. El teléfono aquí en el estudio marcando el 664-303-1880. Se lo repito, 664-303-1880. Amigas y amigos, si usted quiere acompañarme a la bufadora, no, no se irá a la bufadora, directito sin tocar baranda. Después de pasar un muy buen rato de camino, fíjate, Ubaldo, amigas y amigos, que nos ponemos a cotorrear en el camino, micrófono en mano, el norteado y un servidor. Y vamos narrando, vamos agarrando cura, como dicen los chavos, ¿sí? De las andanzas y anécdotas y lo que encontramos por el camino, que son datos históricos. Es más, pasamos por ese castillo. ¿Será el castillo embrujado? ¿Sí? El castillo embrujado, sí. Y le seguimos de largo, ¿eh? Llegamos a Ensenada, nos metemos hasta la bufadora. Y antes de llegar a la bufadora, no me lo va a creer, ¿sí? Pero me gustaría que usted lo constatara. Hay casas, no son flotantes, ¿eh? Hay agua como parte del mar que llega a las orillas y esta baña una especie de playita, ¿eh? Y ahí en medio de esa playita rodeada de agua hay cabañas. Usted puede llegar y renta, fue lo que me dijeron, ¿eh? Renta su cabañita, su casa en medio de un lago. ¿Cómo llega ahí? Bueno, pues yo creo que en lanchitas, ¿eh? Yo no me quedaría, le soy honesto, yo no me quedaría. Imagínense estar pensando en que la marea puede subir o que de repente se puede venir una ola gigante. No, gracias. Solamente yo le menciono a usted lo interesante que es este recorrido. No es un viaje así de placer, de que voy y conozco la bufadora y ya me regreso. No, para nada, ¿eh? Muy posiblemente Margarita, la profe, la profeta, ¿sí? Ella sí rente su cabañita en medio del mar, pero a lo mejor una casa flotante, ¿no? No el hecho de que se quede ahí, sino que se la lleve la marea al medio del océano. Un saludo para mis amigas y amigos, particularmente a la señorita González, a la profe, a la profeta, ¿sí? Y bueno, hasta llegar ahí a la bufadora. En la bufadora, bueno, pues igual, seguimos el cotorreo, la diversión, y ya después de estar como una hora y media, póngale, 2 horas cuando mucho, ¿eh? Usted ahí manden ese recorrido. Ahí no que va un guía y que ya vénganse pronto y que nos regresamos. No, no, no, no, para nada. En este viaje, usted manda. A ver, que me quiero tomar una foto aquí y luego otra allá y otra más allá. Usted decide, ¿sí? Ya de regreso, nos vamos directito con don Marco Antonio, porque para eso ya se dieron las 2 de la tarde, ¿sí? Y hay que saciar el hambre. Ahí hay barra libre, ¿eh? Una variedad de tacos, todos tacos de pescado, ¿eh? Riquísimos. Hay como unos, no le miento, ¿eh?, como 10 guisos diferentes. Chicharrón de pescado, marlin, ¿sí?, caldito, y párele de contar, ¿sí? 10 variedades de guisos, ¿eh?, hasta que el cuerpo aguante, ¿eh? Lo mismo que la clásica agua de limón con, ¿cómo se llama ese que se usa para bajar de peso? No de pesos, no, de peso. En fin, ¿sí? El caso es de que está muy rica, ¿sí? Una vez que terminamos los alimentos, nos vamos a las antiguas bodegas de Santo Tomás. Ahí hay un complejo artístico y cultural. Chía, mira, la profe ya me está ahí. Chía, la chía. Bueno, finalmente la chía es lo de menos. Lo importante es bajarnos con un buche de agua, el pulpito, ¿sí?, la machaca de pescado. Yo mínimo me aviento, soy austero, ¿eh? 5 tacos nada más. Pero hay quienes se avientan 7, 8 tacos, ¿eh? De ahí nos vamos a las antiguas bodegas de Santo Tomás. Hay cafecitos, espacios culturales, galerías y desde luego todo lo que es parte ya de un museo de barricas. Una vez concluido ahí en Santo Tomás, pues nos vamos a subir una lanchita, ¿eh? Todos aquellos que se puedan marear, que ni se suban, porque pues ahí terminan los tacos, ¿no? Yo sí me voy a subir a las lanchitas. Ya de regreso acá nos quedamos en Tijuana como a las 6:30, 7. Salimos de aquí a las 8 de la mañana. Si alguien está interesado en acompañarme, comuníquense en este mismo momento, en este mismo instante, o cuando tenga oportunidad, pero anote el número telefónico. 664-215-1900. 664-215-1900. 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No la baja, no la baja. Yo me opongo rotundamente que le digan, ay, la baja. No, no. Mi estado, el estado 29, se llama Baja California. Y fueron los panistas. Y todavía yo no sé, porque hay quienes se empecinan en llamarle la baja. Que la baja para acá, que la baja para
13: hasta acá. En el deporte, profe. Somos los de baja.
0: Somos los de baja, sí. Pues era embajada nada más, porque su vida, muchos fracasan, muchos no la arman. Bueno, vámonos a Pájaros en el Alambre. Alcanzamos, ¿verdad? Sí, vámonos a Pájaros en el Alambre. Ahí está mi amiga y maestra. Me dijo ayer mi profesora de escuelita primaria. Oye, ¿todos son tus profesores o qué? No, le dije, profesora, nada más usted me dio clases. Los demás son maestros y maestras. No les digas, diles por su nombre. Bueno, ahí está siguiéndonos Ángela Taylor. Gracias, Ángela. Mi amiga de aquel lado de los Estados Unidos. Y es mi maestra, ¿sí? Dora Becker, ¿sí? Muy buenas tardes, señor López Solís. Me encanta su programa. Aprendo mucho. Felicidades. Yo, Algo dejan las efemérides, estimado Waldo, ¿sí? Gerardo King, amigo de la guillotina. Presente, profe, como en la escuelita, Gerardo King. Ahí la llevas. Tienes un punto a tu favor, ¿sí? No, no lo voy a reprobar. Eso sí, si el JJ no cumple con lo prometido, lo vamos a mandar a examen extraordinario, ¿eh? Sí. Saludos cordiales, maestro Pedro López Solís, dice Ángela Taylor. También nos está siguiendo mi amiga, ¿sí?, y compañera de escuelita, Mari Conde. 664-303-1880. Vamos a una nueva pausa comercial y regresamos con el tema de estas dependencias que están escondidas, ¿eh?, o las esconden a propósito. ¿Usted qué piensa de esto? ¿Sí? Regresamos.

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0: 2 de la tarde ya con 48 minutos, 2:48 hora de Baja California. Como decía don José Lino Ortiz, ya estamos en el cerrojazo final, en la parte última de este programa. Oye, en el béisbol es en la parte baja de la novena entrada, ¿sí? Pero si está empatado, si está empatado, no, si está empatado con la que se anote, ¿sí?
1: Ajá.
0: ¿Sí? ¿Cómo?
2: Ahí en la parte baja de la decimoprimera entrada, los Toros le ganan a Sultanes, justamente.
0: No, y además envasado en...
2: Y además, hoy, profesor, un partidazo.
0: No, me refiero yo, si está envasado.
2: A ver.
0: Sí. Ya échele. Ves que está...
2: Está en primera.
0: Está en segunda. En tercera.
2: Tercera, acá.
0: Ajá. Tiene con un... Y va un out.
2: Ok.
0: Sí. Y un elevado al jardinero central, allá junto a la barda. Bueno, ponle, está en segunda.
2: Está en segunda.
0: Lo manda el umpire a home, ¿eh? Sí, lo manda. Sí, porque lleva una.
2: Estoy imaginando ahí el jardinero.
0: Sí.
2: Profe, hoy un gran juego allá en el estadio de la colonia Capistrano, ¿eh?
0: Te escuché que vas a brincar las trancas.
2: Profe, vamos a tener que ir. Charro, charro, charro, charro. Jalisco, profe.
0: Charros juegan ahí con Toros.
2: Con Toros, el 1 y el 2 de la zona norte.
0: Pero, ¿qué juego va?
2: Es el primero, profe.
0: El primero de la serie.
2: Inauguran.
0: Oye, va a estar a reventar, ¿eh?
2: Miércoles, jueves y viernes. Sí. Ah, no, perdón. Martes, miércoles jueves.
0: Y vamos a ver si hacemos una quinela.
2: Sí. Toros, sí. Nacionalmente el líder, profesor.
0: Gana Toros hoy.
2: Muy bien, profe.
0: ¿Y vos?
2: El segundo lo gana Charros.
0: O sea, mañana.
2: Sí.
0: Hay que preguntarle a don Jesús.
2: Hay que preguntarle al profesor Jesús.
0: Ah, pues, va a decir, los Toros se salieron del corral. Sí.
2: ¿Cuál será su pronóstico?
0: Fíjate, Charros, sí, van a, con Toros, ese parece jaripeo ya. Los Charros de Jalisco.
2: Los Charros de Jalisco y con los Toros.
0: Va a haber jaripeo. Ahí, ¿sí? Va a haber jaripeo acá en el estadio de Toros.
2: ¿Cómo le llamaban?
0: ¿Cómo se llama el estadio?
2: Tienen, ya sabe que tienen una marca de...
0: Sí.
2: Que los patrocina.
0: Digo, como es deporte, no hay gol.
2: Es un aceite, profesor.
0: Chevron.
2: El otro. Móvil.
0: Profe. Sí. Sí, fíjate que Móvil estoy pack. Checando esa parte, Ubaldo. Uh-huh. Dicen, cuando le ponen la marca comercial a un estadio,
2: sí,
0: no estás aventando un gol.
2: No, no, la pues marca es poteo.
0: Para eso, ¿sí? Y esto viene muy a la gringa, ¿verdad? Porque allá empezaron a ponerle aquí al de San Diego, al de los Padres.
2: El Qualcomm. La marca de telefonía.
0: Sí. Supongo Telefónica. Que sí has estado ahí en el Qualcomm.
2: Ah, sí, profesor, ya me tocó.
0: Yo también.
2: Ah, profe, en un partido de béis. Sí. En una ocasión fuimos a ver a los Padres y lo que me dijeron, hasta ese día supe que muy pocos salen en la pantalla y nosotros salimos.
0: Yo salía pantallado.
2: Pues sí, estábamos abajo, éramos los únicos.
0: Yo no he salido, pero he estado en la pantalla abajo.
2: Ah, ya ve, profe. Apantallado.
0: Apantallado, sí. Qué cosas. Muy bien, vamos a cerrar el programa, si te parece. ¿Sí? Mira, me quedó pendiente la Conducep. ¿Sí? Ya ves que hay un montón de broncas con las tarjetas, ¿sí? O lo dejamos para mañana, pero hay un montón de bronca con las tarjetas y en ocasiones los cajeros te roban la tarjeta, te la quitan, ¿sí? Y cuidado y te toque en fin de semana, mano, ¿sí? Que se queda atorada la tarjeta, ya te la pasaste viernes, sábado y domingo sin lana hasta el lunes. Sí, lo primero que haces es ir al banco. Sí, y luego ahí te dicen, reporta esta línea telefónica y no sé qué. Sí. El DIF, bueno, ¿alguien sabe dónde está la Conducef? Aquí en Tijuana, ahí en Mexicali, en Ensenada. La gente no sabe, Waldo. ¿sí? Ah, pero no fuera las oficinas de fulano de tal. El que quiere ser regidor, el que quiere ser diputado, el que quiere ser lo que sea dentro de la política, ¿eh? Ahí sí las oficinas son fáciles de llegar, ¿eh? Y más cuando son tiempos electorales. El DIF, ¿sí? Allá en frente al Parque Morelos. O sea, ¿por qué no ponen un DIF accesible, donde todo mundo pueda llegar para hacer algún tipo de trámite? Y lo peor de todo es de que esta dependencia, tanto del gobierno municipal como de los gobiernos, del gobierno estatal, pues son los que atienden a personas con discapacidad. Entonces, ¿por qué tienen que enviar o poner esta dependencia? Como que se esfuerzan, ¿eh? Hay que ponerlas en donde la gente no pueda llegar. Que batalle para que no vengan. Porque si está facilito todo, pues aquí los vamos a tener todos los días. Como que si ellos pusieran de su bolsa. No, tiene que ser todo lo contrario. Acercar los servicios a la gente que tiene necesidad, que no se puede mover. Ya no digamos la tarjeta del INAPAN. Según me decía la compañera Judith, que no estaban otorgando la tarjeta del INAPAN. Vamos a investigar a ver qué tan cierto es todo esto, ¿eh? Y bueno, finalmente yo le digo a todos ustedes, si todas estas dependencias que yo le he marcado, a lo mejor me faltaron dos, a lo mejor no, ¿sí? Pero lo que yo alcancé aquí a anotar, la Comisión Estatal de Derechos Humanos, la Comisión Nacional de los Derechos Humanos, si alguien sabe, dígame. Yo puedo investigar, pero me gustaría que usted supiera y a qué se dedican y cómo pueden ayudarlo, porque todas están para ayudar al pueblo. Las defensorías de oficio, tanto estatal como federal, ¿dónde se ubican? La Defensoría de Oficio Estatal aquí en Tijuana, al menos sé dónde se ubica porque yo los tengo cercas ahí. Está en la calle Quinta, entre Miguel F. Martínez y Niños Héroes. La Procuraduría Federal del Consumidor, ¿dónde está ubicada? Y esta sí tiene que estar accesible, a la mano. Tantos abusos que se registran en los negocios, particularmente en clínicas de salud, en talleres mecánicos, y párele de contar, ¿sí? La Condusef, cuando usted tiene broncas, a propósito de que ahora todo es por nómina, ¿eh? También, yo no sé dónde se ubica esta dependencia del gobierno federal, ¿sí? El DIF, sí, ya le mencioné. Y fíjese que en las dependencias de gobierno que tiene que ver con bienestar, ahí le ayudan a hacer trámites, pero formalmente el DIF pues debe estar más accesible. Y el INAPAN, que es donde le otorgan la tarjeta de la tercera edad, ¿sí? Ahí sí. Yo me quedé sorprendido cuando mi compañera de trabajo me dice, no, es que no están otorgando la tarjeta del INAPAN. Y a mí me sorprendió que me lo dijera. Mi compañera de trabajo, Judith, es más joven que yo. Digo, ¿por qué tanta preocupación, compañera Judith? Está bien que haya cumplido años, pero todavía no estoy para la tarjeta del INAPAN. Aquí en México, a partir de los 60 años, que no los tengo todavía, pero ya es un adulto mayor. Y la tarjeta del INAPAN, por cierto, le sirve a las personas para identificarse, número uno, número dos, para el descuento en todo, ¿eh? Y te acredita ya como una persona de la tercera edad. Bien, con esto concluimos, amigas y amigos, no sin antes recordarle a usted que quédese con toda la programación de las estaciones que componen Radio Cadena Enciso. Por supuesto, agradezco a mis amigas y amigos de la Gran D allá en Mexicali y por esta frecuencia llegamos allá a Sonora y a los Estados Unidos por la zona de lo que es el desierto. Gracias, muchísimas gracias. En la zona metropolitana, a quienes nos acompañaron por Radio Ranchito, también agradezco a mis compañeros en producción, a don Jesús López y todo su equipo. Y aquí nosotros salimos al aire por la legendaria XEHS, al frente de todo el equipo, Ubaldo Mesa. Yo los invito para que el día de mañana usted forme parte de esta auténtica Radio Tribuna del Pueblo, tercera edición, aquí, en donde se dicen las cosas de frente y como son, siempre apegados a la verdad, porque la verdad nos hará libres. Hasta entonces.
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1: La modernización gubernamental en Baja California permite que más de 1.5 millones de personas en la entidad puedan realizar trámites en línea con procesos más ágiles y simples. Esto derivado de la transformación digital que ha sido impulsada durante la administración de la gobernadora Marina del Pilar Ávila Olmeda, en coordinación con la Agencia Digital de Baja California.
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1: El H Cuerpo de Bomberos y Rescatistas de Cabo San Lucas atendió un total de 515 servicios de emergencia durante el periodo comprendido del 1 al 31 de mayo de 2026, alcanzando un acumulado de 2.285 servicios en lo que va del año.
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1: El escuachista mexicano Leonel Cárdenas debutó con el pie derecho en el Abierto Británico 2026, evento que se lleva a cabo en Birmingham, Inglaterra, donde venció 3-0, 11-7, 11-8 y 11-6 al estadounidense Timothy Browner.
2: Para RCE Noticias, Carla López.
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1: La presidenta de México, Claudia Sheinbaum Pardo, afirmó que México vive momentos de definición en los que es necesario defender la soberanía nacional a intereses externos. El pronunciamiento se realizó durante la conmemoración del Día de la Marina Nacional, celebrada el 1 de junio de 2026 en Lázaro Cárdenas, Michoacán.
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1: Como parte de los trabajos encomendados por el presidente municipal Ismael Burgueño Ruiz para fomentar la participación ciudadana, el 25 Ayuntamiento de Tijuana cuenta con 18 subcomités sectoriales coordinados por el Instituto Municipal de Participación Ciudadana, los cuales representan un espacio donde gobierno y sociedad, de forma conjunta, dan seguimiento a las acciones y metas establecidas en el Plan Municipal de Desarrollo.
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1: Tras 5 días de despliegue físico y mental, así como emociones intensas, el kickboxing mexicano concluyó con éxito el segundo campamento de evaluación y desarrollo deportivo, así como el marco regional del centro, ambos en Villas Tlalpan, complejo perteneciente a la Comisión Nacional de Cultura Física y Deporte. Para RCE Noticias, Carla López.
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